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0: En La Voz de Bogotá son las 7 de la noche y 28 minutos.
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1: Ahí vamos.

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2: 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En La Voz de Bogotá son las 7 de la noche y 58 minutos. 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
0: 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En La Voz de Bogotá son las 8 de la noche y 31 minutos.
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0: no nos desanimemos nunca. Aunque nuestro dolor parezca insoportable y sin remedio, algún día terminará y la alegría volverá a despejar nuestro corazón. No hay noches eternas a la que no le estemos o no le esté prometida la luz de un día fulgurante. De las penas de ayer, apenas recordamos una ligera sombra. Lo mismo sucederá mañana con los sufrimientos de hoy. Entreguemos todo en las manos del tiempo, que con su alma compasiva mitigará nuestros dolores. Y entreguémosle al Señor, ofrezcámosle a Dios nuestros dolores, nuestros sacrificios, nuestras decepciones, nuestras tristezas, nuestras melancolías, pero sepamos perdonar y llegará la calma. Amigos de la sintonía, ¿qué tal? ¿Cómo están ustedes? Yo estoy maravillosamente, yo soy el profesor Kendur, director del grupo Kendur. Hoy es 4 de julio, día de la independencia de los Estados Unidos. Un día grande en el país del norte. Y para nosotros los católicos es día de Santa Isabel, la reina de Portugal, y de San Laureano. Saludo cordial para las chavas, para los Isabeles y para San Laureano. Presento a este punto y hora el programa Grafomental. Es el programa consulta de la inmensa familia latinoamericana o hispanohablante. Todos los problemas que radiquen o transiten en su mente tienen solución. Un problema tratado por el grupo Kendur es un problema solucionado. No somos los únicos, somos los mejores. Usted que briega, que trabaja, que lucha, que insiste, y nada, hombre, no sale adelante, usted no se ha puesto a pensar, hombre, ¿cómo hago yo para solucionar este problema? Hable con nosotros, el grupo Kendur. Nosotros le podemos decir a usted la vida suya desde la cuna hasta la tumba. Le podemos decir quién es su amigo, quién no lo es. Quién le ama, quién le engaña, quién le traiciona. Si lo están traicionando, ¿dónde, cuándo, con quién? Como dice un amigo mío que me hace reír, si en la cama o en el suelo. Yo soy el profesor Kendur, vidente espiritualista, leo las cartas, leo la mano, curo enfermo, sé del I Ching, del Feng Shui. Leo, interpreto los sueños, leo la mente, leo la taza del chocolate, la taza del café, la ceniza del cigarrillo. Sé lo que es fumar tabaco, velar retrato. Sé de secretos, de misterios, de brujerías y combato la brujería mala, la magia negra. No es para mí, por eso siempre la contrarresto. 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

0: Quiere decir esto que para los oyentes de Bogotá, no voy a salir de Bogotá ni el fin de semana. O sea que toda esa gente que hay veces llama, mire que Endre, que usted viaja los fines de semana y yo no puedo sino el fin de semana ir a verlo. Bueno, está bien, ahí entonces prepárese. Tengo en mi mano esta carta que dice, querido profesor del grupo Kendur, respetado director, por medio de la presente quiero saludarlo al mismo tiempo que participar en su programa. Yo sé que usted es muy creyente, muy católico, muy cristiano, y eso es lo que me hace que tenga fe en usted y en todo lo que usted dice y hace. Quisiera que me regalara algo que escuché una vez, la novena de la confianza del divino niño Jesús. Y que me dé la oración por escrito o que la diga por la radio. Y también que de una vez me conteste a unas preguntas que quiero hacer. Quiero saber si mi hija, que tiene 25 años y acaba de graduarse como profesional en derecho, le conviene casarse con un hombre que es divorciado, tiene dos hijos y que le lleva 15 años de diferencia. Yo no lo veo con buenos ojos. Si de algo le sirve, mi hija nació el 26 de diciembre y el señor que le propone matrimonio nació un 29 de abril. Espero la respuesta y lo más que le recomiendo es que me dé la oración del divino niño. Gracias y en otro particular, atentamente, María Victoria Plazas de Romero.
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0: A ver, doña María Victoria Plazas de Romero, que con este nombre se identifica en este programa de servicio a la comunidad. Tengo que decirle que con el mayor gusto le voy a dar ahorita la oración o la novena de la confianza del niño Jesús, ¿ok? Todo el que quiera guardarla, grabarla, anotarla, entonces esté pendiente porque al final le voy a dar la oración. De otra parte, mi estimada señora, quiero decirle que su hija sí está correspondida por parte de este señor, que es muy noble, que es muy buena persona, pero que realmente hay que evaluar, hay que mirar si le conviene o no, simplemente porque él fue casado y porque él tuvo un pasado un poquito tormentoso cuando se divorció, fue porque esta señora le fue infiel, tuvo menos problemas, el sufrido fue él. Y es muy probable que esta señora, para poderlo dominar, le haya hecho algún trabajo, alguna superstición, alguna brujería. Y eso pueda afectar en el futuro con su matrimonio, con su hija. Él quiere organizar su vida. Él fue obligado y sometido por medio de trabajos supersticiosos a esa señora. Yo le recomiendo, por favor, de que usted se consulte, se comunique conmigo. Y traiga a su hija. Pero sí la quiere. Pero hay que quitarle una mala, algo negativo que hay en ella. Porque al ella ser la novia de él, se le pasa el mal que le hicieron a él, para que no sea feliz en el amor.
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0: Si ustedes, mis hermanos, tienen problemas, por lo menos problemas con la familia, que no faltan, con la cuñada, con el cuñado, con el hermano, con el vecino, con el yerno, con la nuera, con un hermano por una herencia. Cualquier problema familiar también tiene solución en el grupo Kendur Internacional. O si simplemente tiene problemas en su suerte, que la suerte no le florece, que la suerte no le da, que la suerte no le ayuda, hable con nosotros. El grupo Kendur Internacional. No somos los únicos, simplemente somos los mejores. Bueno, tengo que también informar a toda la gente que nosotros, el grupo Kendur, le damos la solución a sus problemas, pero explicamos, respondemos, sostenemos, demostramos, comprobamos lo que decimos aquí en radio en forma directa y en forma personal. Por lo menos con la frase que empecé, es una frase que hay que analizarla, ¿no? O digamos un párrafo, o algo que yo digo, que es muy mía también, ¿no? Esos son la gran mayoría, el 90% de lo que digo aquí en radio, en estas frases cuando comienzo el programa, son autoría mía. Esta que dije, la vida es como un riachuelo que desemboca en el mar. Hoy pisa prados y flores y mañana un seco arenal. ¿Qué quiere decir con eso, Kendur? Que hoy usted puede cantar victoria, estar lleno de felicidad, de amor de su familia, de salud, de dinero, de comodidades, tener, qué sé yo, el coche, el carro, el vehículo, bueno, tener de todo. Y de un momento a otro, usted puede quedar mal. La vida nos puede cambiar en un segundo, en un instante, en milésimas de segundo puede cambiar la vida por un accidente, por un secuestro, por la muerte de un ser querido, porque uno no supo pensar y en un arrebato de pronto provocó un accidente. Es como, hablando de todo, porque yo hablo de todo, yo soy psíquico vidente, espiritualista, yo soy el profesor Kendur, el que ha escrito 8 libros, el que leo la mano, el que curo enfermos, el sanador psíquico, pero hablando de todo, por lo menos la mayoría de accidentes, hombre. Hay veces que uno no pasa un día sin que vea un accidente de tráfico. Una moto, un carro, algún peatón accidentado, muerto, atropellado. La gran mayoría de los accidentes, y esto lo aprendí yo en un curso que hice en la ciudad de Boston, en Massachusetts, en Estados Unidos, la gran mayoría, Boston es, sí, Massachusetts, la gran mayoría de accidentes es porque uno no cede. Supongamos va el tipo que uno lleva la vía, tiene la razón uno. Entonces, porque uno tiene la vía, llegó y ¡run!, se manda. Y hay otro que no tiene la razón, que no lleva la vía y que es bruto y que no respeta las normas de tránsito y llegó y también se atravesó. Entonces, ahí vino el accidente, ¡pum!, se golpearon. Hombre, si yo, aunque lleve la vida, la vía, y quiero mi vida, y respeto o no respeto, sino paro y dejo que el otro atarbán pase, pues no va a haber el accidente. Porque yo tengo la razón, sí, claro, listo, yo llevo la razón, pero no, me vamos a golpear, vamos a acabar el carro, vamos a esperar que venga la policía, vamos a armar un trancón, vamos a esperar que, bueno, entonces seamos tolerantes, cedamos el paso. El uno va primero. Ese es uno de los principales problemas que tenemos en este país, la falta de educación, la falta de tolerancia y la falta de ceder. ¡Ceda! Si va con diafán, pues hágale, corra y verá que nunca vamos a tener accidentes. No solamente en la parte del tránsito. Yo soy el profesor Kendur, dinámico de la mente. En muchos aspectos de la vida, uno puede ceder, analiza el caso, cede y seguro que se va a evitar muchos problemas. Se lo dice el profesor Kendur, el vidente, el psíquico, el espiritista, el secretista, el parapsicólogo, y le voy a recordar la dirección de mi consultorio donde atiendo entrevistas o consultas personales todos los días del año. 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
0: Vamos a hablar de un tema que me llaman mucho la gente. Me dice, oiga, profesor Gendur, ¿es verdad que existe un maleficio de los huesos raspados? ¡Claro! Este mal postizo, como todos los que hemos hablado a manera de enseñanza y educación para su mente y su espíritu, el mal de los huesos raspados, es pagado por un enemigo que se esconde bajo la sombra

0: y concluirlo 13 días después a la misma hora, asegurándose que la víctima se haya entregado al sueño, que esté durmiendo. Dos plantas que el brujo malo utiliza, una conocida como la chicoria y otra como la verbena negra, son expuestas al fuego para obtener el zumo y, con las cenizas y todo eso, preparar el brebaje al que se le agregarán porciones de huesos humanos raspados debidamente, rayados, pues, para eso. Para realizar este trabajo perverso, obviamente se necesitará la acción de una tercera persona pagada por el interesado en ejecutar la maldad. La tenebrosa pócima deberá dársela de beber al afectado durante 15 días, tiempo medido y estimado para que la víctima comience a experimentar los primeros síntomas de una locura progresiva que concluye meses después con la pérdida total de la memoria y el internamiento en un sanatorio u hospital psiquiátrico de donde jamás volverá a salir mientras viva. Claro que con los huesos raspados también se han tenido otra clase de trabajos, en la raspadura de jarrete. Bueno, generalmente, querido oyente, que no se escucha, este terrible maleficio termina cuando la persona haya muerto. Es que las plantas utilizadas y la ralladura del hueso humano utilizados en la preparación del brebaje son absolutamente incompatibles y producen efectos de tendencia mortal al ingerirlos. Pero no vayan a hacer ustedes esto, porque, mejor dicho, esto lo castiga mi Dios. No se pregunte quién paga por hacer este mal, porque usted ya lo sabe, el enemigo oculto o presente, el envidioso, el malvado, el vengador, el hombre o mujer sin conciencia que solo quiere acabar, aniquilar, matar, terminar, enloquecer con el sagrado derecho a la vida de quien considera su enemigo como si éste no tuviera derecho a vivir. Miren ustedes, ¿de qué manera obra el perverso a través de un trabajador del mal? Mire usted, amigo que me escucha, ¿de qué medios se vale la gente para llevar la desdicha a una vida, a una familia, a un padre, a una madre, a una esposa, a unos hijos, a un marido y, ¿por qué no?, a una comunidad entera? Mire usted, mi querido hermano, que la maldad está al frente suyo, encarnada en su enemigo, ¿por qué no?, en su amigo, su familiar o su pariente más cercano. Le aconsejo, usted que me está oyendo, abrir bien los ojos y determinar a quién tiene a su alrededor. Le conviene visitarnos, porque en el grupo Kendur, aplicando el método de la alta parapsicología potencial, determinamos la afectación o no de la persona por este trabajo maligno. O sea, nos damos cuenta quién tiene un mal de esos o no. Recuerde, es usted quien debe determinar lo que más le conviene para su vida. Nosotros hacemos lo que nos corresponde para salvarle de la maldad de su enemigo. Gracias por escucharnos, pero tengan en cuenta, queridos hermanos, que en este mundo existe más la envidia, la maldad, que la propia caridad. Con los huesos humanos también se hacen otras cosas. Lo revuelven con la baba de sapo mamboré, el yodoformo, la sal de mar, la sal negra, la sal bigua y la sal blanca. Y le salen una casa sin que se la beban ustedes, sin que se la den a beber. Pero si lo quieren matar, se lo dan a beber. Por eso siempre mantenga a la expectativa, a la defensiva, alerta. Consulte al grupo Kendur.
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0: Perfecto, se me termina el tiempo por hoy. 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
2: 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En La Voz de Bogotá son las 8 de la noche y 59 minutos.
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7: Imagina que tuvieras que resolver uno de los mayores problemas de la humanidad. Construir edificios que no necesiten aire acondicionado, fabricar trenes más rápidos, consumiendo menos energía, desarrollar materiales más resistentes que el acero, pero mucho más ligeros, o encontrar una forma de obtener agua potable en medio del desierto. ¿Dónde buscarías la respuesta?

0: Este es nuestro oxígeno, la vida en nuestro medio. Hoy vamos a hablar de la biomímesis, cuando la ciencia aprende que la mayor ingeniería es la del planeta. Probablemente pensarías que en un laboratorio de alta tecnología o en una universidad de gran prestigio, un grupo de ingenieros trabajando con inteligencia artificial, encontraríamos las soluciones ante estas preguntas que acabo de destacar. Pero, ¿y si te dijera que muchas de esas soluciones ya existen y desde hace millones de años? ¿Y si el mejor ingeniero del planeta no fuera un humano? ¿Y si fuera la naturaleza? Cada árbol, cada insecto, cada ave, cada pez y cada organismo vivo representa una solución a un problema que la vida ha tenido que enfrentar para sobrevivir. Nada en la naturaleza aparece por casualidad. Cada forma, cada color, cada estructura y cada comportamiento han sido perfeccionados durante millones de años mediante un proceso extraordinario. Así que hoy vamos a hablar justamente de que mientras la humanidad lleva apenas unos siglos desarrollando la ciencia moderna, la que hoy conocemos, pues la naturaleza ha estado investigando, innovando y sobre todo perfeccionando soluciones durante aproximadamente 3.800 millones de años. Esto es impactante. Eso significa que el bosque más cercano, el océano, un panal de abejas o incluso una simple hoja pueden contener respuestas a algunos de los mayores desafíos del siglo XXI. Hoy existe una disciplina científica dedicada a descubrir esas respuestas y es la biomímesis. Para hablar de este tema, un saludo muy especial a Carlos Alberto Ramírez.
1: Marian, la escuchaba atentamente y realmente la humanidad ha creado muchas soluciones innovadoras, sostenibles también, imitando, observando, analizando la maravillosa naturaleza en todas sus manifestaciones. Se basa en imitar los modelos y procesos encontrados en cada ser vivo, vegetales, animales, y se han resuelto muchos problemas complejos. Por lo tanto, este es un tema bonito, esa palabra biomímesis, poco pronunciada, y por eso a veces suena raro, pero se aplica en el diseño y también en la ingeniería, en la arquitectura, en la educación. Se busca fomentar un pensamiento inspirado en la maravillosa y esplendorosa naturaleza. Por lo tanto, este es un tema muy bonito, Marian. Usted como ingeniera ambiental, conectada con los temas de medio ambiente, utiliza la sabiduría de la naturaleza para que todos, en un lenguaje sencillo, sepamos que tenemos una coexistencia con este superorganismo vivo llamado planeta Tierra.
0: Así es, Carlos Alberto. Y es que precisamente cuando nosotros pensamos en innovación, pues nos imaginamos edificios llenos de computadores, científicos con batas blancas, con gafas y grandes centros de investigación. Pero realmente existe un laboratorio mucho más antiguo, uno que nunca ha cerrado, uno que jamás ha dejado de experimentar, y ese laboratorio se llama nuestro superorganismo vivo, planeta Tierra. Porque hace aproximadamente 3.800 millones de años, pues apareció la vida. Desde entonces, ¿qué ha pasado? Que cada organismo que nace representa como un nuevo experimento. Cada generación prueba pequeñas variaciones. Algunas fracasan, otras funcionan, pero las más eficientes sobreviven y transmiten precisamente esas características a las siguientes generaciones. Ese proceso, que es conocido como evolución por selección natural, ha permitido desarrollar soluciones extraordinarias sin necesidad de planos, ni de cálculos, ni tampoco programas de diseño. Por eso muchos científicos afirman que la naturaleza es el mayor departamento de investigación y de desarrollo que ha existido. Y yo creo que con esto, Carlos Alberto y oyentes, coincidimos muchos, porque definitivamente cada especie es una respuesta a un desafío específico, Carlos Alberto.
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0: Definitivamente la naturaleza es la fuente infinita de inspiración. Ha sido, es y será. Recuerdo que en algún momento cuando estaba niño, uno de mis maestros me dijo que la naturaleza era la fuente infinita de riqueza. Y hoy no se enseña eso a los niños, ni tampoco se les dice, digamos, en cuanto a los recursos. Porque muchos recursos son finitos. Se creían que eran infinitos, pero son finitos. Se pueden agotar. En muchas regiones que creyeron que el agua sería infinita en esa fuente, en esa afluente, aumentaron el volumen de viviendas y no había agua para tanta gente. Y se descuidaron en las cuencas, en la montaña, talaron, quemaron. Y luego ese pequeño afluente se profundizó y desapareció de la superficie y se quedaron sin agua. Entonces, en la naturaleza, tenemos que analizar cómo se mantiene el agua sobre la superficie gracias a los árboles, gracias al dosel bajo, gracias al equilibrio de la naturaleza, los dispersores de semilla, los polinizadores, tantas maravillas que hay. Pero definitivamente, hablando de esta palabra, biomímesis, pues realmente estamos hablando de una fuente infinita de inspiración para todos los seres humanos que les gusta diseñar, que les gusta enseñar, que les gusta reflexionar, inspirarse en la naturaleza, explorar diferentes diseños biomiméticos. Definitivamente, la naturaleza nos entrega vida. Y también muchas, pero muchas enseñanzas.
1: Efectivamente, Carlos Alberto, ¿cómo ahorrar energía? ¿Cómo soportar temperaturas extremas? ¿Cómo moverse con la menor resistencia posible? ¿Cómo captar agua donde casi nunca llueve? ¿Cómo construir estructuras resistentes utilizando la menor cantidad de material? Y esto suena bastante complicado, pero preguntas que ya fueron respondidas por la naturaleza hace millones de años. Ustedes lo decía hace un momento. Decir biomímesis no es muy común, una palabra que a uno se le puede incluso complicar porque no es del vocabulario diario, pero no consiste simplemente en copiar la forma de un animal. No, esto va mucho más allá, porque es el estudio de los principios que utiliza la naturaleza para poder resolver problemas y la aplicación de esos principios a la ciencia, a la ingeniería, a la arquitectura, al diseño y también a la tecnología. Quiero explicar esto a detalle. ¿De qué se trata? No copiamos un árbol, copiamos cómo distribuye las cargas. No copiamos una hoja, copiamos cómo repele el agua. No copiamos un pez, copiamos la forma en que reduce la fricción. La naturaleza se convierte como en una maestra y nosotros por primera vez nos sentamos a aprender. A mí esto me parece espectacular. Y alguien en este punto se debe estar preguntando, bueno, entonces, ¿cuál es esa gran diferencia entre ingeniería humana y la ingeniería natural? Pues nosotros solemos diseñar pensando en la velocidad de la producción. Voy a dar un ejemplo. Hoy se diseña pensando en reducir costos, en fabricar más, en vender más. En cambio, la naturaleza funciona de otra manera. ¿Cuál es el objetivo de la naturaleza? No es producir más, es producir mejor. No desperdicia materiales, no genera basura, no utiliza energía innecesaria. En un bosque absolutamente todo tiene un propósito. Mire, usted puede pararse en la mitad del bosque urbano de su barrio y usted analice todas esas interacciones que hay alrededor y todo cumple una función. Las hojas que caen se transforman en nutrientes. Los troncos muertos alimentan a hongos y a insectos. Los desechos de un organismo se convierten en alimento para otro. Entonces la naturaleza, Carlos Alberto y oyentes, es fascinante porque lleva miles de años, millones de años practicando lo que hoy nosotros le pusimos nombre, economía circular. Y lo hace con una eficiencia que apenas nosotros a estas alturas comenzamos a comprender.
0: Qué maravilloso comprender esto, Mariana, es una magia, definitivamente, como usted bien lo decía, en la arquitectura y en la matemática y en absolutamente todo. Porque, ¿qué tiene de común, por ejemplo, un tren que viaja a más de 300 kilómetros por hora un edificio que consume hasta un 90% menos de energía para refrigerarse, un adhesivo que no utiliza pegamento, una pintura que prácticamente nunca necesita limpiarse y una turbina eólica capaz de producir más electricidad. La respuesta puede sorprendernos. Ninguna de estas ideas nació en un laboratorio o un científico viendo solamente planos en un escritorio. Todo esto nació en la naturaleza. Durante siglos, los seres humanos hemos observado el mundo con la idea de dominarlo. Construimos ciudades, carreteras, fábricas, aviones, satélites y computadores, creyendo que la innovación era una capacidad exclusivamente humana. Sin embargo, cuando más avanza la ciencia, más evidente resulta una verdad fascinante. La maravillosa naturaleza, la variedad en la naturaleza, la biodiversidad, ya había resuelto muchos de nuestros problemas, millones de años de que apareciera el primer ser humano sobre la Tierra. Mientras nosotros apenas llevamos unos pocos siglos haciendo ciencia moderna, la naturaleza lleva aproximadamente 3.800 millones de años experimentando, corrigiendo errores, perfeccionando estructuras y encontrando soluciones extraordinariamente eficientes. Ahí está la energía creadora. Cada hoja, cada ala, cada caparazón, cada pluma y cada organismo vivo representa el resultado de millones de generaciones de prueba y error.
1: Carlos Alberto, eso que usted estaba mencionando me parece súper importante porque fíjese que uno de los cambios más importantes de la ciencia moderna ha sido dejar de preguntarse qué podemos fabricar. Usted lo explicaba hace un momento con el ejemplo del tren. Lo que hoy nosotros debemos preguntarnos es cómo resolvió este problema la naturaleza. Y esa pregunta ha dado origen a algunas de las tecnologías más sorprendentes del mundo y a mí este tema me encanta. Mire. Una simple planta revolucionó la industria textil. Las ballenas ayudaron a producir más energía renovable. Las termitas enseñaron a construir edificios más inteligentes. Los tiburones inspiraron hospitales más seguros. Las arañas hoy continúan enseñando a fabricar materiales del futuro. Entonces a mí me parece esto súper importante y yo quiero precisamente ampliarles al respecto de lo que acabo de explicar y por qué. Como bien sabemos, cada organismo es el resultado de muchas generaciones que tienen ciertas características. Entonces, los científicos comenzaron a darse cuenta de que antes de inventar algo o de intentar inventar algo completamente nuevo, pues es importante ver cómo lo hace la naturaleza. En 1941, el ingeniero suizo Georges de Mestral regresó de un paseo por el campo acompañado de su perro, día muy común hasta este punto. Al revisar su ropa y el pelaje del animal, él descubrió que estaban cubiertos de pequeños frutos espinosos de una planta conocida como bardana. En lugar de quitarlos sin más, como haríamos usted y yo, Carlos Alberto, cualquier persona que nos está escuchando, decidió observarlos bajo un microscopio y descubrió que aquellas diminutas semillas tenían cientos de pequeños ganchos que se sujetaban fácilmente a cualquier fibra o pelo. Esa estructura natural es lo que dio origen a uno de los inventos más utilizados en el mundo. Y aquí el velcro. Hoy está presente en la ropa, en los zapatos, en los equipos médicos, hasta en los trajes espaciales de los astronautas, Carlos Alberto, material militar, incluso hasta en dispositivos utilizados por personas con movilidad reducida y todo comenzó con algo, con la curiosidad. ¿Por qué las ballenas jorobadas ayudaron a producir energía más limpia? Cuando uno escucha esta frase sin más, uno puede pensar, Carlos Alberto, bueno, ¿de dónde salió esta locura? Resulta que son animales gigantescos, algunas alcanzan los 16 metros de longitud, pueden pesar más de 30 toneladas, entonces lo sorprendente es que a pesar de su tamaño, ellas realizan maniobras extremadamente ágiles cuando cazan. Los científicos estudiaron sus enormes aletas y encontraron algo muy curioso. Y es que en lugar de tener un borde completamente liso, Ellas presentan pequeñas protuberancias llamadas tubérculos y durante años pues nadie entendía por qué. Las investigaciones que surgieron después de esto demostraron que estos tubérculos lo que hacen es reducir la turbulencia del agua. Es así como se retrasa la pérdida de sustentación y también permiten realizar giros más cerrados, pero con menor esfuerzo. Los ingenieros que hicieron copiaron ese diseño para fabricar nuevas aspas de turbinas eólicas. Es que es increíble cuando uno simplemente se detiene a analizar. ¿Cuál fue el resultado? Una mejora en la eficiencia energética y una reducción del ruido generado por las turbinas. Actualmente, también este principio se investiga para los ventiladores industriales, para las hélices de los barcos y, por supuesto, muchos sistemas de ventilación, Carlos Alberto.
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0: Vamos a continuar después de una breve pausa y ya regresamos aquí en el programa Nuestro Oxígeno, la vida, nuestro medio. Hoy hablando de un tema súper interesante, estamos hablando de la biomímesis y también vamos a hablar de otro ejemplo súper interesante de cómo las arañas siguen enseñándonos a fabricar los materiales del futuro. Ya regresamos.
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0: 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En La Voz de Bogotá son las 9 de la noche y 28 minutos.
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0: Continuamos con nuestro oxígeno, la vida en nuestro medio, oxigenándonos un poco también de las maravillas de la naturaleza, con esta palabra que me imagino ustedes ya tienen en cuenta, la hemos mencionado, pero hemos citado también, biomímesis, imitar a la vida en todas sus manifestaciones. Y eso es lo que han hecho muchos pensadores, muchos artistas, muchos inventores.
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0: Se dice que el tren bala japonés es un caso de éxito mundial y tuvo que ver la observación, el análisis de un ave, así de sencillo como suena, Marian. Un tren viaja casi 300 kilómetros por hora, empuja una pared de aire frente a él dentro de los túneles. Al salir al exterior, esta masa de aire comprimido libera una onda de choque, una explosión sónica. Molestaba a los residentes cercanos e incluso hacía temblar los edificios. Uno de los ingenieros, que también era observador de aves, miren que a veces dicen que eso de pajarear, de observar aves, no sirve, que resulta de que se aprende. Esos maestros que vuelan, que tienen alas en sus brazos, que son las aves, que se deslizan por el aire, entregan muchas ideas, se las entregaron a Leonardo da Vinci, se las han entregado a los hermanos Wright, se las han entregado a tanta gente a través de todos los tiempos. Pero sigamos con la historia. El tren bala y el martín pescador. Pues él notó que había un martín pescador, podía sumergirse desde el aire hacia el agua a gran velocidad para pescar. Haciéndolo de manera silenciosa, la naturaleza le dio un pico cónico, largo, que corta el aire y el agua de forma progresiva. Entonces este ingeniero se fue con esa idea, con esa figura, con esa imagen maravillosa de esta esplendorosa ave, que es una de mis favoritas, Marian. Desde niño observé el martín pescador y dije, ¿cómo se mete un ave en el agua? Estaba con mi padre caminando en un bosque cuando clavó esa ave que estaba cerca de un río y luego volví y salió. Eso me llamó la atención de niño, fue de las primeras aves que vi y por eso soy un admirador del martín pescador, es una de mis aves favoritas. Pero sigamos con la historia de nuevo. Entonces este ingeniero fue a rediseñar la nariz del tren para imitar la forma del pico de esta ave y se lograron resultados extraordinarios. Se eliminó el estruendo sónico, el aire comenzó a fluir de manera uniforme alrededor del tren en lugar de acumularse. Logró mayor velocidad. El tren aumentó la velocidad máxima sin romper las restricciones del ruido. Mayor eficiencia en el consumo de electricidad. Disminuyó un 15% debido a la reducción de la resistencia aerodinámica. También menos energía era necesaria para mantener la marcha del tren. Y esto gracias solamente a observar, analizar, a deleitarse, a reflexionar sobre esta hermosa ave, el martín pescador, que realizó este ingeniero que tenía la posibilidad de influir en el tren bala japonés.
2: Carlos Alberto, increíble cómo la naturaleza nos inspira. Y antes de ir a la pausa, yo quiero contar rápidamente que la piel de tiburón está ayudando a prevenir infecciones hospitalarias. Sí, suena bastante extraño, pero a simple vista, la piel de un tiburón parece lisa, pero observada con un microscopio, revela una superficie que está cubierta por diminutas escamas llamadas dentículos dérmicos. Y estas estructuras reducen la resistencia del agua cuando el tiburón nada. Y además dificulta que las bacterias, que las algas y que cualquier otro tipo de organismos se puedan adherir a su superficie. Entonces, inspirados por supuesto en este patrón microscópico, los investigadores que hicieron desarrollar materiales con texturas similares que reducen la proliferación de bacterias sin necesidad de utilizar productos químicos. Y actualmente estos materiales se utilizan en algunos hospitales para recubrir superficies de alto contacto y es así como también se disminuye el riesgo de infecciones asociadas a la atención médica, Carlos Alberto, porque antes de irnos a la pausa, yo quiero destacar que muchas veces a una persona en un hospital no lo mata la enfermedad, sino la bacteria que le da allí en el hospital.
0: Marian, sabe que Tengo el caso de un señor, don Carlitos, que padeció cáncer durante 30 años y él se hacía el tratamiento y siempre estaba bien, caminaba todos los días, tenía 99 primaveritas y todos los días caminaba, todos los días dialogaba con la gente, era muy carismático, pero tuvo que someterse a una cirugía. Recuerdo que su 30ª cirugía. Un hombre muy fuerte, definitivamente, y tuve la oportunidad de visitarlo en un hospital, en su última cirugía. Él, cuando llegué a visitarlo, pensé que estaba en la cama y estaba sentado en una sillita leyendo un libro. Ese señor era muy, muy fuerte. Y dije, bueno, ya don Carlitos va a salir y estuvimos ahí dialogando con la esposa y todo bien. Pues resulta que lo mató la bacteria del hospital. Y la esposa decía, no lo mató el cáncer, lo mató la bacteria del hospital.
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0: Voy a pronunciar dos frases o tres que han dicho algunas personas muy famosas en la historia. Vincent Van Gogh decía: mantén tu amor a la naturaleza porque es la verdadera forma de entender el arte. Este gran artista Van Gogh se inmortalizó, pero él siempre estuvo copiando la naturaleza. También Nietzsche sostenía a su vez que los humanos nos encontramos muy a gusto dentro de la naturaleza, porque ésta no tiene una opinión sobre nosotros. Dante Alighieri fue incluso más contundente. Dijo, la naturaleza es el arte de Dios. Qué maravilloso. A lo largo de la historia hemos visto desde el arte, la arquitectura, la innovación tecnológica y científica, la misma naturaleza ha inspirado incontables expresiones humanas y han quedado plasmadas en libros de piedra, las pirámides, en las pirámides de México, o también en los libros, en la literatura, biomímesis. No nos olvidemos de esta palabra que hoy estamos mencionando con todas las maravillosas acciones e imitaciones que realiza el ser humano en robustas estructuras, copiando también las robustas estructuras arbóreas, y así muchos otros seres que nos entregan enseñanzas.
2: Carlos Alberto, y precisamente vamos a hablar también de las arañas, porque ellas nos siguen enseñando a fabricar los materiales del futuro. ¿Y cómo ocurre esto? Pues resulta que la seda, producida por muchas arañas, continúa siendo uno de los materiales más extraordinarios conocidos por la ciencia. Y es increíblemente ligera, muy flexible, pero al mismo tiempo es extremadamente resistente. En igualdad de peso, les quiero contar que algunas variedades de seda de araña presentan una resistencia casi que comparable o incluso superior a la del acero. Y además se fabrica a temperatura ambiente utilizando agua y proteínas sin procesos industriales altamente contaminantes. Los investigadores hoy intentan producir estas fibras mediante la biotecnología para poder desarrollar suturas quirúrgicas, ligamentos artificiales, materiales de protección, tejidos inteligentes y también componentes para la industria aeroespacial. Esto me parece espectacular. Así que la araña sigue siendo hasta hoy una de las mejores ingenieras de materiales del planeta.
0: Marian, y el búho, esa ave de ojos grandes que muchas dicen es nocturna, es una de las aves más sigilosas y silenciosas durante el vuelo. Hace décadas, un grupo de ingenieros estadounidenses se dio cuenta de que estos pájaros tienen por lo menos tres tipos de atributos físicos que le permiten volar en silencio: una cresta de pluma rígida a lo largo del borde delantero del ala, una franja flexible en el borde exterior del ala y un suave material en la parte superior. La empresa Airbus aplicó las dos primeras características al diseño de las alas de sus aviones y logró reducir, así, gran parte del molesto sonido asociado a la aviación.
2: Carlos Alberto y oyentes, y quizá lo más emocionante del aviomimesis es que todavía conocemos solo una pequeña parte de la biodiversidad del planeta, porque los científicos estiman que podrían existir entre 8 y 10 millones de especies de organismos bastante complejos y que muchos aún no han sido ni siquiera descritos por la ciencia. Y cada uno de ellos representa como una posible fuente de inspiración. Y tal vez una planta amazónica esconda esa clave para poder fabricar baterías más eficientes. O quién quita y un insecto del Chocó inspire nuevos sistemas de comunicación. O por qué no, un coral del Caribe ayude a desarrollar materiales capaces de reparar edificios dañados. Entonces, la naturaleza no solamente está allí por bonita, no solamente cumple servicios ecosistémicos que nos permiten la vida, sino que aparte de eso, guarda soluciones. Y cuanto nosotros aprendemos a observarla, pero con ojos de humildad, más comprendemos que el futuro de la innovación, de aquello por lo que hoy nos sentimos tan orgullosos, podría no depender de inventar desde cero, sino de descubrir esas respuestas que la vida ha perfeccionado durante casi 4.000 millones de años.
0: Y sabe que las aves siempre han construido nidos, son verdaderas artesanas de algunos nidos que parecen mochilas y otros tienen formas diferentes. Los colibríes utilizan la tela de las arañas, utilizan unos algodoncitos para darle temperatura y proteger así a sus crías. Pues bien, los orientales, los chinos especialmente, lograron el Estadio Nido, el Estadio Nacional de Pekín, hogar de celebración de los Olímpicos del 2008. Basta con mirarlo para comprobar por qué la fuente de inspiración para su creación no fue otra que la misma naturaleza, observar a las aves. Aunque hoy es considerado una de las maravillas más excelsas de la ingeniería, no solo por su atrevida estética, sino por la ligereza de los materiales y la estructura con que se construyó, su colosal estructura, que cuenta con la forma de una silla elíptica, tiene 333 metros de largo y 294 de ancho. Al día de hoy, es la estructura de acero más grande del mundo.
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0: Carlos Alberto, pues hablar de la naturaleza es algo que nos inspira. Y quizá la mayor enseñanza hoy no sea hablar mucho de tecnología, sino entender que debemos volver a una mirada un poquito más analítica. Hoy debemos observar la naturaleza con amor, sobre todo aprendiendo, bueno, ¿qué podemos nosotros copiar? Pero con una mirada de análisis, como los inventores, que varios han pasado por los micrófonos de este programa, porque hoy, cuando se observa la naturaleza, las preguntas que surgen de inmediato son estas: ¿cómo aprovechar los minerales? ¿Cómo utilizar los bosques? ¿Cómo explotar recursos? ¿Cómo producir más? Pero hoy hemos aprendido que gracias a la biomímesis, pues se puede proponer cambiar completamente esta perspectiva y se puede formular una pregunta más poderosa. En vez de extraer, qué bueno sería preguntarnos qué podemos aprender de la naturaleza. Y ese cambio de mentalidad, yo creo que es lo que transforma nuestra relación con el planeta. La naturaleza deja de ser únicamente una fuente de materiales primas hoy para poder convertirse en una inmensa biblioteca de conocimiento. Cada organismo representa una solución. Hemos dado muchos ejemplos. Entonces, cada hoja que observamos, cada insecto, cada ave, cada ecosistema, en realidad es el resultado de un proceso continuo de innovación que comenzó hace casi 3.800 millones de años. Y nosotros apenas estamos aprendiendo a leer ese libro. Entonces, ¿cómo se estudia la biomimesis? Para alguien que nos esté escuchando y que diga esto me parece súper interesante, pues hoy se puede empezar, Carlos Alberto, precisamente utilizando microscopios electrónicos, porque son capaces de observar estructuras invisibles al ojo humano, cámaras de alta velocidad para analizar movimientos extremadamente rápidos, modelos matemáticos, inteligencia artificial también. ¿Quiénes pueden dedicarse a esta rama? Biólogos, ingenieros ambientales, mecánicos, aeronáuticos, arquitectos, diseñadores industriales, químicos, físicos, robótica, médicos, a quienes les llame la atención también la nanotecnología. Entonces, Carlos Alberto, qué interesante. Actualmente existen universidades y centros de investigación en todo el mundo que se dedican a esta disciplina. Estados Unidos, Alemania, Japón, Reino Unido. Y definitivamente uno se pregunta, en Colombia, pues es un campo emergente, entonces yo creo que un campo donde hay enormes oportunidades, porque estamos en uno de los países más biodiversos del planeta, donde es una magia analizar el entorno que nos rodea.
1: Definitivamente, Marian, la biodiversidad es una magia, es una magia maravillosa. Los ojos de las aves, los ojos de los camaleones detectan una cantidad extraordinaria de patrones de luz. Los huesos de las aves, que son huecos, son increíblemente livianos y resistentes, y esto ha permitido diseñar alas para los deportistas extremos. Las telarañas poseen una combinación de flexibilidad y resistencia que los ingenieros aún intentan replicar. Hay hilos de telarañas más fuertes que el mismo acero. Los pingüinos nadan con una eficiencia hidrodinámica impresionante. Los cactus sobreviven durante meses sin lluvia. Los manglares filtran la sal del agua de mar. Todo esto fue desarrollado sin computadoras, sin inteligencia artificial, sin universidades, sin laboratorios, simplemente mediante la adaptación inteligente de millones de años y la energía creadora. De verdad que observar la naturaleza desde antes, ahora y en el futuro será una magia, será fuente de inspiración, de admiración, y los invitamos a ello. Amables oyentes, observemos un poco más a la naturaleza. Hoy hemos citado algunos de los ejemplos que han permitido transformaciones que hoy utilizamos en diferentes lugares del planeta para la exploración espacial, para cantidad de usos.

0: interior, con esa capacidad de asombro que no debe perderse nunca, es a la que nunca perdieron los inventores. Observaron con ojos diferentes lo que los demás veían, pero analizaron, reflexionaron, anotaron, dibujaron y lograron, gracias a esta tecnología natural, llevarlo a la tecnología actual.
1: Carlos Alberto, pues hoy hemos aprendido muchísimo. Gracias por habernos acompañado a desarrollar precisamente este tema. Yo creo que de interés no solamente para quienes les guste la ciencia, sino general, porque todos estamos llamados a analizar nuestro entorno. Todos estamos llamados, Carlos Alberto, a desconectar un poquito. Hoy comenzamos a comprender que el verdadero progreso está en aprender de la naturaleza. Cada especie que habita en este planeta es el resultado de muchos años, digamos, de trabajo también, de cuando les ha tocado migrar, cuando ha pasado, Carlos Alberto, alguna situación con la naturaleza extrema. Entonces, qué bonito hoy entender que cada ecosistema también es una demostración de cooperación, de equilibrio y sobre todo de eficiencia. Entonces, un llamado hoy a observar la naturaleza, pero con humildad, para saber qué podemos aprender de ella.
0: Cada vez que observemos un bosque, una montaña, el océano, solemos pensar que estamos contemplando un paisaje, pero tal vez estamos mirando algo mucho más extraordinario. Estamos frente al laboratorio de investigación más antiguo, más exitoso y también más eficiente que haya existido jamás. Un laboratorio donde cada especie guarda una solución diferente y donde, si aprendemos a observar con atención, podemos descubrir respuestas para alguno de los mayores desafíos de la humanidad: la crisis climática, la escasez de agua, el consumo excesivo de energía, la contaminación y el diseño de ciudades más sostenibles. Quizás el futuro de la innovación no consiste en alejarnos de la naturaleza. Quizás consiste, por fin, en volver a escucharla.
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3: 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En La Voz de Bogotá son las 10 de la noche en punto. 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
11: En La Voz de Bogotá son las 10 de la noche y 29 minutos.
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2: 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En La Voz de Bogotá son las 10 de la noche y 58 minutos. 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
0: 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En La Voz de Bogotá son las 11 de la noche y 27 minutos. 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
6: 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En La Voz de Bogotá son las 11 de la noche y 59 minutos. 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
0: 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En La Voz de Bogotá son las 12 y 28 minutos.
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2: 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En La Voz de Bogotá es la 1 de la madrugada en punto. 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

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En La Voz de Bogotá es la 1:28 a.m. Somos inspiración que lleva al latir de los sentidos. 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
2: En La Voz de Bogotá es la 1:58 a.m.
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0: 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En La Voz de Bogotá son las 2 de la madrugada y 28 minutos.
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0: 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En La Voz de Bogotá son las 2 de la madrugada y 59 minutos.
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2: 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En La Voz de Bogotá son las 3 de la madrugada y 30 minutos.
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4: 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En La Voz de Bogotá son las 3 de la madrugada y 58 minutos.
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8: Hijo de Dios, mis hermanos del alma, muy, muy, muy buenos días. Le damos la bienvenida fraternal y sincera a nuestro programa Más allá de la verdad. Los invito para que todos los días, de lunes a viernes, a las 4 en punto de la madrugada, estén fieles como el sol en el horizonte y como la brújula al polo, puntuales en su programación que trae el mensaje de salud, de bienestar y de felicidad. Hoy en nuestro programa quiero tratar un tema preocupante, un tema que varios de nuestros oyentes y pacientes nos han pedido que se trate, porque la cifra de hermanitos

0: tanto hombres como mujeres, ninguno de los dos se salvan, que se encuentran atravesando esta situación. En este año nos han consultado muchos pacientes, hombres con problemas sexuales, mujeres con problemas sexuales, mujeres y hombres con problemas de esterilidad. Y esta cifra asciende y el número es considerable. Es una cifra muy, pero muy alarmante. Y aún algo más delicado es tener que aceptar que la maldad y la corrupción no tienen límites, porque mientras unos llegaron a ese estado por problemas orgánicos normales, es decir, por debilidad, carencia de vitaminas, mala circulación, entre otros, mala alimentación, incluso por la misma edad, muchos de ellos, es decir, muchos de ellos sufren estas enfermedades y lo llevaron a ese estado por trabajos malos, a través de rituales, ceremonias satánicas, pócimas y trabajos malévolos, lo llevaron a este deprimente estado. Lo grave es que algunos corren a la farmacia y compran pastillas sin antes consultar el origen del problema para aplicar el tratamiento indicado, porque recursos a través del naturismo, cuando la enfermedad es natural, los recursos son inmensos y con excelentes resultados, sin agredir al organismo y traer efectos secundarios, porque muchas veces es más peligroso el remedio que la enfermedad. Y en el espiritismo existen tratamientos para acabar con el problema, pero la consulta es básica, es importante. Esto se lo digo de todo corazón para que no sigan ustedes exponiendo su salud. Muchas personas, por automedicarse, por tomarse una pastilla y buscar solucionar el problema de dificultad sexual, han llegado a sufrir de un infarto. Muchos de ellos han llegado a perder la vida. Hay personas que son hipertensas, hay personas que tienen problemas de corazón, hay personas que tienen problemas de circulación severo. Queridos hermanos, hay que tener mucho cuidado. Escúcheme bien, la impotencia sexual en el hombre, la disfunción eréctil, la eyaculación precoz, la esterilidad, estas pueden ser enfermedades de origen natural y normal, como pueden ser enfermedades ocasionadas por la maldad, por la envidia o por el resentimiento de no verle a usted feliz. También ocurre en el caso de la mujer. Esterilidad, frigidez, le agarra fastidio a su pareja sin motivo aparente, amando a su pareja, queriendo al padre de sus hijos. De un momento a otro le agarra un fastidio, una apatía. Hay trabajos oscuros, mucho cuidado. Para eso es importante la consulta, para ver qué es lo que está pasando. 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Tendremos los tratamientos para todas las enfermedades naturales y las enfermedades extrañas o las enfermedades postizas. Tengo el mensaje que me envía la mujer enferma. Me dice: hermano Carlos, tengo un problema con mi menstruación. Antes de venirme y con ella, unos cólicos impresionantes, y estoy sufriendo también de desarreglos, con atrasos, adelantos, con, hay veces mucha hemorragia, un dolor de cabeza impresionante, también me han acompañado unos flujos muy fuertes. Yo deseo saber si ustedes me pueden ayudar en este sentido, porque yo he agotado recursos. Me han hecho las citologías, me encuentran bien, pero últimamente estos cólicos son desesperantes y los sangrados son recurrentes y frecuentes. Me gustaría visitarlos. Quisiera saber cuándo les puedo hacer esa visita. Soy la mujer enferma. Hija de Dios, gracias por su confianza y participar en nuestro programa. Bienvenida sea usted. Para usted y mujeres que tienen este problema, es importante la consulta. Pero mientras nos visita, querida hermana, claro, le voy a dar una alternativa y una opción natural. En la parte natural se me va a conseguir la flor del caracucho blanco, flor de caracucho blanco. Me va a tomar la infusión 2 o 3 veces al día. Puede ser media hora después de cada alimento principal o cada comida principal. Puede tomar también la infusión de la ruda. 3 cogollitos de ruda en infusión o en té. Lo va a tomar también 3 veces al día. El huevo tibio. Al huevo tibio, a cambio de aplicarle sal, le va a picar unas hojitas de ruda y lo va a comer en ayuna, el huevo tibio. Y le recomiendo y le hago saber que esto es un problema hormonal que se está presentando en usted. Hay una alteración hormonal severa. Tome vitamina E y venga a la consulta, querida hermana. Venga a la consulta. Hay un producto maravilloso, Beflem. Puede tomarlo la mujer a base de isoflavona de soya. Maravilloso. Y hay unos baños para hacer unos baños íntimos, unos baños vaginales para el tema del flujo de la leucorrea, que ese olorcito es desagradable, muchas veces fuerte, incómodo, que se siente mal con su pareja y permanece constantemente mojada, mancha su ropa interior de color como marrón. Querida hermanita, me dice que en las citologías y todo le han encontrado bien, pero hay un problema hormonal. No es maligno, es una cuestión hormonal que hay que tratarla. Por eso es importante que recoja la orina. ¿Cuándo nos puede visitar? 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Este sábado, este domingo, voy a estar atendiendo en Bogotá. Me gustaría que me visitara. 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Entonces ampliamos el horario de 8 de la mañana a 3 de la tarde el sábado, 8 de la mañana a 3 de la tarde, mañana sábado, y pasado mañana domingo de 8 de la mañana a 1 de la tarde. Por favor, traer muestra de orina y tener en cuenta las recomendaciones que le he dado. También la veo a usted muy alterada, muy estresada. porque hay algo que no me comenta, que ha pasado por alto en medio de su preocupación, y es que usted no ha podido embarazarse. No ha podido embarazarse, querida hermana, y teme por un problema de esterilidad. Lo suyo no es maligno, es hormonal, y hay que tratarlo. Será un placer poderle ayudar. Le deseo mucha suerte y espero que este fin de semana aproveche y nos visite. Dios la acompañe.
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0: El hermanito Otto, nacido el 6 de julio de 1987, me dice: hermano Carlos, le escribo porque me encuentro desesperado, no sé qué hacer. Tengo muchas deudas y tengo una cantidad de problemas incluso con la misma familia. Yo monté un negocio en el campo, me iba bien, tenía buenas ventas, hice grandes amistades. El principio fue muy bonito y fue florecer mi suerte. Pero de un momento a otro se me vinieron problemas, personas a las que le había fiado, fui a cobrarles, tuve problemas, incluso con la misma familia. Hay vecinos que ya ni me saludan. Las ventas se me han decaído, la mata de sábila se me cayó. Tengo deudas porque me puse a fiar y después hacía préstamos para surtir, esperando que me pagaran. Claro que es más lo que me deben que lo que yo debo, pero la situación se ha convertido en insostenible. Como les digo, problemas con las familias, problemas con los vecinos, problemas con los clientes, mejor dicho, todos se me han volteado la espalda. No sé qué hacer. Creo que a mí me hicieron daño. Quiero que me aclaren, por favor. Querido hermanito Otto, don Otoniel, hemos hecho un estudio, un recorrido astral a usted, un estudio de retrocognición, y vemos que no se puede confundir la amistad con los negocios, querido hermano. Yo lo he dicho muchas veces aquí en el programa y a muchas personas. Cuando me presentan este tipo de problemas, que es muy frecuente, y le doy un consejo: cuando usted monte un negocio, desde un principio no fíe ni al mejor amigo. No preste plata ni a su hermano, porque una cosa es la familia, otra cosa son los negocios. Una cosa es la amistad y otra cosa son los negocios. Hay ovejas para fiar, hay ovejas para sacar plata prestada, pero son leones, son fieras, son hienas. Cuando se les va a cobrar, se enojan, se molestan, se incomodan, y ya usted se da cuenta que ya nadie lo saluda, se volvió usted el hombre invisible, le voltean la cara cuando lo ven venir. Y si acaso usted los llama, tiene problemas. tiene problemas. Le repito que hay ovejas para sacar plata prestada y ovejas para sacar fiado, pero son fieras, peligrosas, cuando se les cobra. Entonces, querido hermano, lo mejor es no fiar. Es importante, don Otto, que me saque una listica de las personas que le están debiendo. Barre por 3 días de puerta hacia adentro, recoge la basura, una bolsita, consígase una bolsita de color negro y me trae esa basurita. O hágalo hoy viernes, mañana sábado y el domingo antes de venirse. Barre, recoge esa basurita y lo espero. 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Es suficiente, querido hermano. Le recuerdo a usted y a todos los oyentes, el que presta la plata es porque no la necesita. Muchas veces uno, por Juan Bueno, se convierte en Juan Malo. Y eso es lo que ha pasado con usted. Hay gente que es muy, pero muy desagradecida. Hay gente que es muy tramposa, hay gente que es muy hábil, hay gente que viven de eso, de sacar plata prestada y no pagarla. Viven de fiar, ganarse en la confianza y después no pagar. Y la mejor forma es ponerse en bravos, hacer mala cara, ¿sí? Llevarlos al problema, a la confrontación, para así evadir las deudas y justificar de que hay molestias. Y con estas molestias nada se puede arreglar, nada se puede solucionar. Se pierde la plata, se pierde el amigo y se pierde también al familiar. Mucho cuidado con esto. Le deseo mucha suerte, lo puedo ayudar. ¿Le puedo servir? 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
4: La Organización Tibetana Internacional cumple con la misión de devolverle la salud a la persona enferma y se ha traído el tratamiento jarabe reítamo para personas que precisamente han perdido la salud por diferentes circunstancias y atraviesan por momentos difíciles. Hermana, buenos días.
5: Muy buenos días. Quiero informarle a la gente que así como yo, una persona de escasos recursos, he venido en busca de ayuda y logré, por medio de la radio, informarme de la Organización Tibetana Internacional, habiendo participado de la programación del jarabe ítamo real. Hoy, después de terminar el tratamiento, me encuentro mucho mejor en las condiciones de salud que llegué cuando llegué a esta organización. Quiero decirles a las personas que quieren participar, pero sí dejamos el tratamiento de esas pastas que son las drogas que nos formulan los médicos y que con esto nos estamos desintoxicando nuestro organismo. Por favor, participen en esta gran entrega y muchas gracias por su colaboración, hermanos tibetanos.
4: Hermana, ¿cuántos años tiene usted?
5: Yo voy a cumplir 64 años de edad.
4: Hermana, en su casa, ¿cuántas personas están tomando jarabe reítamo?
5: En mi casa, solamente yo, porque resulta que este es un tratamiento elaborado a base de plantas medicinales. Y para mi familia, ellos no quieren ese tratamiento. Entonces, he continuado y he decidido venir a comprar otro tratamiento para sentirme normalmente a esta edad, que como aquí el hermano Carlos puede decir, me ve una persona joven, robusta y llena de actividad. Muchas gracias.
4: Hermanita, ¿qué era lo que tenía? ¿Qué le molestaba, mi amor?
5: A mí me molestaba en general, todo el cuerpo tenía dolencias, porque yo hace mucho tiempo ya tuve muchas dificultades en la salud e incluso me hicieron dos degrados y una operación y me dijeron en el segundo degrado que ya no esperarán vida de mí. Pero gracias a Dios aquí estoy porque la misión es continuar con mi vida y como esposa y cabeza de familia tengo que seguir adelante.
4: Hoy la felicito por esa oportunidad que se dio de adquirir el jarabe reítamo. Le agradezco la confianza y espero que usted no se sienta defraudada.
5: Muchísimas gracias. Creo que hasta la presente no. Y si no, no habría sido la persona que habría vuelto a decirles, por favor, otro tratamiento para continuar siquiera con 6 frascos para decir, estoy totalmente saludable.
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0: Hermanos tibetanos, desde las profundidades de la selva y en una chacrita, donde yo trabajo y vivo, poco salgo, porque es muy difícil, muy lejos. Yo para poderlos escuchar tuve que comprarme y inventarme una antena, y es así como escucho el programa, y me gusta mucho escucharlos. Les he pedido algunos productos, especialmente la fitina, porque yo sufría de una migraña, de un dolor de cabeza terrible, y gracias a Dios con la fitina me ha ayudado bastante. También les cuento, hermanos tibetanos, que he comprado el Madbol, me ha dado excelentes resultados, y quiero pedirles precisamente dos promociones de Madbol. Quiero pedirles dos promociones de Reítamo. Me las envían a Mapiripán. No vayan a publicar los datos que les estoy dando. También necesito, hermanos tibetanos, que me hagan el favor y me manden una promoción de maitake. Y quiero que me coloquen en cadena de oración sobre un negocio que estoy haciendo y una plata que me están debiendo. Es fruto de mi trabajo, que lo he hecho con esfuerzo, con sacrificio, pero se me está embolatando. También me gustaría, queridos hermanos, que me mandaran para mi esposa algo para los riñones, porque ella se encuentra muy, pero muy enferma de los riñones. Espero su ayuda a larga distancia y ustedes me dirán si es posible que me envíen lo que les he solicitado, ya que he tratado de comunicarme y ha sido muy difícil. Pero muy difícil. Dios los bendiga, Dios los ilumine. En mis oraciones pido para que les dé mucha salud y mucha sabiduría. Soy el hombre ermitaño de la selva del Guaviare. Querido hermanito, muchas gracias. Sé que con mucho sacrificio, con mucho esfuerzo nos escucha, hermano. Pero vea lo que es la invención y la necesidad. Es la madre de todos los inventos. Me agrada mucho que a través de esa antena que ha conseguido, logra usted tener la señal donde usted nos sintoniza, nos escucha, también se entera de las noticias a través de su radio. Querido hermano, con mucho gusto le vamos a hacer ese envío. Lo tenemos muy en cuenta, junto con el maestro William, tal cual como ha hecho el pedido, se lo vamos a enviar. El día que salga usted a Mapiripán, entonces viene y reclama. Le hago saber que ese pedido se lo estaremos enviando hoy viernes. Le estaremos haciendo el envío de ese pedido para que usted, a mitad de semana, por ahí miércoles o jueves, se acerque a Mapiripán y lo retire. Y entonces, cuando usted lo retire, querido hermano, se comunica con nosotros, nos confirma. En cuanto a su señora, le vamos a mandar un tratamiento especial, pero me gustaría que dispusiera de tiempo y nos llamara. 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Le deseo mucha suerte, Dios le acompañe, y junto con su esposa quedan en cadena de oración. 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
10: 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Hablando de fibra, de buena dieta para tener una digestión correcta, les quiero contar que la capa fibrosa presente en las hortalizas, verduras crudas y en las cortezas, o sea, en las cáscaras de las frutas, debido a la estructura gelatinosa, es una fibra insoluble. Actúa como lubricante de las heces fecales, facilitando su tránsito. Los alimentos que ayudan en esta tarea de fibra soluble son todas las verduras y tubérculos, como frutas cítricas, lima, limón, toronja, naranja, mandarina, duraznos, también las ciruelas, las uvas, la papaya, la feijoa, el aguacate, el mango y el zapote. Hortalizas como la calabaza, la zanahoria, la remolacha, todo esto usted debería incorporarlo a su dieta. La coliflor, el brócoli, berenjenas, rábanos, las mazorcas, el arroz integral, cereales, así como el salvado y el arroz integral. Es importante tener buena dieta porque la digestión depende de lo que comamos. Hay personas que solamente consumen panes muy refinados, azúcares, y no consumen fibra porque no hay hortalizas, no hay verduras y no hay frutas en la dieta. Y esas personas tienen la digestión supremamente complicada, muy difícil. Se les inflama el estómago y tienen dificultad para evacuar. Por eso es importante tener una dieta correcta. 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
2: 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En La Voz de Bogotá son las 4 de la mañana y 39 minutos.
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0: 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En La Voz de Bogotá son las 5 de la mañana y 30 minutos. 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
1: La esperanza es más importante que el recuerdo. Si deja de esperar y empieza a recordar su pasado, estamos en mal camino. La esperanza es la manifestación más clara de juventud. Cuando uno cambia la esperanza por el recuerdo, comienza a volverse viejo. Limitarse a recordar es quedar enquistado en el pasado. Los recuerdos son saludables, pero deben ir siempre acompañados de la esperanza que mira hacia adelante y que abre nuevas perspectivas. Sin esperanza no hay juventud. La esperanza es la apertura hacia un horizonte de futuro. Si queremos mantener un espíritu joven, debemos alimentar la esperanza, que es la virtud de aquel que tiene la seguridad de que al final del camino hay una meta que vale la pena. No dejemos nunca de esperar para refugiarnos en el recuerdo de nuestro pasado, de nuestras propias batallitas, que poco importancia tienen. Que la esperanza sea el timón y el faro de nuestra vida. Avancemos por el camino de nuestra vida, mirando hacia adelante y no con la vista puesta atrás, anclada en el simple recuerdo. Una bendición de Dios para los colombianos. Feliz día.

0: Solo hay una cosa más preciosa que nuestro tiempo y es en quién lo gastamos. En La Voz de Bogotá son las 6 de la mañana en punto.
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6: En La Voz de Bogotá son las 6 de la mañana y 30 minutos.
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21: Muy buenos días, bienvenidos al Noticiero Todelar de Colombia y a La Voz de Porras Digital, hoy viernes 3 de julio del año 2026. Este es el resumen de noticias para hoy. Cayó alias Maracucho, señalado cabecilla del Tren de Aragua, en el centro de Bogotá. El equipo Bogotá abrió con 4 medallas su participación en los Juegos para Suramericanos Valledupar 2025.

0: 2026. 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Comerciantes bloquearon la autopista sur por presuntas extorsiones. Por más de 5 horas la movilidad colapsó en el sur de Bogotá y en el municipio de Soacha por estas protestas. Inició la gran feria de vivienda Mi Casa en Bogotá. Más de 4.000 hogares están habilitados. Mucha atención, Colombia da un paso clave para desarrollar proyectos de energía eólica costa afuera. Buscan a joven de 14 años desaparecido en Bogotá. Salió del colegio y no volvió. La familia exhibe celeridad en el caso de Nicolás Contreras, que lleva más de un mes desaparecido. Bogotá abre convocatoria para el concurso internacional de violín 2027 con premios por $80.000. Suspendido el servicio de Transmicable en Bogotá por fallas operativas. Transmilenio refuerza las rutas zonales en Ciudad Bolívar como plan de contingencia. Envían a la cárcel al señalado de asesinar a Natalia Villalba, que la metió en una maleta. Luego del crimen, Foster Martinson huyó a Ecuador, donde fue aprehendido en cumplimiento a una circular roja de Interpol por el crimen ocurrido en Chapinero, en Bogotá.
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0: 7:03 a.m. El Ministerio de Educación renueva por 6 años la acreditación institucional de alta calidad de la UNAD. El Ministerio de Educación Nacional, mediante la resolución número 014-898 del 2 de junio de 2026, otorgó la renovación de la acreditación institucional de alta calidad a la Universidad Nacional Abierta y a Distancia, UNAD, por un periodo de 6 años. Este reconocimiento del Estado colombiano, otorgado tras un riguroso examen del Consejo Nacional de Acreditación y pares académicos, representa un voto de confianza definitivo en un modelo pedagógico que demuestra que la excelencia académica no depende de una infraestructura presencial. Una trayectoria de excelencia que se consolida. La UNAD ya había marcado un precedente histórico en diciembre de 2021 al convertirse en la primera institución colombiana 100% virtual y a distancia en recibir la acreditación de alta calidad. Con esta renovación por el periodo máximo vigente en el modelo de acreditación del país, la universidad ratifica la solidez de su cultura de calidad. El proceso para este logro inició en diciembre de 2024, con la erradicación del informe de autoevaluación y culminó con el concepto favorable tras sus sesiones de abril de 2026, validando el crecimiento y madurez de la institución. Con 45 años de historia, más de 389.000 estudiantes, una calificación crediticia AAA y un liderazgo consolidado, la UNAD se reafirma como el gran referente de la educación pública, abierta y a distancia en Colombia y América Latina.
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0: 1.668 predios de Tena harán parte del proyecto de conservación dinámica catastral. La Agencia Catastral de Cundinamarca presentó en el municipio de Tena el proyecto de conservación dinámica catastral, una estrategia que permitirá mantener actualizada la información física, jurídica y económica de 1.668 predios, contribuyendo a una mejor gestión del territorio y a la planeación del desarrollo municipal. El proyecto contempla la atención de 1.501 licencias de construcción y 167 trámites de conservación, mediante actividades que permitirán actualizar la información predial y atender las dinámicas propias del crecimiento del municipio. 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
8: La subdirección del noticiero Todelar en La Voz de Bogotá 930M y la página de internet Porras Digital es de la periodista Angélica Porras y nos presenta la siguiente invitada.
0: Nuestra invitada de hoy, el personaje del día, es la directora del Jardín Botánico de Bogotá, María Claudia García Dávila. Bienvenida, buenos días.
9: Buenos días, bienvenida, yo imagínese. Muchísimas gracias por esa bienvenida.
8: Usted es la dueña del noticiero, así que claro, nos da la bienvenida
0: a nosotros. También es tu casa, exacto. Ay, señor.
8: ¿Cómo le ha ido, directora?
9: Muy bien, muchas gracias.
8: Bueno, hablar de Jardín Botánico, ya lo hemos dicho en muchas oportunidades, es hablar de uno de los patrimonios históricos de la ciudad. Es de ese tamaño el Jardín Botánico. ¿Cuántas hectáreas?
9: Tenemos 20 hectáreas en el Jardín Botánico.
8: 20 hectáreas. ¿Ubicado dónde? Calle 63 con Rojas.
9: Estamos en la 68 con 63, sí. Exactamente, en Barrios Unidos, al lado del Parque Simón Bolívar, en todo ese polígono del Parque Simón Bolívar.
8: Pero también es territorio en Engativá.
9: Engativá, sí, Engativá, señor, sí, de la localidad de, ¿no?, Engativá.
8: Ay, no, ese alcalde.
0: La joya de Engativá.
8: ¿Qué alcalde tan pinchado? Sí. Víctor Hugo Huertas. Ay, no, es que yo en mi localidad está el Jardín Botánico, eso es todo pinchado.
9: El alcalde local es un aliado increíble del jardín. Es una cosa maravillosa.
8: Bueno, actividades en el jardín.
9: Bueno, estamos
8: hagamos este barrido. Termina el primer semestre del año. Comienza el segundo semestre del año. En este primer semestre del año 2026, doctora Yuri, que creo que no conoce el Jardín Botánico, qué vergüenza que nuestra gran operadora, la doctora Yuri, ahora dale alguna instrucción para que vaya con su pareja, con su familia, con su papito, con quien quiera, y vayan y caminen en el Jardín Botánico y vaya a la Cascada Mágica y allí pida lo que quiera. Pero además también medite y pida perdón por algo. Pero ante todo, ¿sabe qué es lo más importante en la cascada? Agradecer. Sí. La clave de la vida es vivir en gratitud, dar gracias a Dios por todo desde la Cascada Mágica. Bueno, primer semestre, ¿qué destacamos?
9: Bueno, primer semestre en el Jardín Botánico, vale la pena resaltar, no, venga, espérese que usted me cogió fuera de base, porque venía preparada para hablar del segundo, déjeme invertir, ¿sí?
8: Yo soy al estilo Yamida Amado, yo soy escuela Yamida Amado, usted sentaba a hablar con preguntas a Yamida y no tenía ni idea de con qué iba a salir. No, un pequeño recorderis de las actividades más importantes que se desarrollaron en el primer semestre del año, que fueron muchas, pero como a nivel de titulares, no es para profundizar, directora.
9: Bueno,
8: por ejemplo, le ayudo con una, Mercados Campesinos.
9: Este fin de semana. Exactamente, el año de 2026 estuvimos haciendo 4 sesiones de nuestros Mercados Campesinos, que son tradicionales. Tuvimos también varias actividades académicas internacionales.
8: Exactamente.
9: En el jardín. Recibimos varios eventos, acordamos con...
8: Las orquídeas, no me las deje por fuera las orquídeas.
9: No, esas son del segundo semestre.
8: Ah, es lo que trae preparado.
9: Claro, no, claro que sí, porque este año nosotros, digamos que acumulamos la mayoría de las exposiciones botánicas
8: para el segundo semestre.
9: Pero
8: entonces hagamos esto, ¿en el primer semestre se cumplió la agenda?
9: El primer semestre se cumplió la agenda.
8: ¿Los propósitos se cumplieron, director?
9: Se cumplieron los propósitos, okay. Y estuvimos muy volcados porque esta es una instrucción que tenemos, no instrucción, yo creo que es más bien como un compromiso que tenemos de volcarnos a los barrios y a la ciudadanía. Sí. Hemos estado muy activos en los barrios.
8: Qué buena esa estrategia, porque todo el mundo espera que el Jardín Botánico vayan al Jardín Botánico. No, también el jardín tiene que mirar hacia las localidades.
9: Exactamente, y hemos empezado a llevar unas... Por ejemplo, venga, le cuento, hay una especie que en su medio natural no se reproduce y está prácticamente desapareciendo, que son los magnolios colombianos, no los magnolios surafricanos, que son los que tenemos en todas partes, correcto, sino los nativos colombianos andinos, los nativos andinos.
8: Está desapareciendo.
9: El jardín lleva muchísimos años haciendo una investigación, trayendo semillas, cuidándolos, propagándolos, y este primer semestre llevamos magnolios ya a los bosques urbanos para empezar a recuperar la especie, pero en la ciudad,
8: ¿y cómo se llama, con la gente ¿cómo se llama esa y con la comunidad? Del jardín hacia lo local.
9: Nosotros lo estamos llamando el jardín en la ciudad.
8: Me gusta.
9: El jardín en la ciudad.
8: Han tenido en cuenta la palabra local por las 20 localidades, pero está bien, está perfecto.
9: Sí, porque hace parte de lo que la gente nos pide.
8: El jardín
9: pide.
8: Local, ¿no, Angélica?
0: Sí.
8: El jardín local.
9: El jardín local.
8: Llévate la palabra, claro, porque son 20 localidades, entonces okay. El jardín botánico, entonces el jardín local, allá, que es lo que quiere el alcalde mayor, que se acerque todo hacia las localidades. Bueno, siga, por favor.
9: Así es.
8: Entonces,
9: así
8: metámonos es. Ya en el segundo semestre, arranque.
9: Entonces, en el segundo semestre lo arrancamos ahorita con la segunda exposición de cactus y suculentas.
8: Uy, ¿cuándo?
9: Ya, empezó ayer y se termina el domingo.
8: Entonces, ¿sabe qué es momento... cactus, doctora Yuri, y suculentas? Yo no tengo ni idea. A ver, adelante, directora, ¿de qué estamos hablando?
9: Bueno, los cactus y suculentas son unas especies muy, muy particulares. Son características de los ecosistemas secos.
8: Ah.
9: Se caracterizan porque tienen unas formas, una geometría muy especial,
8: sí,
9: que está precisamente diseñada para no perder agua, para acumular agua. Cuando usted parte la hoja de un cactus, la parte del tallo está por dentro con agua.
8: Ah. O sea que especial para sembrarla en los nacimientos de agua.
9: No, todo lo contrario.
8: Lo contrario.
9: Son plantas del desierto, de los ecosistemas secos,
8: claro,
9: y desérticos. ¿Por qué son importantes estas plantas? Son plantas muy resistentes, las suculentas. No es que no necesiten agua nunca, ni más faltaba.
8: ¿Tienen como
9: pero
8: espinas?
9: Son resistentes. Los cactus tienen espinas, las suculentas no.
8: Ah, ya sé cuáles son.
9: Tienen una variedad de colores.
8: La película del oeste, Yuri. Ahí aparecen los cactus y las suculentas. Como en el desierto.
9: Con el desierto.
8: Ahí aparecen.
9: ¿Por qué son importantes ahorita estas plantas? Porque con todos estos impactos que estamos teniendo,
8: sí,
9: de los aumentos de temperatura, vientos en los cambios, empezamos a volcarnos hacia entender qué es lo que los ecosistemas secos nos enseñan. Entonces, tenemos esta exposición, tiene más de 30 actividades científicas, sí, pero también nos enseñan a cuidar sus suculentas.
8: ¿Es este fin de semana?
9: Es este fin de semana.
8: ¿A qué días? ¿Viernes a domingo?
9: Estamos, sí, señor.
8: ¿Y a qué horas?
9: Viernes,
8: ¿en qué horario
9: y domingo,
8: se puede ir?
9: El horario es de 9 de la mañana a 5 de la tarde.
8: Atención, estudiantes universitarios, estudiantes de colegio, de bachillerato, toda esa población. Eso es importante, toda esta información que estamos compartiendo para ellos también.
9: Y como siempre, director querido, pues tenemos una agenda educativa y cultural para toda la familia, que contiene más de 30 actividades culturales, educativas, artísticas, pero también científicas.
8: Dijo,
9: y tenemos
8: artísticas,
9: los tiberistas.
8: Y desde que se posesionó y me conoce, le he dicho que yo quiero ir a cantar al Jardín Botánico y no hemos programado.
9: Ay, no.
8: Hay
9: no
8: que
9: hemos programado, yo le estoy debiendo, sí.
8: No, porque viene agosto, que es cumpleaños de Bogotá.
9: Viene agosto el cumpleaños de Bogotá.
8: Pero ojalá
9: y
8: haya alguna actividad donde haya adulto mayor o donde haya familia. Algo así buscamos y nos vamos con Leo Dan.
9: Exactamente.
8: Yo antes de eso voy, me echo la bendición en la cascada mágica. Y
9: estamos haciendo, exactamente, y estamos también ya montando cuál va a ser nuestras actividades de Navidad y de fin de año.
8: ¿De ahora? ¿Ya están en eso?
9: Claro que sí, ya.
8: Venga.
9: Con el liderazgo de la Secretaría de Cultura, ya estamos todas las
8: entidades. ¿Ha aportado
9: algo
8: el Jardín Botánico en la emergencia de Venezuela?
9: Nosotros tenemos un punto de donación para aprovechar también, que es un punto de encuentro con la gente. Sí.
8: Perfecto. Vamos a hacer una toma plena. Acá, si es tan amable, directora, recordémosle a la audiencia. Estoy al aire, no atiendo llamadas privadas a esta hora. directora, vamos a hacer... Para la audiencia que esto va a quedar en YouTube, ahí también a nivel informativo, recordar en este segundo semestre, aparte del evento de hoy, que otros vienen hacia el mes de agosto, septiembre, octubre, si es tan gentil. Entonces, la directora del Jardín Botánico en Bogotá, la doctora María Claudia García, a través de La Voz de Bogotá y de Porra Digital, nos cuenta sobre la agenda, el cronograma, eventos en el Jardín Botánico para este segundo semestre del año. 2026. Adelante, directora.
9: Bueno, este segundo semestre del año vamos a tener, empezamos ya con la exposición de cactus y suculentas. Seguimos con la de bonsai, que es en el mes de agosto. Después de esa vamos a tener la de plantas ornamentales, que incluye las orquídeas, por supuesto. Y después de esa vamos a tener nuestra exposición de bromelias. Estas son las exposiciones botánicas. También en el mes de octubre vamos a estar celebrando Estereobotánico, que hicimos la primera sesión, la primera edición el año pasado, y creemos que es una apuesta que le gustó mucho a la gente, Estereobotánico. Y finalmente en diciembre estaremos con Jardines del Mundo.
8: ¿Jardines de qué?
9: Del mundo.
8: ¿Y ahí qué?
9: Vamos a traer una apuesta de Navidad donde estamos invitando a jardines,
8: al micrófono, director.
9: Gracias, jardines botánicos.
8: ¿De qué parte?
9: Del mundo. Entonces estamos hablando con jardines botánicos, por ejemplo el de Praga, el jardín de Kew, para que traigamos una exposición fotográfica, documentales, y en el Jardín Botánico de Bogotá tengamos también una muestra de lo que hay en los jardines botánicos del mundo.
0: Buenísimo. Es la primera vez que se hace.
9: Sí.
8: ¿En la historia del jardín?
0: Claro.
8: ¿De invitar a otros jardines del mundo?
9: Invitamos a otros jardines del mundo.
8: ¿Y cuántos vendrán más o menos?
9: No sabemos. Bueno, estamos apenas.
8: ¿Están confirmando?
9: Estamos confirmando, sí, señor.
8: Va a estar lleno de mucho científico. Muchas personas que tienen que ver con los temas de las plantas, del medio ambiente.
9: Así es. Estamos fortaleciendo mucho nuestra agenda.
8: Para diciembre, ahí definitivamente Angélica debe estar de Colombia. El ministro de Ambiente, invitado especial,
0: por supuesto,
8: para ese evento, el alcalde mayor, autoridades que tengan que ver con el tema del medio ambiente en América Latina, en jardines, ese evento muy importante. ¿Para qué fecha? ¿Ya está la fecha?
9: Sí, señor. Vamos a hacerlo en diciembre, como para Navidad, finales de noviembre, principios de diciembre.
8: Que no se acerque al 24.
9: No,
8: porque ya queda primera, segunda semana de diciembre.
9: Exactamente, última de noviembre, primera de diciembre. Bien. Más o menos.
8: Pregunta Angélica Porras.
0: Directora, el jardín tiene un acercamiento con los ciudadanos de educativo, como de diplomados. ¿Cuál es esta oferta para las personas que no conocen? Tal vez piensan que el jardín no tiene esta oportunidad de aprender con diplomados. ¿Desde qué subdirección se da y cómo se fortalece esto, directora?
9: Sí, gracias por esa pregunta, Angélica. Me das la oportunidad de hablar. El jardín tiene una oferta de diplomados bien importante y la manera de inscribirse es a través de la página web del jardín, que es www.jbbdejardinbotanicobogota.gov.co. ¿Qué diplomados? Que ya llevan mucho tiempo desarrollándose. Tenemos el diplomado de dinamizadores de terapias de naturaleza, que busca llevar a todos los ciudadanos esas capacidades o habilidades de curar a través de la naturaleza y conectarse con la naturaleza, aprendiendo además a retribuir, es decir, a curar a la naturaleza. Está botánica para no botánicos, está nuestro diplomado de agricultura urbana y tenemos también un diplomado de arbolado, uno de restauración ecológica. Van abriéndose dependiendo como la demanda y son gratuitos en el Jardín Botánico y obviamente uno se inscribe y eso es una parte, pero en la parte de llevar el jardín a las localidades hemos estado haciendo una apuesta de educación ambiental en el territorio y de apoyar procesos de participación comunitaria alrededor del territorio, por ejemplo, en la zona urbana para mejorar el aire. Tenemos entonces, llevamos talleres de educación ambiental sobre la relación entre la calidad del aire, las coberturas vegetales, cómo hacer una jardinería con las especies que son más adecuadas para atrapar partículas y así sucesivamente vamos llevando también la educación ambiental a cada una de las localidades y los procesos de participación, no solamente con los colegios, sino también a través de los bosques urbanos, a través de los procesos comunitarios.
8: ¿Qué página tiene el Jardín Botánico?
9: La página es www.jbb.gov.co.
8: Y ahí está toda la información.
9: Y ahí está toda la información y los formularios para poderse inscribir.
8: ¿El jardín tiene que ver con el arbolado?
9: El jardín tiene que ver con el arbolado. Es el único jardín del mundo que tiene la responsabilidad del arbolado urbano del espacio público de uso público.
8: ¿Van bien con ese tema?
9: Y sí.
8: Sí.
9: Ese tema es muy importante y es gigantesco. Nosotros vamos avanzando con nuestras metas de plantación, pero acá lo importante también es ver que esa plantación, esa puesta de bosques urbanos, esa plantación de arbolado, se construye también con la gente, a partir de que la gente quiere, claro, tener...
8: Una pregunta, si en una casa hay un árbol que está en el patio de la casa y no lo pueden talar porque es prohibido, ¿esa persona a dónde debe dirigirse para empezar a estudiar? De pronto el árbol creció, de pronto está afectando el entorno de la vivienda. ¿Cuál es el camino? ¿Es con ustedes o es con la Secretaría de Ambiente?
9: Es con la Secretaría de Ambiente. Ah, el punto, perfecto. siempre que uno tenga un árbol en riesgo,
8: sí,
9: siempre hay que llamar al 1-2-3.
8: Pero o las personas en riesgo por culpa de un árbol. No, las dos.
9: Bueno, sí. Pero, o un árbol que...
8: ¿Se la pongo más fácil? ¿La va a poner más fácil?
9: Que represente un riesgo.
8: Es hoy en Todelar hay un árbol que representa un riesgo.
9: Hoy en Todelar hay un árbol con...
8: Lo vamos a dejar en sus manos.
9: Entonces, primero llamamos al 1-2-3.
8: No, yo no necesito llamar, sino a mi directora de Jardín Botánico que nos ayude. Nos levantamos de esta entrevista y vamos a mirar el árbol.
9: Oiga, bueno, vamos, doctora, a mirar María Claudia el árbol, García. Pero sí, en la secretaría.
8: Sí, pero para que nos ayude. Ahí como una cosa curiosa que nos ayude y por lo menos allá cuente la historia de lo que está pasando en todo el árbol.
9: Vale.
8: Oiga, vamos a grabar internamente para todas las redes. Okay. Le agradecemos su presencia y le queda una tarea. A mediados de agosto, antes de que termine el mes, vuelve a esta mesa de trabajo.
9: La muy bien, mucho. Sí, señor.
8: Que Dios le bendiga.
9: Muchísimas gracias.
8: María Claudia García, directora del Jardín Botánico, una excelente funcionaria, muy, muy acuciosa, muy dada hoy a estar en lo local con el jardín en lo local.
0: Sí.
8: Nuestro Jardín Botánico en lo local. Hágame el bendito favor. ¡Qué belleza! Una pausa, ya volvemos.
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10: 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La Alcaldía Local de Santa Fe pone en marcha Empléate con Santa Fe, una iniciativa orientada a fortalecer las capacidades productivas y laborales de los habitantes de la localidad mediante procesos de formación y acompañamiento. Las inscripciones se encuentran abiertas hasta el 4 de julio de 2026 en 6 puntos habilitados en distintos sectores del centro de Bogotá. Algunos de ellos son el Teatro de Occidente, Uniminuto Las Cruces y la sede de la Alcaldía Local de Santa Fe. 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
10: Vianí recibe más de 5.737 millones para obras de acueducto, alcantarillado y saneamiento. Más de 5.000 millones se invierten en Vianí para desarrollar proyectos de acueducto, alcantarillado y saneamiento básico que atenderán necesidades del casco urbano y de varias veredas del municipio. Con este conjunto de proyectos, el municipio avanza en la ampliación y mejoramiento de la infraestructura de servicios públicos, con intervenciones que aportan al acceso al agua potable, al manejo adecuado de las aguas residuales y al saneamiento básico de las familias de Vianí. 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
10: Inició la Gran Feria de Vivienda Mi Casa en Bogotá. El jueves 2 de julio de 2026 se puso en marcha la Gran Feria de Vivienda Mi Casa en Bogotá 2026, un evento que reúne a constructoras, entidades financieras y organismos distritales, con el objetivo de facilitar el acceso a vivienda propia mediante subsidios, opciones inmobiliarias y asesoría financiera en un solo espacio, a 45.688 hogares de la ciudad. Según la Secretaría Distrital del Hábitat, el evento está destinado a los hogares convocados tras un proceso de validación de requisitos. Hasta el sábado 4 de julio en el Movistar Arena, las familias recibirán información y orientación de numerosos proyectos para la adquisición de vivienda nueva en la capital colombiana. 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
10: El próximo lunes, el Consejo Nacional Electoral aspira a declarar la elección definitiva del Senado. Polémica por llegada de nuevos congresistas a 2 semanas de renovación legislativa. Las 34 medidas de MERS para sacar a Alemania del letargo económico. ¿Cómo recuperar la competitividad a corto y mediano plazo? Nuevo gobierno y Congreso deben abocar una reforma estructural a Ley de Educación Superior. Con la confianza como nuestro activo, hablar con los inversionistas y con los tenedores de bonos será más sencillo. Definida comisión de empalme entre gobiernos Petro de la Espriella. Expertos analizan nueva ruta geopolítica para el país. Arjona llega a Minambiente, también Cancino y Morales estarían en el gabinete. Solo uno de cada dos adolescentes alcanza la educación media. Estos fueron los titulares del Nuevo Siglo en Primera Página.
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10: 7:56 a.m.
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10: Comerciantes de carne amenazados desde las cárceles. Durante 5 años el miedo se

0: por un hombre privado de la libertad que mediante colaboradores en la zona recauda el dinero, identifica a quienes se niegan a pagar y envía amenazas. Según los denunciantes, el cobro es de 30 mil pesos semanales por comerciante.
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0: Crisis financiera golpea a colegios privados del país. 7 de cada 10 colegios privados en Colombia llegarán a 2027 sin reservas financieras para afrontar el año escolar. Así lo revela un informe de la firma Matilda, especializada en análisis financieros del sector educativo, que alerta sobre la fragilidad económica de estas instituciones en un momento marcado por la caída de las matrículas y la cercanía de un cambio de gobierno. Según el estudio, el 70,8% de los colegios privados terminará este año sin recursos para garantizar su operación en 2027. La situación es aún más preocupante porque el 58,4% tampoco cuenta con un colchón financiero que les permita sostenerse durante los próximos 6 meses, lo que evidencia que la vulnerabilidad del sector es estructural y no coyuntural.
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0: Casi 700.000 niños quedaron en riesgo en Venezuela, alerta UNICEF. Los dos terremotos no solo derrumbaron edificios y colapsaron hospitales, también dejaron a cientos de miles de niños enfrentando una emergencia silenciosa que apenas comienza. Una semana después de los dos sismos de magnitud 7,2 y 7,5 que sacudieron a Venezuela, la mayor preocupación de UNICEF son los 680.000 niños, niñas y adolescentes que hoy necesitan ayuda humanitaria urgente. Los menores están entre los grupos más vulnerables de la emergencia. Muchos de ellos perdieron sus hogares, otros permanecen en albergues temporales. Miles dejaron de asistir a clases y algunos quedaron separados de sus familias en medio del caos provocado por los terremotos que ya dejan más de 2.295 fallecidos, según el último balance oficial.
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0: Hasta aquí nuestra emisión del día de hoy. Estuvimos con la dirección del periodista José Fernando Porras. En el máster nos acompaña Yuri Igua Porras y quien les habla, la periodista Angélica Porras. Recuerden que hoy, 3 de julio, se celebra a nivel mundial el Día Internacional Libre de Bolsas de Plástico para promover el reciclaje y cuidar el medio ambiente. A nivel regional en Colombia se conmemora el Grito de Independencia de Cali y el Día del Economista. En el calendario religioso se honra a Santo Tomás Apóstol. Para todos y para todas, un feliz viernes y que gane Colombia.
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0: 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En La Voz de Bogotá son las 8 de la mañana y 4 minutos.
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0: 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En La Voz de Bogotá son las 8 de la mañana y 30 minutos. 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
2: Antes de celebrar su asamblea extraordinaria de accionistas el próximo 31 de julio, el Grupo Nutresa de Gilinski ejecutará una nueva readquisición de acciones, la cual será a través del mecanismo independiente de la Bolsa de Valores de Colombia. El Holding de Alimentos publicó el aviso de la oferta de recompra, que se realizará hoy 3 de julio, en el cual revela que planea adquirir hasta 3,33 millones de acciones a un precio de 300 mil pesos por título. Vale la pena mencionar que las jornadas más recientes en la Bolsa de Valores de Colombia, el volumen de negociación de Nutresa ha sido bajo y su precio se ha movido muy cerca del valor propuesto para la recompra que se hará esta semana. Más noticias. Los certificados de depósito a término continúan ganando protagonismo entre los colombianos que buscan alternativas para ahorrar e invertir con rentabilidades conocidas desde el inicio. En ese contexto, las entidades financieras vienen fortaleciendo su oferta digital para facilitar el acceso a este tipo de productos. En esa línea, la compañía de financiamiento COA proyecta captar más de 400 mil millones de pesos a través de su CDT digital durante 2026 y superar los 30 mil clientes vinculados a este producto de inversión como parte de su estrategia para ampliar el acceso al ahorro y la inversión en el país. La proyección se apoya en los resultados obtenidos durante 2025, año en el que la entidad superó los 20 mil millones de pesos en captaciones. En lo corrido de 2026, además reporta más de 9 mil clientes vinculados al CDT digital. 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

Muy buenos días, amigos. Bienvenidos a la radio de Hilda Strauss. Estas son las frecuencias Todelar en Bogotá, Cali y Medellín. También estamos con la página web www.hildastrauss.com, con todelar.com, con el Facebook Live y con la

0: comunidad de WhatsApp de las fórmulas naturales, Hilda Strauss. Todos reunidos para este programa en una mañana soleada aquí en la capital de la República. Ya estamos en viernes 3 de julio del 2026. Estamos iniciando un fin de semana con parejitas increíbles de salud, de energía, de metabolismo y de vitalidad natural. Ya les vamos a contar de qué se trata nuestra gran oferta de hoy viernes. También tenemos oferta para mañana sábado, porque el fin de semana es redondito aquí en la radio de Hilda Strauss. Viernes y sábado con ofertas. Hoy estamos con Irene Robledo Strauss, Nicolás Bejarano Robledo, Yuri Iguas al Audiomaster, presenta Alberto Ávila Quiroga. Saludamos a esta hora de la mañana a Nico en la ciudad de Barranquilla. Nico, muy buenos días.
1: Hola Alberto, muy buenos días para ti, muy buenos días también a todos los oyentes, a todos los amigos que reúne este espacio radial de la radio de Hilda Strauss. A todos ustedes un fortísimo abrazo, bienvenidos y buenos días.
0: Muchísimas gracias, Nico. Saludamos a Irene. Irene, muy buenos días.
2: Alberto, buenos días, mi Nico, buenos días, familia, buenos días. Hoy último día de emisión de la radio de Hilda Strauss, terminando esta semana, anticipándome a desearles un maravilloso fin de semana. Buenos días.
0: Muchísimas gracias, Irene. 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
0: A ver.
2: Yo sí quiero decir algunas cosas ahora que estás hablando de este pack, que es una parejita.
0: Sí.
2: Bien interesante, porque cuando nosotros mezclamos y tomamos al mismo tiempo, porque se deben casi que consumir al mismo tiempo, preparar, y ustedes me han oído a mí siempre decir, cojan un vaso de agua con la sidra de manzana y a media mañana tómense la espirulina, lo mismo que a media tarde. Cuando nosotros hacemos eso, tenemos que hablar de 3 cosas. Salud, desintoxicación y alcalinidad. Yo pienso que para nosotros la palabra salud pues es absolutamente evidente. Lo mismo que desintoxicar, que es limpiar, sacar lo que nos sobra. Pero hablemos una gotica más de la alcalinidad. Comencemos por decir que la alcalinidad se opone a la acidez. Y familia, la acidez es lo que nos está enfermando. Precisamente por ese desequilibrio en la alimentación. Pero cuando nos referimos o hablamos de alcalinidad en esta sumatoria de espirulina, considera, estamos hablando de equilibrio. ¿Equilibrio por qué? Porque necesitamos eso. Esa delicada alcalinidad. Y esta parejita, estos dos prodigios que son alimentos, nos pueden brindar eso. Alcanzar de una manera rápida esa alcalinidad, pues para mantener el equilibrio. Y si mantenemos el equilibrio, quiere decir que vamos a estar saludables. ¿Por qué? Porque nosotros tenemos una dieta ácida de grasas, una dieta ácida de azúcar, de harinas refinadas. Entonces, esa es la razón que comúnmente somos ácidos. Y cuando somos ácidos, estamos o tendemos a la enfermedad y estamos intoxicados. Y entonces la salud no está como debe ser. Entonces, cuando estas dos fórmulas se consumen a media mañana y a media tarde, pues alcalinizan, limpian, desintoxican y hacen todo eso. Miren, es importante ese equilibrio del pH corporal. Y ustedes dirán, bueno, pero yo estoy ácida, según lo que dice Irene, y me voy a tomar una sidra de manzana que es ácida. Sí, es ácida, pero tiene un efecto alcalinizante cuando nosotros lo consumimos. Y la espirulina es abiertamente alcalinizante también. Entonces, esta parejita ayuda a equilibrar ese pH. Entonces, ayuda también a bajar la inflamación. Y sobre todo, la gran inflamación que tenemos todos en el cuerpo se llama azúcares y carbohidratos refinados. El pancito, la tortica, la pastica, si uno comienza a ver y dice, voy a quitar la harina, solamente la harina de trigo de mi vida. Ahí es cuando uno comienza a tomar conciencia que casi que la presencia de la harina de trigo en la vida nuestra es obicua, está en todos los lados. Y eso nos produce esa acidez, esa gastritis, el exceso de carne roja. Entonces, esta es una parejita fantástica. Si nosotros tenemos gastritis, ya digamos una acidez mucho más manifiesta, porque no vayan a pensar ustedes, familia, que porque no tienen el ardor en la boca del estómago, que porque no tienen la molestia, que porque no tienen, por ejemplo, reflujo. No, no, yo no necesito espirulina con sidra. Sí necesita espirulina con sidra. ¿Por qué? Porque consume exceso de carbohidratos y exceso de azúcares. Y eso es algo que es así, punto. No hay una cosa que uno pueda. Es una verdad de a puño. Entonces, es importante, tiene ese efecto limpiarnos, de hacernos una desintoxicación, una depuración profunda. ¿Por qué? Por la gran concentración de clorofila en la espirulina, que junto con la sidra activan, sobre todo estimulan la limpieza, la eliminación de residuos y de metales pesados en la sangre. Esta parejita mejora la digestión, mejora la absorción de nutrientes, porque la sidra, junto con la espirulina, que es prebiótica y probiótica, pues la sidra también influye y favorece la producción de jugos gástricos. Y si tenemos una buena calidad y cantidad de jugos gástricos, pues eso facilita que la digestión sea mucho más eficiente. Y además evita esos abombamientos, esas hinchazones, mientras la espirulina hace también su trabajo de desinflamar y proteger la mucosa intestinal. Y esta parejita, como para ponerle la cereza al pastel, como dice mi Nico, regula el azúcar. Los dos, tanto la sidra como la espirulina, son reguladores de la glucosa en sangre. Entonces, imagínense, esta pareja es una parejita de locos, fantástica. ¿Y cómo es que es la oferta de hoy, Nico?
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2: Es un regalo, es un regalo. Pero bueno, miren, las preguntas de ustedes son maravillosas. Recordemos otro pedazo de esa pregunta de Nelson. Él puso: ¿crees que Jesús sabía que la humanidad llegaría a vivir rodeada de tecnología, afanes y distracciones constantes? ¿Qué práctica sencilla recomendarías para empezar a trabajar el mundo interior cuando el tiempo parece no alcanzar? Uy, me parece importantísimo eso de parece no alcanzar. Porque dentro de todas estas sinceridades nuestras, tenemos que caer en la cuenta y decírnoslo. Nosotros como humanidad siempre hemos estado distraídos. Distraídos con el último embeleco. Totalmente distraídos. Lo que ahora es tecnología, pues antes era otra cosa. Y miren, siempre de todas maneras, inevitablemente tenemos que volver al ego, porque es el ego lo que nos mantiene distraídos. El ego juega a eso. El ego tiene ese montaje con la materia. Una de las funciones principales del ego es mantenernos en esa ilusión. ¿Con qué fin? Pues alejarnos de la conciencia. Siempre, siempre, siempre. Nosotros podemos hablar de hace 40 años, hace 100 años, hace 50 años, hace 200. Eso ha sido una situación permanente con distintas cosas. Ahora, por ejemplo, es esa tecnología. Ahora es el vicio del celular y de las redes. No me van a decir que ustedes no lo han visto, que han llegado de pronto a un restaurante. Y en el restaurante está papá, mamá, dos hijos. Y cada uno con el celular. No hablan, no interactúan. Casi que ni saben qué es lo que se están comiendo. Porque la prioridad es esa ensoñación con el celular. Que te imbroque la alerta, que el pito, que los mensajes. Nos estresa, el ego nos estresa. Y además, el ego se estresa porque el ego se estresa de mantenernos estresados. Aunque le suene rarísimo, pero el ego se estresa para mantenernos estresados. Entonces, cuando yo comencé a contestarle esta pregunta a Nelson, que dije, nosotros tenemos que ser honestos. Ay, es que el tiempo no alcanza. Si nosotros manejamos tanta distracción de una manera correcta, el tiempo alcanza. Es cuestión de organización, es cuestión de compromiso, es cuestión de voluntad y es cuestión de un esfuerzo extraordinario. ¿Por qué un esfuerzo extraordinario? Precisamente porque estamos encandelillados con la materia permanentemente. Entonces, listo, ¿qué está pasando, por ejemplo, ahora? Han dejado el celular de lado un poquito mientras están concentrados en los partidos de fútbol del Mundial. Pero es que los partidos, en vez de convertirse en 90 minutos, qué sé yo, una hora, hora y media, no, se convierten en 3 o 4 horas. Porque hay que estar frente al televisor desde que comienza la parte previa y no sé qué, no sé cuándo. Entonces aquello se vuelve una distracción larguísima. Entonces sustituimos una cosa por la otra y entonces después tenemos que ver no sé qué. Y el esfuerzo extraordinario es abandonar eso, dejar eso de lado. Agendarnos. Entonces, eso es importante. Cuando nosotros queremos un resultado, y más en este momento, es un resultado extraordinario, es necesario hacer algo extraordinario. para que a su vez llegue a nuestra vida una solución extraordinaria. Y hay que trabajar. Y entonces resulta que terminamos diciendo es que no tengo tiempo. Claro que tenemos tiempo, siempre hay tiempo. Y en cuanto a la parte espiritual, miren, independiente de que nosotros tenemos que trabajar, que tenemos que conseguir esa plata, ese sustento, que tenemos obligaciones, agua, luz, teléfono, mercado, colegios, arriendo, cuota, etc. Hay que meditar, hay que investigar, hay que despertar. Hay que llamar, hay que buscar esos momentos de conciencia. Y esto es una realidad. Y si nosotros pretendemos hacer todas estas cosas de una manera ideal, tengo que volverlo a decir, hay que hacer un esfuerzo extraordinario. Y no es desconsiderado de mi parte decir esto. Nosotros tenemos una situación, nos manda ese destino, ese libreto. Una situación donde sí está incluido la tecnología, la distracción, todo eso está incluido. Porque no podemos olvidar que este planeta es la escuela de la mente. Mayoritariamente la escuela de la mente. Entonces, si es la escuela de la mente, nosotros estamos permanentemente bombardeados por situaciones mentales, precisamente para lograr esa transformación. Entonces, por eso es que yo insisto que estamos embobados, encandelillados con la parte material. Y vuelvo y repito, a nosotros nos mandan todo lo que podemos manejar. Como exactamente en un colegio, el examencito ese del colegio, de la universidad, corresponde a lo que nos han enseñado y corresponde a que si hemos estudiado y hemos sido aplicados y hemos sido atentos, estamos en la capacidad de contestar. Y miren, es necesario meditar, es necesario investigar, es necesario esa conciencia, irla cambiando, irla despertando. Y voy a poner un ejemplo. Vamos al gimnasio. Listo. Vamos al gimnasio. Hacer ejercicio. Pero tenemos una horita. No podemos ir más tiempo. Yo en esa hora yo tengo que optimizar ese tiempo. Entonces, ¿qué sería lo pertinente? Por ejemplo, escoger los tres ejercicios principales de cada grupo muscular. Y que cada uno de esos tres ejercicios a su vez tiene que tener un plan B. ¿Por qué? Ay, porque acuérdese que también en los gimnasios está el problemita de la máquina. Entonces yo de pronto logro hacer dos ejercicios con la máquina y después se ocupa y yo no tengo tiempo, entonces tengo que hacerlo con unas pesas de otra forma, pero tengo que completar los tres ejercicios de lo que digo yo del grupo muscular, por ejemplo. Así se debe hacer en este camino espiritual. Escoger ordenadamente esos puntos de meditación. Cuando hablo de los puntos de meditación, estoy hablando de observar el ego, La primerísima, primerísima meditación. Pero hay que hacer una meditación de conversión energética. Entonces yo puedo hacer la de observación del ego por la mañana, cuando me despierto, y ya por la noche, hacer la meditación de luz. Pero entonces yo me puedo encontrar con una situación, digamos una variante. Me invitaron a una cena. Me invitaron unos amigos a, no sé, a compartir, a tomarnos algo y una cervecita. Miren, aquí hay que hacer una cosa. Aquí hay que sacrificar un poquito de ese sueño. Y hay que entender, no es que tuve una cena, entonces no pude meditar. No, señor. Hay que hacer esa pequeña meditación antes de dormir. Tenemos que tener un horario, tenemos que tener una agenda. Y lógicamente, que nosotros como ser humano nos vamos a decir, no, miren, yo no puedo ir a la cena, ni puedo irme a comer ese algo y a tomarme la cervecita, y ni puedo ir a esa onces comida porque tengo que meditar. Porque esa no es la elección normal que haríamos. Siempre vamos a atender a lo otro. Pero eso no quiere decir que sea malo. Lo malo es desistir de esa pequeña meditación antes de dormir. Lo mismo que ayer hablaba de eso, de poner el despertador 10 minutos antes o 15 minutos antes para hacer esa meditación por la mañana. Tenemos que hacerlo. Tenemos que agendarlo. Querer es poder, independiente que digamos nosotros, ay, no, es que yo tengo mi vida ahorita de cuadritos. Yo les pregunto, familia linda, cuando ustedes toman una decisión y tienen la firme resolución de algo. Y voy a volver a poner el ejemplo del mundial. Hay gente que dijo, voy al mundial. Y resolvió y tomó la resolución que iban al mundial. E ir al mundial implica montones de cosas. Significa la plata de los pasajes, significa la plata del hotel, significa las vacaciones, el tiempo, lo que sea. Y allá están en su mundial. Entonces a mí no me digan que es que no puedo, que es que no. Cuando uno tiene una resolución y un objetivo, le saca el tiempo, hace el ahorro, organiza la cosa. Entonces, eso es importante. Eso es supremamente importante tenerlo en cuenta. No importa, porque en alguna oportunidad alguien me dijo, bueno, pero es que usted es una señora de ciudad. Y entonces, yo le dije, pero ¿por qué me dice eso? Sí, yo vivo en la ciudad. ¿Pero usted acaso sabe a qué horas es un ordeño? Le dije, claro que sí, es muy, muy en la madrugada, 4 o 5 de la mañana. Y eso es tempranísimo. Igual que si se levantan tan temprano, también se van a dormir temprano. Independientemente de eso. Siempre se puede, siempre se puede organizar los tiempos. Siempre se pueden organizar los tiempos, nosotros siempre podemos hacer las cosas. Entonces, es importante. Ahora, que nuestro Señor sabía, claro, por Dios, inclusive Él sabía que su mensaje iba a ser para ahora, para más tarde. Miren, el tiempo sí alcanza, el tiempo siempre alcanza. Si nosotros queremos realmente hacer algo impactante para nosotros mismos, para nuestro desarrollo interno, yo sé que para alguno de ustedes esto que yo estoy diciendo es rarísimo, pero también sé que para otra parte de esta hermosa familia es simplemente una afirmación de algo que ya viven y sienten. Y me refiero ya al montón de gente que medita. Hay mucha gente que ya está meditando, que medita por la mañana, por la noche, por raticos, en cualquier momento. Y que ya han recibido y están viviendo los beneficios de la meditación, donde su vida se ha tranquilizado, se ha equilibrado, han comenzado a lograr buenos índices de desapego. Eso es más importante, eso es vital, eso es eliminar trabas, eso es abrir puertas. Y no estoy hablando solamente de puertas espirituales, estoy hablando de puertas físicas. Ayer les hablaba del agua, del agua. Es como una comparación muy precisa que siempre hacen, por ejemplo, en el Tao con respecto al agua. El agua baja de las montañas hacia el valle. Las montañas tienen vericuetos, tienen obstáculos, tienen montañas. Y sin embargo, el agua fluye, le abre hueco a esas montañas, rodea las piedras y llega al valle. Y eso es importante. Y estoy hablando de llegar nosotros a través de la meditación y a través del trabajo a ese valle. Y hay que buscar esos tiempos de meditación. Y miren, cuando nosotros le cogemos como el hilo, logramos incluirlo, ya que casi que se vuelve algo absolutamente necesario cuando logramos esa sintonía con la meditación. Es como cuando estamos viendo una serie de esas que todo el mundo está viendo ahora por Netflix, por YouTube, qué sé yo. Empatamos un capítulo con otro. Bueno, hagamos que esto es una serie de meditación donde nosotros empatamos un capítulo de meditación con otro capítulo de meditación. Y dejamos siempre en continuará, porque nosotros podemos hacer en el día varias meditaciones. una larguita, una cortica, una medianita, pero piensen en eso, en esa serie, y en ese continuará. Y eso es algo real. E inclusive, ese sistema de meditación así en serie, en continuará. Eso se ha estudiado en los monasterios tibetanos. Y por eso es que les digo que esto es un consejo, digamos, que viene de buena fuente. Porque ustedes saben de la meditación en los monasterios del Tíbet. Y allá han hecho eso, entre todos los que están en algún momento meditando. De esas varias meditaciones rápidas en el día y una más grandecita por la noche, etc. Y el progreso se ve. Es impresionante. Es impresionante. Entonces, claro que podemos hacer ese trabajo. Claro que podemos hacer ese trabajo. Es importante, familia. Desafortunadamente, la humanidad ha humanizado muchísimo a nuestro Señor. Yo les dije antes, Nelson pregunta que si existía la posibilidad. Claro que él sabía. A mí no me cabe la menor duda. Y nosotros hacemos esas preguntas porque tenemos esa programación de esa humanización de nuestro Señor. Jesús es como una parte iluminada del tejido. La majestad de nuestro Señor se funde en la tela del cosmos. Y miren, en ese amor infinito de nuestro Señor y en su corazón, ahí llegan todo el tejido de esta humanidad. Y en el misterio de su existencia está el pasado, el presente y el futuro. Cualquier cosa que nosotros podamos pensar, ¿será que sabe? ¿Será que no sabe? ¿Será que tal cosa? Todo es normal para nuestro Señor, porque Él es la misma luz de todo. Y sabía lo que iba a pasar con su mensaje y lo que iba a pasar con Él y que lo íbamos a humanizar y todo. Inclusive, casi que eso está escrito en los libros sagrados. Por eso es que la vida de él no se comprende de una manera fácil. Ahí hay un hueco grandecito como de 18 años. Que no se sabe nada de la vida de Jesús, donde lo que dicen es que se fue a que le enseñaran y a aprender como si fuera un ser humano normal. Y todas esas grandes investigaciones que se han realizado, inclusive, familia, teniendo en cuenta a los apócrifos. Bueno, ya se sabe que no nació el 24 de diciembre, que no nació en Belén, que la vida de nuestro Señor es absolutamente misteriosa. que Nuestra Señora también es un ser de otro lado, que nació y vivió de una manera fantástica, que todo lo que se le inventó a la Señora María de Magdala también ya lo sabemos. También sabemos que dentro del grupo de los que seguían a Jesús había hombres y mujeres por igual, tanto de los que vinieron con él de otro espacio a acompañarlo en su misión, como, ahí sí es verdad, de sus discípulos terrestres. Muy distinto a las costumbres de aquella época. Pero había hombres y mujeres por igual. Hoy ya se sabe y se está acercando más a saber que todo eso de la pasión y muerte lo que tiene es una carga simbólica enorme, pero que no hay evidencia de eso. Y hoy sabemos que nuestro Señor Jesús era muchísimo más prodigioso de lo que cuenta la historia. Y también sabemos que tiene un misterio escondido, impresionante, con un mensaje valiosísimo e igual de impresionante, que se han empeñado en ocultar. Y eso se sabe por los apócrifos. No es por ninguna otra cosa rarísima, no, por los apócrifos, ahí está. Y los apócrifos siempre son bastanticos y no están publicados todos. Porque también dentro de, mejor dicho, los que están es porque no hubo manera de taparlos. No hubo manera de que no salieran. No hubo manera. Y también están ahí en todas esas escrituras de esos apócrifos, que si estuvieran todos, pues el número sería bien considerable. Y familia, esos son indicios. Indicios, porque todavía falta, todavía falta. Y hay seres que han llegado a este mundo y que no han sido tan populares entre toda la humanidad. Y han sido seres con unas huellas increíbles, imborrables, que han dejado en la historia mística del mundo también una huella. Siendo el más grande, nuestro Señor Jesús. Pero tenemos que volver a mencionar al Señor Gautama, que también de él se ignoran muchas cosas, e igual se han malinterpretado. O ese señor lindo Chaitanya. También, es que parece una constante, parece una cosa del destino y lógicamente que tenía que ser así. Esos personajes lindos, tergiversados, humanizados, malinterpretados y absolutamente prodigiosos. O Rinpoché, o el mismo Padmasambhava. Seres con un desarrollo espiritual impresionante. Que no son de aquí, no son personas como nosotros. También humanizados. igual que a nuestro Señor Jesús. Aunque el caso de nuestro Señor Jesús es todavía más extraordinario. Claro que sabía lo que iba a pasar en este futuro, y en el otro futuro, y en el más futuro, futuro, futuro que a nosotros se nos ocurra. Porque Él es la misma red. Él es la misma luz. Es que cuando un ser se despierta, cuando un ser está iluminado, estamos hablando de conciencia absoluta. Y conciencia absoluta no es solamente con respecto a esta humanidad. Y claro que sabía lo que iba a ocurrir con la humanidad. Y sabía todo lo que la humanidad sería. Pero es que la luz, cuando un ser es iluminado y despierta totalmente la conciencia, estamos hablando de nuestra multidimensionalidad. Y perdónenme el ejemplo absurdo, casi que chichipato. Es como si nosotros viviéramos en distintos países de una manera simultánea y supiéramos exactamente dónde estamos y qué estamos haciendo y qué está ocurriendo en esa simultaneidad. Cuando para nosotros la conciencia y el tiempo, por ejemplo, aquí es algo lineal, entonces Irene está diciendo que yo estoy en Bogotá, estoy en Suiza, estoy en Australia, estoy en la Antártida, estoy en México y estoy en Sudán, qué sé yo, al mismo tiempo. Y estoy enterada y estoy sabiendo exactamente todo. Sí. Sí, es que somos multidimensionales. Entonces, imagínense uno que es una gotica del océano. Y estamos hablando del ser, un ser grande, poderoso, prodigioso, que forma parte totalmente iluminado, que sabe cómo y dónde estamos nosotros, de cada uno de nosotros, porque es parte de ese tejido. Es que estamos hablando de algo muy, muy superior. Estamos hablando de un ser absolutamente multidimensional en su desarrollo, en su manejo. Estamos hablando de un ser multidimensional que va más allá de tener unas facultades, porque Él es la facultad misma y el poder mismo, porque está fundido con la malla, está fundido con cada uno de nosotros. Miren, cualquier esfuerzo que uno haga, como el que yo estoy haciendo ahora, es absolutamente absurdo, infructuoso. Porque sería tratar de hablar aquí de la cuarta, de la quinta, de la sexta, etc. Y aquí a duras penas puede uno hablar de la cuarta. Entonces, es absurdo. Y Nelson también pregunta: ¿existen tradiciones que afirman que María Magdalena tuvo hijos con Jesús? Si fuera así, ¿qué habría sido con ese linaje? ¿Hay alguna base histórica o espiritual? ¿Sería para creer que descendemos de él? Bueno. Vámonos al corte, porque ya pasó esta hora. Vámonos al corte. Recordemos la maravillosa, espectacular oferta de hoy. Y volvemos y contestamos esa pregunta.
0: Perfectamente, Irene. 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Vamos a nuestra pausa habitual aquí en la radio de Hilda Strauss. Regresamos en un momento.
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Bueno, amigos, pues estamos de regreso con la radio de Hilda Strauss, nuestra segunda hora correspondiente a este viernes. Este viernes es 3 de julio del 2026. 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

0: 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Y justamente Nico nos va a hablar más acerca de la espirulina. Nico, adelante.
1: Sí, señor, porque caramba, siempre es bueno, siempre es necesario que tengamos un poco más de conocimiento de la espirulina. Y hoy precisamente quiero hablarles de la espirulina dirigido a un gravísimo problema que es la anemia y que podemos solucionarlo de forma fácil y de forma natural. Pero primero hay que entender que esto de la anemia no es sencillo, porque en ocasiones la solución puede llegar incluso a ser peor que el mismo dolor, porque los suplementos de hierro terminan produciendo desórdenes en todo el sistema digestivo. Y las dietas, para aumentar la cantidad de hierro en donde se incluye hígado licuado, pues como lo estaba diciendo mi madre, son terriblemente ácidas, son muy complicadas. Y si son sostenidas por un tiempo, pueden incluso llegar a enfermar más. Y por eso quería hablarles de la espirulina, prodigio de la naturaleza, que entre otras cosas debería ser más conocido, ¿no? Debería hacerse una campaña mundial para que todos conozcan los beneficios de la espirulina, que es, sin lugar a dudas, el alimento más extraordinario de todos los tiempos, que es un alimento súper digerible, un alimento que el cuerpo procesa rápido y que aprovecha el 100% y que nos puede salvar de los peligros de una, por ejemplo, de una anemia. Miren, amigos, en países como Japón, la espirulina se recomienda muchísimo para contrarrestar los problemas que trae consigo el desarrollo. Es decir, los países desarrollados tienen problemas en donde hay muchos aditivos, donde hay muchos tóxicos en los alimentos. Y por supuesto, eso causa un problema general de salud para el país, por el tema de las dietas. Por el tema de las dietas de las personas que viven muy ocupadas, donde consumimos casi que lo mismo todos los días. Y esto, en el tiempo, genera problemas como, por ejemplo, la anemia. Problema que también tenemos aquí en nuestro país. Pues amigos, la espirulina es espectacular para este cuadro de la anemia, porque contiene clorofila. Y la clorofila de la espirulina no es igual a las demás, es una clorofila muy especial porque es una clorofila que estimula la producción de los glóbulos rojos. Y además la espirulina también contiene unas muy buenas unidades de hierro biológico, en muy buena cantidad. Y que el hierro sea biológico quiere decir que ese hierro es biodisponible, es decir, que nuestro cuerpo está en capacidad de recibirlo y asimilarlo con facilidad y con rapidez. Entonces, ese hierro de la espirulina más su clorofila favorecen la sangre, favorecen que la sangre se depure, que se limpie, que se purifique, que alimenta los glóbulos rojos, ayuda a su producción. No olvidemos, por favor, que la sangre es un tejido líquido. Entonces, la espirulina transforma definitivamente nuestra sangre. No es la misma sangre antes que después de la espirulina. Y es por esto que yo insisto que la humanidad debe, tiene que enterarse de los grandes beneficios de una tableta de espirulina para nuestra salud. Entonces, amigos, yo los invito para que hoy no piensen más esto. Esa combinación de espirulina más la sidra de manzana va a causar en nosotros un cambio que vamos a notar. Vamos a ver cómo nuestro cuerpo se fortalece, vamos a ver cómo nuestro cuerpo se hace más resistente a la contaminación, a las gripas, a los virus. Vamos a darnos cuenta, el organismo cambia y cambia muy, el cambio es muy notorio, es muy grande y el cambio es para bien. Es para bien, pero miren, la espirulina nos sirve para todos. Para todo, verdaderamente. Nos sirve, como les decía, para la anemia. Pero la espirulina también es sinónimo de masa muscular magra, es decir, masa muscular sin grasa. La espirulina nos ayuda, por su gran contenido de vitaminas del complejo B, nos ayuda a equilibrar el sistema nervioso. La espirulina aumenta la producción de las citoquinas para combatir las infecciones, es decir, la espirulina también tiene una actividad muy grande en nuestro sistema defensivo, en nuestro sistema inmune. Y la verdad es que tenemos que decir varias cosas, como por ejemplo, amigos, hoy en día todos estamos desnutridos, en mayor o menor porcentaje, pero todos sufrimos de una desnutrición, ¿cómo le llamaríamos? Bauticémoslo. Una desnutrición de la gente moderna. Soy un moderno desnutrido. O sea que antiguamente se asociaba la desnutrición con falta de recursos económicos. Y resulta que no. Hoy en día todos estamos desnutridos por igual. Es decir, que ya no está restringido o relacionado exclusivamente al tema económico. Y resulta que sí es así. Porque las personas que adoptan dietas estrictas para bajar de peso o solo comen de un grupo nutricional, pues tienen una desnutrición. Por ejemplo, aquellos que somos grandes comedores de carne y de arroz, carne con arroz, o carne con pollo, o carne con atún, perdón, o arroz con atún, arroz con, pues somos unos desnutridos modernos, porque nos hace falta los aportes nutricionales que nos dan otros alimentos, otra gama, otra variedad de alimentos. Lo mismo la gente que se mete en una dieta sin azúcares, una dieta sin harinas, una dieta sin grasa, todo esto con el objetivo de bajar de peso, y que adicionalmente le meten a esto unas grandes sesiones de ejercicio, son desnutridos. Entonces, para todos los anteriores ejemplos y para todos nosotros, la espirulina es perfecta, porque no nos deja caer en desnutrición, así nosotros hagamos estos regímenes estrictos para bajar de peso. Por ejemplo, en el caso de los niños. Ay, Dios mío, si ya sabemos que hay niños que son tercos para comer. Me acordé de mi hermano Juan Camilo, por ejemplo. Mi hermano Juan Camilo es un personaje que ya ha empezado a variar un poquito, y no hace mucho, en la cantidad de la variedad de los alimentos que incluye dentro de su dieta. Pero cuando estaba chiquito era arroz, papa frita y carne. Punto. No había manera de hacerlo comer otra cosa. Para esos niños voluntariosos que no comen sino únicamente determinados alimentos, Y que nosotros, por cansancio, por practicidad o por simple aburrimiento, terminamos cediendo ante ellos, pues es un niño o es un joven que está desnutrido y para ellos es especialmente necesaria la espirulina porque no permite que ellos entren en déficit nutricional. Entonces, amigos, el mal moderno de todos nosotros es la desnutrición, por diferentes causas, por diferentes motivos, por diferentes circunstancias, pero todos tenemos un hueco nutricional que tenemos que llenar, que tenemos que cubrir. Y para eso es absolutamente increíble la espirulina. Por ejemplo, hay otros que somos de la dieta del café con pan. Café con pan. O a veces ni siquiera le ponemos el pan al desayuno, sino que simplemente nos tomamos un café a la carrera porque hay que salir corriendo para la oficina, para el trabajo, para lo demás. Entonces, sí, mejor dicho, no importa por dónde giremos el asunto, desde qué perspectiva o desde qué arista queramos nosotros
2: todos ver tenemos nuestro pecadito adentro, Nico.
1: Sí, señor. Yo, por ejemplo, mi hermano Juan Camilo, el arroz con papa frita y arroz, ¿te acuerdas?
2: Arroz, sí, papa, carne, frita, arroz y carne. Papa.
1: Exactamente. Y yo soy del combo del pan con café.
2: No, perdón, él sí comía verdura. Hogao.
1: Tomate.
2: ¿Ah? Hogao. Hogao.
1: Imagínate. Por eso.
2: No, y ya ha cambiado. Afortunadamente ya ha cambiado.
1: Sí, exactamente. Porque se ha dado cuenta que hay otras cosas que son muy ricas y que hay que meterle variedad al asunto. Entonces, el tema de la desnutrición, que antiguamente estaba asociado únicamente a un tema de poder económico, pues ya no es así. Hasta la gente con más dinero tiene problemas nutricionales por las carreras, por el trabajo o porque simplemente come de un solo tipo de alimentos. O los que están haciendo, no sé, los que eliminan los carbohidratos para bajar de peso, también entran en un déficit, en una desnutrición.
2: Y para no, cuando todos, hacen esas dietas keto de solo proteína, solo carne.
1: Claro, para eso, para todos, en cualquier momento de la vida, la espirulina es absolutamente necesaria. Ahora imagínate, madre, los beneficios de la alcalinización, porque entre otras cosas, la espirulina es uno de los alimentos más alcalinizantes que existen, es que, sobre la faz de la tierra, y si eso lo sumamos a la sidra de manzana, pues tenemos un
2: par. Es una locura de beneficio.
1: Claro, es el dúo dinámico de la alcalinidad.
2: Exactamente, exactamente. Y nosotros, como dices tú, café con espirulina, arroz, papa, carne con espirulina. Con espirulina, por lo menos sabemos que estamos con salud, con los nutrientes que necesitamos. Es que es importantísimo, y este dúo sí que es fantástico, pero fantástico. 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Esa es la invitación. Voy a contestar la pregunta de ese linaje de los hijos de Jesús. Miren, estas son ese tipo de preguntas donde yo termino siendo que como una sabandija, porque esto es escandaloso, porque esto es de la hija mayor de la vieja loca esa, que era la vieja loca de la Gilda. Y esto es absolutamente, todavía es criticable, todavía es cuestionable, todavía es rechazable. Es una verdad que, digamos, se va a explicar perfectamente y se va a entender perfectamente más adelante. Todo esto ahora de lo que yo voy a medio hablar, también lo tengo que decir, pues es una insensatez. Dentro de un tiempo será ciencia y después será historia, como todas las cosas. Nosotros, los habitantes, los terrestres, somos producto de varias semillas que han llegado a la Tierra. Nosotros sabemos, por ejemplo, los orientales, los chinos, los japoneses, los orientales en general, tienen un origen de una raza semilla. Los negros tienen un origen de una raza semilla, los blancos también, los rojos que ya no están también, y así. A eso me refiero. Nosotros somos producto de muchísimas adaptaciones en distintas humanidades, en distintas civilizaciones, con distintos tiempos, por distintas migraciones que han llegado del espacio. Y eso es una verdad. Y digamos, el resultado de todas esas mezclas, de todas esas adaptaciones, de todas esas semillas, de todas esas migraciones del espacio y migraciones terrestres, es lo que somos ahora. Y esto no es una cosa, ay, que se improvisó. Ay, ups, me lo encontré. No. No es algo al azar. O no es algo de ensayo de inteligencias que llegan del espacio, nada de eso. Es algo que tenía que ocurrir. Y en el que además se juntan varias voluntades, varias inteligencias. Ninguno de nosotros, en nuestro origen, somos de aquí. Somos de otro lado. Y no solamente somos de otro lado, sino que somos adaptados por voluntades que han llegado de distintos lugares del espacio también. Tal cual como decía nuestro Señor, que su reino no es de este mundo, nosotros también que podemos decir igual. Literalmente, no somos de acá. Y debemos saber algo que también es popular dentro de las disciplinas de investigación mística. Los seres gigantes llegan con sus asociaciones espirituales gigantes, llegan con sus acompañantes, llegan con las almas que también tienen la misma proporción. Yo me acuerdo que de las primeras cosas que Opa nos enseñó, mi abuelo, a mi mamá, a mi tía, a todos nosotros, él decía, un maestro enorme, un ser grande como Jesús, solo puede llegar de otro ser de igual altura espiritual. Entonces, por eso es que hablo de los seres gigantes con sus asociaciones espirituales gigantes, y por eso es que nosotros no podemos pensar que Nuestra Señora la Virgen María, que la Señora María de Magdala, que José de Arimatea, que el mismo José, eran seres humanos comunes y corrientes, no, fueron parte de esos almas de la misma proporción. Que todos estos seres cercanos a nuestro Señor Jesús, como dos de sus hermanos, pues comparten ese mismo otro mundo, ese origen, y que vienen a acompañar en una misión y una grandeza de alma que es necesario que se presente así. Porque así es como funciona la llegada de una presencia milagrosa. Y esto avanza de una manera impresionante. Además, esto es un misterio difícil de explicar. Y es un capítulo gigante de cosas que hay que hablar en este programa. Un poquito que se escapa de nuestra cabecita. Y es algo que nosotros debemos saber. Y es ese misterio de las asociaciones espirituales de los grandes seres que han encarnado. Eso es una cuestión de la que nadie habla. Solamente en India lo hacen frente precisamente a esas encarnaciones sagradas, donde hablan de esas asociaciones espirituales. Y sí se habla de los mundos y de las procedencias de esas personas en grupo. Y está consignado en los libros sagrados de India. Es un tema misterioso, suprimido. Entonces hay que comenzar a entender que esto parte de una estatura espiritual, como de un grupo, de unas proporciones y de una altura espiritual y de unas características no humanas que estaban cerca de Jesús. Y tengo que referirme de nuevo a ese libro del nacimiento de la Santísima Virgen, el apócrifo, que narra unas características y de lo que ya hablé parecida al nacimiento de Jesús, donde a Santana también se le apareció el ángel y también le hicieron esa anunciación de la llegada de un ser de luz, de un ser más allá de la comprensión de la mente que iba a llegar a su hogar. Ahí está en los apócrifos. Una cosa grande. Existen los apócrifos de ese texto, ignorados desde que apareció, no sé por qué razón. Yo no quiero pensar que sea por un patriarcado malentendido. Pero ahí están. Y también está el misterio de la sucesión discipular de Jesús, de lo que ocurre siempre que llega un ser de luz de su discípulo más adelantado y cosas así por el estilo que se mencionan, pues lógicamente según las tradiciones de una forma distinta. Pero si cogemos la idea es lo mismo. Entonces ahí se ha dicho que el discípulo más adelantado era Pedro, o que era José de Arimatea, o que era Pablo, o que era Santiago. Digamos que eso es vox populi. Pero cuando uno coge esas escrituras apócrifas, uno cae perfectamente en la cuenta que el discípulo más adelantado era María de Magdala. Ahí está escrito, constatado y corroborado. Y en parte por eso es que la historia se ha encargado en los últimos tiempos de comenzar a corregir toda esa cosa horrorosa que se dijo siempre con respecto a ella, que fue una calumnia, precisamente para bajarle, digamos, el estatus. Imagínense, hace precisamente 1700, 1800 años, y concretamente 1700 años, cuando Helenita y Constantino, donde el patriarcado era lo importante, cómo iban a dejar a María como el discípulo, a María Magdala, ¿no? Como el discípulo más selecto de nuestro Señor. Ahí esto se revolvió con conveniencia política. Pero ahí en los apócrifos se lee claritico, claritico, claritico. Inclusive hay un pedazo, no me acuerdo ahorita en cuál apócrifo exactamente, pero hay un pedazo donde los apóstoles hacen lo comentan y además el comentario es así como con su dejo un poquito complicado. Y de eso no hay duda. Y cuando Jesús desapareció de Tierra Santa, existe la evidencia del viaje hasta las costas del sur de Francia, ese desembarco en Marsella, y es toda una tradición, es algo tan lindo de la historia de la luz de nuestro Señor, que inclusive esa es la razón, y va a haber datos, y voy a hablar de eso en los futuros libros de la saga, porque es que María de Magdala, con José de Arimatea, llegó a Francia. Llegó a Francia. Y pasaron una serie de cosas. Pero entonces aquí lo primero que hay que decir es precisamente eso. Que tenemos que dejar de pensar en todo este grupo de personas. Dejar de pensar que son, ay, el abuelito, como el abuelito y como el tío y como el hijo y como el primo, porque no son de aquí. ¿Y qué pasa? Que entre todo lo que se dice de la vida de Jesús, entre todo lo que se dice de Nuestra Señora, entre todo lo que se dice de sus familiares, de lo que se habla de la señora de María de Magdala, de lo que se dice de sus posibles hijos y de toda una serie de barrabasadas, de imprecisiones, de cosas chistosas, con ese afán de humanizar a nuestro Señor, y alrededor de todas las investigaciones que hicieron, por ejemplo, los señores del Enigma Sagrado, Michael, Richard y Henry, que además de todo eso terminó derivando en el Código Da Vinci de Dan Brown. De ahí se han tejido toda clase de cosas alrededor del posible hijo, que no es hijo, que es hija. Y se ha armado un hijo de madre, y perdónenme por lo del hijo de madre, escándalo. Porque además con ese escándalo se explicó parte del enigma de la Virgen Morenita de Europa. Que en principio se decía que era la señora María de Magdala y luego se comenzó a decir que era la hija. Y vuelve otra vez aquí el problema de humanización de nuestro Señor Jesús, de su imagen, de su estampa, de cómo era que lucía, de cómo era que se veía, que cómo era que lucía la Virgen María, cómo era físicamente la señora María de Magdala, que cómo eran los hermanos, la facha de San José, el anciano sacerdote, padre, putativo, de que qué cara tenía la prima Isabel y Juan el Bautista, hijo de Isabel, de cómo se veían Ana y Joaquín, los papás de la señora Virgen. Y todos se han empeñado en decir cómo era Jesús. Y hay algunas cosas que se han filtrado de cómo era su presencia en aquella época y lo único que les puedo decir frente a esto. Y no solamente de Jesús, sino también de sus asociaciones espirituales. Era que no tenían la apariencia exacta de una persona nacida en Oriente Medio. Exactamente esa región de Tierra Santa. Eran distintos, tenían que ser distintos, venían de otro mundo. Y hay un pasaje muy lindo, me acabo de acordar que le gustaba mucho a mi mamá, de esos apócrifos. Y era precisamente ese pasaje del nacimiento, que inclusive lo sacaba de las tarjetas de Navidad. Y es ese que ya les he comentado, de la aparición espontánea del cuerpo a partir de un rayo de luz. O sea, el nacimiento es igualito al nuestro. Un rayo de luz y después se condensó y apareció el cuerpo de Jesús. Ahí lo dicen las escrituras. Pero nosotros, la mente nuestra, dice, ay, qué cosa tan rara, tan estrambótica, eso no debe ser cierto. Eso quién sabe quién lo escribió, eso quién sabe qué montón de cosas. Y resulta que eso lo cuenta la partera. Además, se conoce como la historia de la partera. Esta es una situación, un acontecimiento sobrenatural. Y para un ser sobrenatural, lo normal es que ocurran cosas sobrenaturales y que lo rodee sea sobrenatural. Y entonces cuando nosotros entendemos que todo esto pertenece a un ámbito supradimensional, pues podemos dejar atrás todo eso que dicen de la pareja de Jesús, del linaje de Jesús. Son situaciones asociadas a una encarnación enorme de luz. Lo cierto es que en los idiomas en los que está escrito todo ese cristianismo primitivo, está también la historia de Barrabás, algo que también se ha estudiado y que proviene de Bar-a-Bar-bas. Hijo del Hijo del Padre, o hijo de nuestro rabino, o hijo de nuestro maestro. Eso es lo que significa Barrabás, no el ladrón Barrabás. Y eso forma parte de una investigación de traducciones muy grandes y conocida. El famoso Abba en arameo que está muy asociado a Barrabás. Imagínense, esto además adiciona un misterio más a la vida de nuestro Señor. No es absurdo pensar que había un hijo, que también era un hijo de luz, como era conocido por los esenios. Ellos mismos decían que podían traer un ser del espacio a través de un pacto con una luz que llegaba de las estrellas. Entonces se hablaba de los hijos conscientes y los hijos de luz. Y esto entre ellos y de manera normal. Porque es una situación absolutamente supradimensional, sobrenatural, no es de aquí. Entonces hay que imaginarse lo que puede ser algo de esto, pero apegado a la vida de Jesús. Entonces estaríamos hablando de algo absolutamente milagroso, de algo absolutamente extraordinario, Y es algo de lo que tenemos que seguir hablando y hablar más. Pero es que hay que irlo como desmenuzando. Y les voy a decir algo más, familia. Cuando nosotros vemos de manera objetiva, tenemos obligatoriamente que desapegarnos de una tradición. Que sí, que nos ha tocado aprender. Y desapegarnos de esa programación de la que les hablo. Y ese apego y esa programación también se los he dicho, no es de esta encarnación, sino de varias. Casi que eso ha sido como una infusión genética. Y esa es una de las grandes características de la investigación. Sí, podemos mirar con asombro. Pero también con respecto con respeto y sobre todo lo más vital de todo, es un ánimo real, sin descalificar, sin criticar, sin miedo, sin satanizar, sin asustarnos, sin exaltar, encontrar la verdad. Porque es que uno puede hablar perfectamente de las equivocaciones históricas y de las manipulaciones históricas. Y hay que hablar de ellas. Y díganme una cosa, ¿qué se gana con atacarlas? No, estamos hablando históricas, historia. Historia. Eso ya pasó. Eso ya fue y no tiene ninguna ganancia, ningún sentido, ni atacarla, ni a nada de nada. Eso ya ocurrió, eso ya pasó. Y todo esto es distinto a lo que había en el pasado. Hay que recordar, por ejemplo, esas palabras del Buda. ¿Se acuerda que lo hemos comentado? Que lo podemos personalizar. Yo lo puedo personalizar. Esta que está aquí hoy no es la misma Irene de ayer. Refiriéndome de pronto a hace 10 años, 20 años o cuando tenía 17. Y eso es una realidad porque todo cambia permanentemente. Nosotros nunca somos los mismos. Y la pregunta es que si nosotros somos del mismo linaje de Jesús, yo lo único que puedo decir es que estamos conectados al tejido al que Él pertenece. Estamos conectados con Él, con su amor y con su sagrado corazón, que nos abarca a todos y que llega a todos nosotros sin importar a esa tradición religiosa a la que podemos pertenecer o no, que nosotros estamos conectados a su amor inconmensurable. Y que llega a todos nosotros sin restricción. Lo nombremos, no lo nombremos, lo reconozcamos, no lo reconozcamos, le demos nombre, no le demos nombre, lo aceptemos o no lo aceptemos. Eso carece de importancia para un ser de la estatura espiritual de nuestro Señor. Voy a hacer una comparación antipática, pero antipática, y me perdonan. ¿A ustedes les parece importantísimo, importantísimo, no sé, que un personaje que está en este momento, yo mencioné hace poquito a Sudán, los acepte No, si no lo conocen. Resulta que es algo así. O sea, independiente que lo conozca, que no lo conozca, que crea en mí o no crea en mí, que sepa quién soy o que sepa quién no soy. Es que Jesús es otra cosa. Otra cosa. Y está ligado a nosotros. Y hay algo en lo que sí somos conscientes con su sagradísimo ser. Y es que somos de afuera, que somos importados y que todos pertenecemos a esas adaptaciones de mundos, de edades. Y que esa memoria ha desaparecido, tanto de la memoria histórica, de la memoria humana y de lo que ha dejado de evidencia con el tiempo, que se ha acabado por lo que han quitado, por lo que han destruido. Pero estamos en la era de la luz y hay cosas que van a salir. Y nos vamos a convencer, y más que convencer, vamos a entender muchas cosas, precisamente porque vamos a conocer evidencias. Nosotros ahora estamos en una escuela, formamos parte de esta escuela, formamos parte de una humanidad, perdimos la memoria. Y Jesús está muchísimo más allá de eso. Jesús no forma parte de nuestras adaptaciones, porque su sola presencia de llegar llega perfecta. Con solamente el ego de la existencia, el ego de yo existo y yo me manifiesto. Pero toda esa otra chorrera que nosotros tenemos, no, eso no tiene nada que ver con nuestro Señor. Gracias, gracias por todas estas preguntas. Que además de que vamos avanzando, yo también me voy metiendo ahí como en líos, pero bueno, hay que hablar de la verdad. Gracias, Nelson. Gracias. Y yo quiero decir una cosa también. Está pasando algo que yo considero absolutamente maravilloso. Pero absolutamente maravilloso. Hoy está la espirulina con la sidra. Y mañana es la espirulina con la levadura de cerveza. Bueno, así al rompe la primera incidencia es sobre la glucosa en sangre. ¿Cuál es el mejoramiento directo así? Lo primero, ¿a dónde llega la espirulina y la levadura al par de amiguitas agarraditas de las manos? A equilibrar el azúcar. Ah, pero también a la recuperación muscular, a la energía del organismo. Porque esta pareja son como un complejo multivitamínico, multimineral, absolutamente natural, absolutamente orgánico, absolutamente biodisponible. Espirulina más levadura espectacular para ese cansancio, ese agotamiento, tanto físico como mental. Absolutamente admitido, biodisponible por el organismo. Son un par de parejitas, perdón, es una parejita con un par de fuentes de células vivas que estamos incorporando al organismo. Estamos hablando aquí de prebióticos y prebióticos. La levadura es energía celular, extremadamente rica en vitaminas que convierten los alimentos en energía constante para el cuerpo. Por eso es que es para el cansancio físico y mental. Espirulina y levadura. Miren, hay una unión de aminoácidos esenciales, y acuérdense que los aminoácidos son los que después se convierten en proteínas, pero además hay proteínas que se unen a aminoácidos esenciales de la espirulina y la levadura. ¿Qué hacen? Combaten toda esa cansancio, esa fatiga muscular y aceleran, por ejemplo, la recuperación después de un esfuerzo físico grande o de un periodo de un trabajo mental, intelectual también grande. Además, familia, el sedentarismo, nuestra quietud, de lo que habló Nico, pero oportunamente, de esa dieta no ideal. Nosotros vamos perdiendo masa muscular. Entonces es necesario consumir en la alimentación un elemento que optimice esa absorción de proteínas y nos ayude a recuperar masa muscular. La levadura. Esta parejita. Miren. Nico habló en una oportunidad hace poco de ese hierro biodisponible de la espirulina. Ese hierro biológico, biodisponible de la espirulina, es espectacular porque mejora la oxigenación de la célula. Y si la célula está bien oxigenada, previene la anemia. Y además la vitalidad de la persona es mayor. Ese hierro de la espirulina no afecta, como lo dijo Nico, el intestino, porque es un hierro biodisponible y biodegradable. Esta parejita y la levadura potencia las defensas. Ambas. Tanto la espirulina como la levadura, familia, son fuentes de zinc. Y yo soy una de las fanáticas del zinc y de la importancia del zinc en la vida. Ambas tienen selenio, tienen probióticos, tienen antioxidantes. Impulsan toda la dinámica metabólica. Entonces eso promueve un mejor estado de salud, aumenta la energía, aumenta la capacidad de movimiento. Como son, como les digo otra vez, probióticas y prebióticas, pues mantienen el intestino perfecto y regeneran la flora buena del intestino. Y un intestino bueno es hablar también de un sistema inmunológico correcto. La espirulina estimula la producción de lactobacilos y la levadura promueve la flora de Saccharomyces. Es una súper pareja para mañana. Ay, se me fue el tiempo. Bueno, miren, me quedaron muchas preguntas. Seguimos el lunes. Seguimos el lunes. Felicísimo fin de semana nuevamente. Gracias. Gracias por su audiencia en otra emisión de la radio de Hilda Strauss. Habló para ustedes Irene Robledo Strauss, miembro de la Asociación Colombiana de Locutores y Comunicadores.
1: Amigos, estuvo también con ustedes y les acompañó hasta el momento Nicolás Bejarano Robledo, miembro también de la Asociación Colombiana de Locutores y Comunicadores, deseándoles, como siempre, una fantástica tarde, un muy rico almuerzo y recordándoles que nos encontramos en punto a las 9 el lunes, aquí en la radio de Hilda Strauss.
0: Así es, Nico, muchísimas gracias. Igualmente a Irene y a todas las personas que nos han acompañado en esta emisión de la radio de Hilda Strauss, que pasó a través de las estaciones Todelar, igualmente de la página web de todelar.com, del Facebook Live, y que está siempre, lunes a viernes, en este horario de 9 a 11 de la mañana. 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Y estén muy pendientes el fin de semana también, a través de la página web de la comunidad de WhatsApp. Tenemos muchísima información, muchísimas noticias, así que no se desconecten nunca de la radio de Hilda Strauss y de las fórmulas naturales Hilda Strauss. 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Feliz fin de semana, amigos. El lunes regresaremos a las 9 en punto con la radio de Hilda Strauss.
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5: En La Voz de Bogotá son las 10 de la mañana y 55 minutos.

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4: ¿Sabes cuál es el ángel de hoy, 3 de julio, y mañana, 4 de julio? ¿Y para qué es? Y en la parte científica, los dolores y la retina cobra vital importancia si quieres tener una muy buena salud. Me imagino que tu cuaderno y tu esfero están listos para arrancar en este viaje de la salud.
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4: Oyentes y pacientes, desde este momento anhelamos que tengan un magnífico fin de semana. Aquí en la cabina de sonido, señorita Yuri, don David, gracias, gracias, gracias por los buenos oficios de esta semana para Terapia Verde. Igualmente a Sandrita en la producción, gracias, gracias, gracias. El ángel que te vas a invocar el día de hoy se llama Noel. Mi suerte está en tus manos, Dios. Y para mañana, 4 de julio, 4 de julio, 4 de julio. G-I-A-I-L. Lo vas a invocar para tus viajes y, sobre todo, para tus nuevos caminos. ¿Mis qué? Tus nuevos caminos, tus nuevos senderos, tus nuevas cosas. Bueno, mis queridos oyentes y pacientes, los dolores, la inflamación. 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

0: Bueno, aquí está llegando el doctor Vadim Leguchin para hablar de cirugías oculares y hoy de anexos oculares. O sea que muchísima atención, mujeres, el tema de hoy, el día de hoy. Doctor Vadim Leguchin, buenos días.
1: Buenos días, queridos amigos y amigas de nuestro programa. Muy buenos días, doctor Camilo Vivas. Y hoy hablamos acerca de una enfermedad de los anexos del ojo que se llama ptosis. Hace tiempo no hablamos acerca de esa patología porque no es tan frecuente como catarata o podemos decir cirugía refractiva. Pero ptosis es algo muy importante porque todavía hay muchos pacientes que se confunden ptosis con blefarochalasis cuando aparecen esas bolsitas en los párpados y dicen, me cae el párpado. Y cuando cae el párpado se llama ptosis. Y si hablamos de blefarochalasis acerca de esas bolsitas, bolsitas ya son acúmulos de grasa y exceso de piel. Y aparentemente parece que el ojo se cierra, pero no, es solamente las bolsitas. Los párpados tienen su posición normal. Pero cuando aparece ptosis, es el momento cuando un músculo que se levanta el párpado se desinserta del tarso del párpado, porque el párpado superior tiene como un esqueleto de cartílago, ¿no? Se llama tarso. Y en este tarso, con ese tarso está conectado a un músculo que se llama el elevador del párpado. Entonces, cuando nosotros queremos abrir los ojos, el músculo se contrae y se levanta el párpado. Y por diferentes causas, ese músculo puede fallar. Hay diferentes tipos de caída de párpado, diferentes tipos de ptosis. Por ejemplo, ptosis congénita, cuando un niño nace con músculo elevador de párpado no desarrollado o afectado, ¿no? Y tiene párpados caídos. Y es el caso complicado, porque es muy difícil arreglar eso. Aunque sí, también hacemos esa clase de cirugía y tratamiento, pero es más difícil. También ptosis puede aparecer por algún parálisis del nervio que enerva el elevador del párpado. En este caso, ptosis es paralítico, ¿no? Pero en mayor parte de los casos de ptosis que encontramos aquí en nuestra consulta es un ptosis evolutivo que aparece por desinserción del músculo elevador. Es decir, ¿por qué pasa eso? Porque con el tiempo se debilita el músculo, debilita la relación del tendón del músculo con el tarso y el músculo se desinserta, ¿no? También eso puede pasar cuando el paciente o la persona tiene ojo seco. Entonces hay cierta falta, cierta lubricación y en este caso el párpado, el músculo tiene que hacer mucho más esfuerzo para levantar el párpado y con el tiempo se desinserta y se oculta en la órbita, ¿no? Y en este caso, párpado se cae y el efecto de esa caída del párpado es que la persona comienza a perder la visión. Eso comienza más o menos así. Uno mira el televisor y dice, pues yo miro el televisor y me siento que me cierran los ojos, no puedo abrir los párpados. O cuando me despierto, no puedo levantar bien los párpados. Me cuesta, ¿no? Y tarde o temprano, párpado se cae tan abajo que tapa la pupila, tapa el eje óptico del ojo. Y la persona pues trata pues levantar ese párpado con las manos. Pero pues claro que eso no da ningún efecto porque se levanta y otra vez se cae. Y hoy en ese caso digo a los pacientes, si antes de la cirugía, si quiere mejorar un poquitico la situación cuando le cae ese párpado, compra una cintica pegante, por ejemplo, se llaman Transport en la droguería, ¿no? Y coloca un pedacito sobre el párpado y pega un poquito a la ceja para que se levante más fácil el párpado, ¿no? Para ayudar, ¿no? Pero claro que no es la técnica que soluciona el problema. El problema soluciona la cirugía. En caso de una caída del párpado, esto que operas. ¿Cómo se hace? Se hace esa cirugía con anestesia tópica. Se encuentran adentro del párpado del músculo. El tendón del músculo se conecta con el tarso del párpado. Y eso permite pues que de nuevo párpado funciona muy bien. Esa cirugía da un buen resultado. Prácticamente el 99% de los pacientes están muy satisfechos con resultados. Hendidura palpebral se queda igual como el de otro ojo que tiene, podemos decir, hendidura normal. Aunque también hay casos bilaterales, cuando el ptosis es bilateral. En este caso se operan ambos párpados. Vamos a escuchar uno de nuestros pacientes. que operamos hace unos meses y ella quiere dar su testimonio. Un caso interesante porque el paciente tenía otros problemas y ella nos va a contar acerca de cómo se resultó todo ese tratamiento que hacemos aquí en el centro oftalmológico con microcirugía del ojo. Buenos días, doña María. Cuéntanos su historia. ¿Por qué vino a visitarnos aquí en el centro oftalmológico microcirugía del ojo?
2: Uy, es una historia muy larga, la verdad, porque empezando que el glaucoma,
1: Sí,
2: que
1: tiene
2: fue
1: glaucoma en un ojo, ¿no?
2: en ambos ojos, fue,
1: Ah, en ambos,
2: en
1: así.
2: ambos ojos,
1: Ajá.
2: y en ambos ojos pues me hicieron la cirugía y
1: Eso fue
2: fue
1: hace tiempo, ¿no?
2: así,
1: ¿Cuándo fue eso?
2: eso ya hace 2 años,
1: Hace 2 años.
2: dos años,
1: Ajá.
2: en abril hace 2 años,
1: Sí.
2: y luego ya después se fue una conjuntivitis terrible que se me desprendió el párpado del ojo derecho.
1: No le fue como, no desprendió, le cayó el párpado del ojo
2: Me
1: derecho por
2: cayó
1: una
2: el
1: conjuntivitis
2: párpado.
1: que tenía hace como
2: Y
1: unos 3 o 4 meses, ¿no?
2: luego, sí,
1: Ajá.
2: y ahí fue cuando me hizo la cirugía y la subí el párpado, pero
1: Ajá,
2: fue.
1: tenía una ptosis.
2: Sí.
1: Ah, bien, ¿le molestaba mucho esa ptosis? ¿El ojo no vio
2: No,
1: bien?
2: mire que de ahí para acá ya
1: Sí, no, pero
2: ha
1: antes de la
2: sido.
1: cirugía, cuando se cayó el párpado,
2: Sí, fue
1: ¿solamente fue
2: terrible.
1: por estética o también le afectaba la
2: No, me
1: visión?
2: afectaba mucho la
1: La
2: visión y
1: visión.
2: me
1: ¿Y la
2: dolía mucho,
1: dolía?
2: era muy molesto,
1: Ajá.
2: bastante molesto.
1: Ya, entonces le tratamos esa conjuntivitis, esa inflamación de mucosa del ojo y después le operamos el párpado, ¿no? ¿Eso fue hace cuánto? ¿Hace cuánto?
2: Hace dos, tres, fue el 28 de enero de este año,
1: 28 de enero operamos el párpado,
2: el
1: ¿no?
2: párpado.
1: Ya, ¿y cómo se quedó el
2: Y de
1: párpado?
2: ahí para acá ya cambió mi vida,
1: ¿Ah,
2: porque la
1: sí?
2: verdad sí, me siento mucho mejor.
1: Igual llegó como el otro ojo se quedó.
2: Y antes quedó más bonito.
1: Así. Y el ojo estaba como cerrado, ¿no?
2: Y estaba
1: Como cayó el
2: bastante cerrado, sí,
1: párpado.
2: claro,
1: Ah,
2: bastante cerrado y me molestaba mucho
1: ya.
2: el dolor, la
1: Sí.
2: piquiña.
1: ¿Y la cirugía le dolió mucho? ¿No?
2: Un poquito,
1: Un
2: un
1: poquito,
2: poquito.
1: siempre, siempre,
2: Sí, un poquito,
1: con anestesia, ¿no? Porque todo con la bucal,
2: pero
1: ¿no?
2: sí dolió,
1: Ah, bueno, dolió un poquitico,
2: pero
1: sí.
2: igual ya de ahí para acá ya
1: Sí, pero
2: no me arrepiento, la verdad.
1: está contenta con los resultados.
2: Claro, bastante
1: Ah, bueno.
2: contenta.
1: ¿Va a casarse otra vez o qué?
2: Yo creo sí, lo más posible es que sí, doctor.
1: Ah, bueno, doña
2: Sí.
1: María, lo último. Entonces, danos su nombre completo y el número de la cédula, ¿no?
2: Mi nombre completo es María Inés Osorio Malagón. Mi número de cédula es 51-648-399.
1: ¿Y puede recomendar nuestro centro a los oyentes?
2: Claro, yo siempre lo recomiendo. El
1: Ah,
2: que me
1: bueno.
2: pregunta, yo siempre recomiendo al doctor Badín como el mejor cirujano.
1: Muchas gracias, muchas gracias. Bueno,
2: Sí.
1: que tenga feliz día. Muchas
2: Bueno,
1: gracias.
2: muchas gracias, doctor, por todo.
0: Bueno, doña María con muchas complicaciones en la parte ocular y ahora con ptosis de párpados. Bueno, ahí están los resultados. Aquí solamente resultados positivos. Muy bien, doctor Bainleguchín.
1: Bien, muy buen testimonio. Una paciente complicada con varios problemas en los ojos y lo último que sucedió es una ptosis del párpado, pero está, la arreglamos muy bien, la posición del párpado. El paciente está contento. Muy buen testimonio. Muchas gracias a la señora María. Y bueno, voy a recordar a nuestros queridos oyentes que cirugía de ptosis es una cirugía con anestesia local, es decir, la aplicación de anestesia es como 1 centímetro cúbico de lidocaína. O 1,5 centímetros, es que es una cosa muy pequeñita porque casi no hay anestesia porque necesitamos que estructuras del párpado se mueven para encontrar el músculo, ¿no? Para hacer las cosas bien, ¿no? Y prácticamente el paciente no tiene tanto dolor. A veces se molesta alguito, ¿no? Pero no es mayor cosa, ¿no? Y esa cirugía puede durar alrededor de 40 minutos, 1 hora, dependiendo del caso, ¿no? Y recuperación después de esta clase de cirugía de ptosis es bastante rápida, es un día para el otro, se levanta el párpado, uno ya de nuevo funciona muy bien el ojo, el párpado, y pasando unos 5 días se quitan los puntos. A veces no colocan los puntos, pero aquí nosotros preferimos ir para seguro, ¿no? Para poner punticos, para mayor seguridad, ¿no? No tener problemas. Y pues lo único es que tienen que tomar antibióticos durante de 5 o 7 días, pasando después de la cirugía, y pues pasando prácticamente un mes, ya nadie no detecta que fue operado, se queda perfecto todo, y pues el paciente vuelve a su vida absolutamente normal. Y voy a recordar a nuestros queridos oyentes que no solamente hacemos cirugía de ptosis, también hacemos blefaroplastia, pero es algo parecido, pues tiene. Podemos decir el punto estético. La idea es de blefaroplastia, es estética, ¿no? Pues ptosis sí es de necesidad, porque ptosis se quita prácticamente la visión, tapa el ojo y no permite ver muy bien. Por lo tanto, pues ptosis es de necesidad y blefaroplastia de estética. Entonces, aunque ptosis, también cirugía de ptosis tiene su parte estética, porque se vuelve a su posición normal el párpado, ¿no? 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
2: 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En La Voz de Bogotá son las 11 de la mañana y 29 minutos. 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
2: Antes de celebrar su asamblea extraordinaria de accionistas el próximo 31 de julio, el Grupo Nutresa de Gilinski ejecutará una nueva readquisición de acciones, la cual será a través del mecanismo independiente de la Bolsa de Valores de Colombia. El Holding de Alimentos publicó el aviso de la oferta de recompra, que se realizará hoy 3 de julio, en el cual revela que planea adquirir hasta 3,33 millones de acciones a un precio de 300 mil pesos por título. Vale la pena mencionar que las jornadas más recientes en la Bolsa de Valores de Colombia, el volumen de negociación de Nutresa ha sido bajo y su precio se ha movido muy cerca del valor propuesto para la recompra que se hará esta semana. Más noticias. Los certificados de depósito a término continúan ganando protagonismo entre los colombianos que buscan alternativas para ahorrar e invertir con rentabilidades conocidas desde el inicio. En ese contexto, las entidades financieras vienen fortaleciendo su oferta digital para facilitar el acceso a este tipo de productos. En esa línea, la compañía de financiamiento COA proyecta captar más de 400 mil millones de pesos a través de su CDT digital durante 2026 y superar los 30 mil clientes vinculados a este producto de inversión como parte de su estrategia para ampliar el acceso al ahorro y la inversión en el país. La proyección se apoya en los resultados obtenidos durante 2025, año en el que la entidad superó los 20 mil millones de pesos en captaciones. En lo corrido de 2026, además reporta más de 9 mil clientes vinculados al CDT digital. 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
8: Bueno, muy buenas tardes. Bendecido día. Apreciados oyentes de la decana de la radio en Colombia, La Voz de Bogotá 930, en todo el centro del dial, todo el AR, cadena nacional. Todo en familiaridad, estamos cumpliendo con la bendición del jefe de mi Dios, 50 años de periodismo veraz, libre, imparcial y objetivo. Y la satisfacción que nos queda es la de que en este largo tiempo no se nos ha rectificado ninguna noticia. Somos consecuentes con lo que sucede. No le hacemos, como así se dice en el campo periodístico, a lo que respecta y tiene que ver con las noticias judiciales. Y la gente dice, ¿por qué no haces noticias judiciales? Y que son también especiales y sirven como una buena información. Y con todo el respeto a nuestros oyentes, pues le decimos que esto no es nuestra especialidad, porque estando en la casa, prende la radio, atracos, asesinatos. ¡Ay, qué cosa! Prende el televisor, secuestros, asesinatos, violaciones.

0: atracos. Entonces, en ese aspecto sí le pedimos disculpas a nuestros oyentes por no hacer lo que respecta, tiene que ver con la justicia en las noticias informales sobre este particular. Esperamos que nos comprendan. Queremos que este programa, ya cumpliendo 50 años, siempre bendecido por Dios y siempre con la familia Todelara, que le agradecemos su deferencia a Radio Cordillera en su época, Radio Musical. Y hoy aquí, en la Decana de la Radio en Colombia, la voz de Bogotá, 930, en todo el centro del dial, cumpliendo con la información veraz, sincera, clara, precisa, independiente. Así pues que bienvenidos a su radio revista Cita con Colombia, un producto de Rabel Publicidad, con el respaldo de la Caja Colombiana de Subsidio Familiar, con subsidio vigilado, Superintendencia de Subsidios Familiares, super subsidio. Saludo súper especial a sindicatos, asociaciones, amas de casa, campesinos, mujeres y federaciones filiales de la Confederación General de un Trabajo, CGT, que nos amplifican a lo largo y ancho del país y también dentro del campo internacional. Hoy en la parte técnica, nuestra ingeniera de sonido, Yuri Igua, en lo que tiene que ver con la locución, redacción de noticias, parte periodística, y la dirección general, Raúl David Agustín Belandia y Raúl Belandia, personal afiliado a la Asociación Colombiana de Periodistas y Redactores Deportivos, ACOR Bogotá. Tenemos asamblea este año, estamos en ACOR Bogotá precisamente para elegir nueva junta directiva, la actual que ha sido ratificada y elegido el compañero Ricardo Ruiz Espinal y su selecto grupo de periodistas y locutores de junta directiva. Pues vamos a ver qué sucede. De ser posible, han trabajado bien y vamos a preguntar si se puede nuevamente la reelección. Es un pensamiento, ¿no? De varios colegas, no de todos. Y allí lo bueno es que hay familiaridad, hay respeto y se aplican los estatutos, que es lo importante. También afiliados a la Asociación Nacional de Periodistas y Trabajadores de la Comunicación Social, ADONATPECO CGT, 50 años, y al Círculo de Periodistas de Bogotá. Pues que sean ustedes bienvenidos. Nuestro director, Raúl David Agustín Belandia, ¿cómo le va? Buenas tardes. Tenemos de noticias antes de ir, como es tradicional hoy, homenaje a todo poderoso con nuestra música solicitada por nuestros oyentes. Aquí colocamos música cristiana, colocamos la música romántico-sentimental, siempre respetando el gusto y quehacer de las personas con sus diversas religiones, porque lo bueno de aquí, de todo el arte de la voz de Bogotá, Radio Revista Cita con Colombia, es tener contento a todos en nuestra música. Es un identificativo que siempre hemos llevado como una gran bandera. Nuestro director, Raúl David Agustín, ¿qué tenemos de noticias? Buenas tardes. Bienvenido. Tiene un puente, ¿no? Sí.
1: Muy buenas tardes para todos nuestros oyentes. En cuanto a lo que nos preguntaba nuestro director, no, este lunes que viene no es puente, el lunes siguiente, el 13 de julio, sí es puente. Ese día será festivo, y el que sigue el 20 de julio también, por ser la independencia del país. En otras noticias, en Bogotá ya se cuenta con una hoja de ruta para transformar uno de los corredores estratégicos de la ciudad. Se está adoptando la actuación estratégica de la calle 72, que es una apuesta que integra la movilidad, la vivienda, el espacio público y el desarrollo económico. Ya se cuenta con una hoja de ruta para transformar uno de los corredores estratégicos, que es la actuación estratégica de la calle 72. La actuación estratégica es un proyecto de desarrollo urbano que permitirá en la ciudad construir una Bogotá más conectada, verde y pensada para las personas alrededor de su sistema de transporte, más espacio público, nuevos parques, viviendas, comercio, mejor movilidad y cerca de 39.400 empleos potenciales harán de este corredor un nuevo motor para Bogotá. Fueron las palabras de Carlos Felipe Reyes, gerente general de Renovó. La actuación estratégica de la calle 72 proyecta un territorio donde la vivienda, el empleo, el comercio, la movilidad y la naturaleza estén más cerca de las personas y es una apuesta para construir una ciudad más conectada y sostenible. Son las 12 del día, 10 minutos. En Bogotá nos encontramos con una temperatura de 16 grados centígrados. Ha estado haciendo frío con lloviznas y les recordamos que la fecha de hoy es 3 de julio del 2026. Son las 12 del día, 10 minutos.
0: Bueno, corre el tiempo rápidamente. Ya nos dice nuestra ingeniera de sonido de la Universidad Buenaventura, Yuri Igua, que tenemos lista la música seleccionada por nuestros oyentes. Hoy el homenaje al Todopoderoso. Vamos a buscar ahí en nuestra discoteca que hay de todo, con mi vestido blanco, a solicitud de nuestros oyentes. Y entonces vamos con otro ahí, los dos junticos, la mañana gloriosa. Entonces, en cuestión de minutos, estaremos acá mientras nuestra ingeniera de sonido, Yurigua, nos consigue esta música con mi vestido blanco y la mañana gloriosa. Pues decimos, mucha atención, que nuestro país, Colombia, su región, sus departamentos, municipios, inspecciones de policía, de norte a sur, de oriente a occidente, unida precisamente en torno a nuestra selección, porque hoy Colombia gana con el querer de Dios y el respaldo de todos frente a Ghana. Ahí tienen. Contra Ghana ganamos hoy. Y esta noche, precisamente, ¿a qué hora se tiene el partido?
1: A las 8:30 comenzará el partido de la Selección Colombia el día de hoy.
0: Por televisión, ¿no?
1: Sí, señor. Va por canal Caracol o RCN o la señal de Win Sports.
0: Entonces, hoy, 3 de julio del año 2026, recuérdelo, esta noche gana. Colombia se juega su paso a octavos de final en lo que refiere, tiene que ver con la Copa Mundo de Norteamérica, que se prevé, se cree y se espera un partido en el que los africanos intentarán erigir un muro defensivo físico para evitar el ataque colombiano, pues hay que decirlo, ya es, entonces a nivel mundial tendrá que recurrir o apelar a la paciencia, también al aprovechamiento de cualquier oportunidad para marcar la diferencia, un arquero, una seguridad, la defensa, tranquilos, profesionales, medio campo pensando y creando buenas jugadas, y los delanteros, goles, que es lo que necesitamos hoy frente a Ghana. Este partido es hoy frente a Ghana, ¿a partir de qué horas? Para que nuestros oyentes tomen atenta nota y no se lo vayan a poder a perder desde ningún punto de vista. Y fuerza, nuestra camiseta amarilla, azul y rojo, pues que circule, que se haga ver a lo largo y ancho del país.
1: Sí, la Selección Colombia va a jugar hoy a las 8:30 de la noche contra la Selección Africana de Ghana.
0: ¿Por qué parte de la televisión la podemos ver?
1: La gente lo puede ver aquí en Colombia por Caracol, por RCN, por DirecTV, por las aplicaciones de Ditu, de Dazón, Amazon Prime y Paramount Plus.
0: Una oración al Todopoderoso para que nos ilumine, guíe, ayude a los jugadores, suden esa casaca amarilla, azul y rojo frente a Ghana y obtengamos los 3 puntos que nos llevarán a otro sitio privilegiado del Mundial de nuestra querida selección. Entonces, listo, ingeniero de sonido, Yuri Igua, la música, homenaje a nuestro jefe con mi vestido blanco y la mañana gloriosa. Acá tenemos la música seleccionada por todos nuestros oyentes. 12 del día, 16 minutos.

0: 12 del día, 23 minutos. Nos están por acá solicitando la musiquita que siempre tenemos acostumbrados a nuestros oyentes. Vamos por acá a buscarlo y tenemos campito para darla a conocer. Tenemos tiempo, los deportes, de su radio revista Cita con Colombia, con nuestro director y miembro principal de la Asociación Colombiana de Periodistas y Redactores Deportivos, Acor Bogotá y Acor Colombia. Deportes que no nos pueden faltar aquí. Y entonces ya nuestros oyentes, ¿qué pasó? Nos dicen que no nos han complacido con... Es lo que dicen nuestros oyentes con la musiquita de Aarón y Senado. Quieren escuchar ahí para que nuestra ingeniera de sonido, Yuri, y bueno, nos vaya ayudando para después de las 2:30, los grandes éxitos que llaman Mujeres y Despecho. Y aquí otra que acaba de llegarnos que se llama, uy, éxito tan especial, Corazón Amigo. Bueno, en cuestión de minutos, después de las 2:30, doña Juanita Gómez de Icononso. ¿Dónde queda Icononso? Boyacá, me parece, tal vez, entre otras llamadas que quieran escuchar a Arely Senador. Nos vemos repetitivo, yo pido disculpas a los oyentes, pero nuestros oyentes mandan acá. Entonces ya nos busca nuestra ingeniera de sonido después de las 2:30, Arely Senado con Mujeres y Despecho y Corazón Amigo. ¿Tenemos campito rápidamente para los deportes o vamos más adelante, Raúl David?
1: Sí, son las 12 del día, 24 minutos en la información deportiva. El día de ayer España clasificó ganándole 3-0 a Austria. Portugal en un partido bastante complicado y polémico por las acciones que realizó el VAR. Terminó ganando el último minuto frente a Croacia. Aparte, pues le anularon en la última jugada a Croacia un gol por estar adelantado el jugador. Y con esto Portugal terminó ganando 2-1 y Croacia pues terminó eliminada. Y en el último partido de la fecha, Suiza terminó eliminando a Argelia y le ganó 2-0. El día de hoy, Australia a la 1 de la tarde recibe a Egipto, Argentina a las 5 de la tarde va a jugar contra Cabo Verde y Colombia, como lo dijimos al principio del programa, a las 8:30 va a jugar frente a la selección africana de Ghana en la ciudad de Kansas. Entonces, para que todos los colombianos podamos estar pendientes y apoyándola. Y Colombia va a jugar la siguiente ronda, confiando en Dios de pasar, frente a la selección que gane entre el partido de Argentina,
0: ¿Quién?
1: entre el partido que gane entre Argentina y Cabo
0: ¿Quién era,
1: Verde.
0: pues?
1: Vamos a ser serán los siguientes rivales de la selección Colombia si pasamos el día de hoy. Mañana al mediodía va a jugar Canadá contra Marruecos, ya los partidos de la siguiente ronda. Y Paraguay a las 4 de la tarde va a enfrentar a la selección de Francia. También, como dijimos, partidos ya de la siguiente ronda. En este momento, pues las llaves de momento se encuentran de la siguiente manera. Paraguay va a enfrentar a Francia el día de mañana, como dijimos, igual que Canadá a Marruecos. Los ganadores de estos partidos se van a enfrentar en cuartos de final. Por el otro lado, Portugal va a enfrentar a España el 6 de julio. Y Estados Unidos va a enfrentar a Bélgica el mismo día y los ganadores se van a enfrentar en la siguiente ronda. Por el lado de la llave en la que se encuentra Colombia, Brasil va a enfrentar a Noruega el 5 de julio, México va a enfrentar a Inglaterra el mismo 5 de julio y la selección que todavía tiene el paso asegurado, que hasta ahora tiene el paso asegurado, la selección de Suiza, esperando los rivales que salgan de los tres partidos el día de hoy. Entonces, pues esperemos que puede pasar Colombia, esperemos que pueda estar en la siguiente ronda y poder encontrarse contra el ganador del partido entre Argentina y Cabo Verde. Recordemos que el partido es a las 8:30 de la noche en Kansas City y lo puede ver por los canales nacionales de Caracol, de RCN, también por Win Sports y por aplicaciones como D2 y Paramount Plus. Son las 12 del día, 27 minutos.
0: Tiene que atravesar nuestro equipo tres fronteras, ¿no? Tres francos duros como es la delantera, medio campo y la defensa, ¿no? Pero nuestros jugadores son profesionales, sudan la camiseta y nos vamos a llevar la gran satisfacción con la bendición de Dios.
1: Sí, confiando en Dios, pues Esperemos estar clasificados el día de hoy y poder repetir partido el día 11 de julio, el día 7 de julio, perdón, que será cuando nos enfrentemos con los ganadores del partido entre Argentina y la selección de Cabo Verde. Son las 12 del día, 28 minutos.
0: Ah, bueno, me da risa porque me llena de emoción. Nuestros oyentes que nos dicen, no se olviden, Ocha Musiquita, la señora que llamó por allá y con Onzo, no sé si esto es como en Boyacá, que quiere escuchar esa voz sentimental que ha atravesado los muros mundiales para llegar a obtener un gran prestigio. Arely Senado, hace años no, hace días, meses. No la vimos. Entonces, después de las 2:30, Yuri, bueno, nuestro ingeniero de sonido, ya dice que tenemos listo, después de las 2:30, corazón amigo y mujeres y despecho, y un llamado especial a la colega periodista y pastora de la Iglesia Suave Ministerio Misionero, Luz Marina Gutiérrez de Velandia, para que nos prepare ese mensaje de fe, de esperanza, de tranquilidad, el mensaje para los hermanos venezolanos. Duro lo que ha sucedido, los acompañamos de corazón y fe en Dios. Vamos al break de las 2:30, recuerde, Todelar, así en mayúsculas, orgullo de la radio colombiana, la decana de la radio en Colombia, la voz de Bogotá 930, en todo el centro del dial, y su radio y revista Cita con Colombia. Entonces, Yuri, si es tan amable, una vez concluya ya su programación profesional, de una vez, para no estarlo presentando, nos vamos ahí con esta música que hemos anunciado
1: Arelis Henao.
0: a Arely Senado. Corazón amigo, hágame el favor, estos van a llorar más de cuatro, y mujeres y despecho. Cita con Colombia, lunes a viernes, bendecida por Dios, lunes a viernes, 12 a 1 de la tarde. 12 del día, 25 minutos.
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10: Entonces, del día, 32 minutos, corre el tiempo rápidamente. Vamos a pedir el favor a Yuridia que nos colabore, a ver si es posible una cita con Dios, con la pastora María Eugenia Segura, de 12 a 1 de la tarde.
11: La música.
10: Nuestro programa Cita con Colombia, una solicitud especial de nuestros oyentes, ya la hemos dado a conocer. Nos volvemos redundantes y canciones, pero ustedes son los que mandan acá. Los escuchamos, regálanos la musiquita, que estamos por acá en un municipio que se llama Bello.
12: ¿Dónde es Bello?
13: En Antioquia.
10: En Bello, Antioquia. Queremos oír la paisana, entonces íbamos a hablar aquí de lo que respecta, tiene que ver con la noticia que traspasa las barreras mundiales, la puerta. El padre que se definieron las fechas, los equipos, y se acordó que será público la posición de nuestro señor presidente. Este es presidente, con todo el respeto, digo este presidente, con todo el cariño, el doctor Abelardo de la Estrella, bendecido por Dios, tenemos la seguridad que con el respaldo de mi Dios, el respaldo de los movimientos políticos, de la ciudadanía, en general y de todos, va a transformar nuestro país en estos 4 años que tiene de administración. Miren lo que dice Caudillo. Señor Velandia, menos chance y la música. cháchara, ¿qué quiere decir?
11: Que está hablando mucho.
10: Uy, excusas. Yo, perdón, tenía excusas. Pero entonces nuestros oyentes mandan aquella, dice Yurigua, que tiene lista. Más adelantico. Entonces a nuestra periodista y pastora María Eugenia Segura con el mensaje, una cita con Dios. Entonces nos vamos ahí con la música seleccionada por nuestros oyentes. Aquí tenemos entonces a esta gran mujer, a Viri Senao, Corazón Amigo, y ahí la otra también pegadito a Yurigua, Mujeres y Despecho. Acá la tenemos.

0: Hágame el favor, semejante música tan bella, semejante canción, pues créanme, amable oyente, que no tenía la oportunidad de tranquilidad de escuchar a Arely Senao. Me voy a declarar fan hincha de Arely Senao. Esos señores, y felicitaciones de corazón a quienes le entregan sus respectivas músicas. Entonces, los felicitamos. Aquí tenemos la palabra de Dios. También tenemos todos los gustos. Ahí ya los hinchas de Arely Senao, los hinchas de nuestra selección Colombia Deportes, los hinchas de la música son del arpa, el cuatro y las maracas, la música llanera también. Pero siempre fanáticos y hinchas también de mi Dios. Y hablando de Dios, tenemos a la colega periodista María Eugenia Segura, pastora de la Iglesia Soy Ministerio. Saludo al pastor José Alexis Belandia, creador y fundador de la Iglesia Soy Ministerio, haciendo esta invitación para el mes de enero, que usted nos colabore y se vincule con regalitos para la gente pobre y necesitada en Villero. Entonces, en su radio revista Cita con Colombia, lo que no nos puede faltar aquí, que se pusieron bravos, que nos dejaron a un lado, que no hay almuerzo, que no hay comida, tranquilos. No nos puede faltar, mi Dios. En su radio revista Cita con Colombia, Yuri Igua, una cita con Dios.
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0: Nuestra colega periodista y alma y motor con la pastora Lomarena Gutiérrez de Belandia, Juan Alexis Belandia, María Eugenia Segura, nuestra periodista. Buenas tardes, bendiciones, bienvenida, y escuchamos el mensaje de fe, de esperanza, tranquilidad en estos momentos por los que atraviesa no solamente Colombia, vea lo de Venezuela, sino Colombia, América y el mundo. La oímos, apreciada pastor y periodista María Eugenia Segura. Buenas tardes y bienvenida. Bendiciones.
2: Director Raúl Belandia, muy buenas tardes. Saludamos a todos nuestros oyentes de la radio revista Cita con Colombia. Saludamos a toda nuestra mesa de trabajo. Y la palabra del Señor dice en la carta del apóstol Pablo a los Romanos, capítulo 8, versículo 14, dice, porque todos los que son guiados por el Espíritu de Dios, estos son hijos de Dios. Por naturaleza todos tenemos el deseo de controlar nuestro mundo. Desde que somos bebitos nos volvemos a nuestra propia manera independiente, tratando de controlar las circunstancias, el futuro, la gente, hasta Dios, si pudiéramos. ¿Cómo no podemos terminarnos frustrados tales todos nosotros? Terminamos frustrados porque queremos controlar todo. Nuestra necesidad de tener el control es arraigada en un amor propio excesivo. Por ejemplo, cuando la gente a la que amamos se enferma a menudo y queremos que se pongan bien para poder descansar y no tener que preocuparnos por ellos. En resumidas cuentas, dijo una vez un maestro bíblico, estamos locamente enamorados de nosotros mismos. Eso lo habla el apóstol Pablo en Romanos 8. Se refirió a ese egocentrismo como de la carne. Por naturaleza vivimos como si debiéramos en obediencia a la carne. Pero luego ofreció una alternativa. Podemos ser guiados y controlados por el Espíritu de Dios. Eso lo habla ese versículo, el capítulo 8, el versículo 14. Cuando somos guiados por el Espíritu Santo, somos controlados por Él. Podemos tener a Dios que controle nuestras vidas, que controle todo nuestro ser. El control humano no es cadena. El control de Dios nos da libertad. El control humano insiste en obtener resultados inmediatos. El control de Dios permite un proceso de cambio que dura para toda la vida. Está locamente enamorado de ti. ¿Por qué no le das el control a Dios, el control de tu vida, pídale que cambie y que ayude a amarlo a Él primeramente y a los demás. La verdadera libertad es estar controlados por Cristo. Eso es lo que debemos nosotros. Y hoy el Espíritu Santo te dice, ¿quién tiene el control? ¿El Espíritu de Dios o tu propia carne? Ese es el mensaje de reflexión hoy aquí en su radio revista Cita con Colombia. El control, dale el control de tu vida a Dios y vas a ver cómo cambian circunstancias, situaciones alrededor tuyo. Un abrazo fraternal y bendiciones para todos.
0: ¿Cómo nos preguntan por acá vía teléfono y vía celular, internet, que cómo va la campaña para Villero? ¿Cómo se puede, nuestros oyentes, con la bendición de Dios, vincularse para la gente pobre y necesitada, los que todo lo necesita y nada tienen?
2: Claro que sí, director. La Iglesia Zoé Ministerio Misionero está trabajando ya. Ya iniciamos en este nuevo semestre de julio. Estamos ya iniciando la campaña para recoger kits escolares, lápiz, cuadernos, cartucheras, kit de aseo también, crema dental, cepillo, jabón. Eso es lo que lleva el kit escolar. Y ya empezamos a trabajar sobre ello para que en la segunda semana de enero del año 2027, podamos ir allí a Villero, a Cerro Petrona, allí a Arenal, a estos lugares de la montaña, para llevar a los niños necesitados kits escolares. De 7 años hasta los 14 estamos llevando kits escolares, de 0 a 6 años llevamos ropa, llevamos juguetes. Y si usted se quiere vincular, mire, la Iglesia Zoé Ministerio Misionero se encuentra aquí en el barrio Garcés Navas, en Bogotá, Colombia. Estamos aquí ubicados en la calle 78A, número 10623, barrio Garcés Navas, aquí cerquita al portal de la calle 80. Y si ni quieres aportar, apoyar, están los números de teléfono, el 310-560-6163, está el teléfono 313-219-6406, el 310-809-9585, también puede a estos números de teléfono, o si no también, director, de pronto usted que está también haciendo campaña, usted lo puede hacer allí. Comuníquese a la radio revista Cita con Colombia, al director Raúl David Gustín, al director Raúl Belandia, allí también ustedes pueden ser ese canal de bendición para la Iglesia Zoé y para todos aquellos necesitados, tanto del Caribe colombiano como de la Amazonía colombiana, la Amazonía peruana y la Amazonía brasileña. Hay que dar, hay que dar. Dios no tiene fronteras. Todo aquel que necesita, Dios coloca en el corazón aportar una ayuda, un juguete, un kit escolar. Usted no sabe cuán gran bendición es para aquellos que no tienen nada.
0: Bueno, muchas gracias a la colega periodista y pastora de la Iglesia Zoé Ministerio, Marifeña Segura, el pastor también José Alexis Belandia y la pastora Luz Marina Gutiérrez Belandia, por este mensaje, para que nos vinculemos y colaboremos con la pobre gente y necesitada. En su radio revista Cita con Colombia presentamos lo que respecta y tiene que ver con noticias importantes. ¿Qué tenemos?
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0: del día. 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
0: Bueno, con la bendición, aprobación y el respaldo total de mi Dios, listo todo para el empalme, pues ya se definieron lo que tiene que ver con los equipos, las fechas, los requisitos. Se acordó lo que será público, el empalme para la posesión del señor presidente de la República, el doctor Abelardo Hernández Pieña, un hombre temeroso de Dios, que sabemos, tenemos la fe segura, porque mi Dios y sus ángeles lo van a fiar a su nuevo presidente para transformar totalmente a nuestro presidente. Es así como con un cronograma y otros aspectos importantes, después de lograr importantes reuniones, están definidos los diversos equipos y con un consenso importante que va a ser obviamente público, de acuerdo a lo que han dicho ellos mismos. Arrancó precisamente en el día de ayer lo que se relaciona y se puede identificar como el empalme entre el gobierno saliente del señor presidente de la República, el doctor Gustavo Petro Urrego, y el entrante, nuestro nuevo presidente, un hombre temeroso de Dios, costeño, echado pa'lante, honesto, limpio, el doctor Abelardo de la Espriella. Decimos pues que con esto, pues, con la reunión entre el ministro de Hacienda, que estuvo presente a nombre del gobierno nacional, el doctor Germán Ávila, y el señor vicepresidente electo, el doctor José Manuel Restrepo, quien fue el ministro anteriormente de Hacienda y lo hizo muy bien, se acordaron hoy que alguien con este importante proceso, y aquí nos estaremos informando sobre este proceso, pues hay expectativa, no solamente en Colombia, sino a nivel mundial, lo que respecta tiene que ver con la posición del señor presidente de los colombianos, bendecido por Dios, hay que decirle el doctor Abelardo de la Espriella. Bendición, señor presidente de la República, a respaldarlo, pues sabemos que con la bendición del Todopoderoso va a transformar nuestro país. 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
0: Hemos presentado la noticia del día, un pequeño errorcito aquí con nuestro celular, pero ya lo hemos corregido. Bueno, se nos acaba el tiempo. 2 minuticos, nuestro director Raúl David Gutiérrez Belandia, ¿qué más tenemos ya para despedirnos de hoy?
3: En Bogotá hay 5 cursos gratis de formación para el trabajo con Experta. Inscríbete durante el mes de julio. La formación gratis para el trabajo sigue ahí en la ciudad y la formación para el acceso a cursos gratis a través del programa Experta de la Alcaldía Mayor de Bogotá y la Secretaría Distrital de Desarrollo Económico ofrecen cursos gratis, prácticos y certificados en sectores laborales que más están creciendo en la ciudad y que ofrecen además conexión laboral y oportunidades de empleo para todos los participantes. Con Bogotá Experta incluye una oferta de formaciones en cursos gratis entre 50 y 60 horas en modalidad híbrida, presencial y virtual. Y esta convocatoria hay oferta de formación para conectar con organizaciones no gubernamentales y empresas dedicadas a atención al cliente, procesos digitales y finanzas. Aprende herramientas de gestión empresarial, ventas y atención al cliente para fortalecer emprendimientos y organizaciones. Inscripciones abiertas hasta agotar cupos. Son las 12 del día, 55 minutos.
0: Bueno, podemos decir sin temor a equivocaciones, con la ayuda del Todopoderoso, mi Dios, el respaldo entusiasta y decidido de todos los colombianos y la gente que nos quiere en el mundo, Colombia hoy gana porque gana ante gana, ¿no?
3: Sí, señor, esperemos que a las 8:30 que empieza el partido, por ahí tipo 10:15, 10:20 ya se esté terminando y podamos tener una buena noticia el día de hoy para poder dormir tranquilos y en paz.
0: Usted como especialista, especializado y afiliado a la COR Bogotá, Asociación Colombiana de Periodistas Deportivos, la del doctor Hernán Peláez Restrepo, entre otros, ¿cómo ve Colombia?
3: Por lo que ha demostrado en los últimos partidos, Colombia, pues, creo que nos cayó bocas, porque más de uno pensaba que no iba a lograrlo, pero todos estamos contentos con los resultados que ha traído hasta el momento en su primera fase de grupos y esperemos pues que pueda seguir rectificando lo mismo ahora contra la selección de Ghana.
0: Me dice un oyente que ¿qué pasa si gana Colombia?
3: Pasaría a la siguiente ronda, que sería la ronda de octavos, y en esta ronda se enfrentaría al ganador del partido entre Argentina y Cabo Verde.
0: Argentina
3: y Cabo Verde.
0: Duro, ¿no?
3: Sí, esperemos a ver cuál de los dos pasa para encontrarnos, si Dios quiere y permite, en la siguiente ronda.
0: Bueno, en periodismo deportivo y fútbol no hay nada escrito. Que mi Dios ilumine a nuestros jugadores para que nos dejamos pasar a la siguiente ronda. Bueno, hasta acá su radio revista Cita con Colombia, un producto de Rabel Publicidad con el respaldo de la Caja Colombiana de Subsidio Familiar con Subsidio, Vigilado Super Subsidio. Saludo súper especial a sindicatos, federaciones, asociaciones y federaciones filiales de la Confederación General del Trabajo, CGT, que nos amplifican a lo largo y ancho de todo el país. Parte técnica, nuestra ingeniera de sonido de la Universidad de San Buenaventura, Yuri Igua. Locución, notas periodísticas, jefatura y redacción, dirección general, Raúl David Agustín Velandia y Raúl Velandia, personal afiliado a la Asociación Colombiana de Periodistas y Redactores Deportivos ACOR Bogotá y ACOR Colombia, Asociación Nacional de Periodistas y Trabajadores de la Comunicación Social, ASONATPECO, 50 años. 12 del día, 55 minutos. Bendiciones y nos veremos el próximo lunes en punto de las 12 del día. Nuestro ingeniero de sonido, Yuri Igua, muchas gracias por su deferencia y su profesionalidad y colaboración. Bendiciones.
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0: ¿Qué tal? Saludo cordial. Llegó el día. Hoy estamos en Colombia Gana. Colombia Gana. A las 8:30 de la noche será el partido 88. Y ahí termina la ronda de 16avos de final y nos enrumbamos a octavos. Ya sabemos el rival de Colombia en la siguiente fase. Si es que el equipo nuestro, como esperamos, pasa de ronda. Se va a enfrentar a la selección de Suiza y eso va a ser en Vancouver el próximo martes a las 4 de la tarde. Otras llaves ya determinadas: Paraguay, Francia, Canadá, Marruecos, Bélgica, Estados Unidos, Portugal, España, Brasil, Noruega, México, Inglaterra. Bueno, todo hace pensar que Argentina se va a enfrentar. Bueno, ahí hacemos un asterisco porque apenas está comenzando el partido. Australia contra Egipto, ese será el rival de Argentina. Y Colombia, que debe ser el rival de la selección de Suiza. Resultados de la última jornada. Jueves, ayer, España 3, Austria 0. Portugal 2, Croacia 1. Suiza 2, Argelia 0. Con estos 8 goles se han marcado 246 en la Copa del Mundo en 85 partidos disputados para un promedio de 2.89 por partido, casi 3. Bueno, ha bajado un poquito porque obviamente hay menos flujo de juegos. Y hoy tendremos ya en desarrollo Australia-Egipto, luego a las 5 de la tarde Argentina-Cabo Verde, será el partido 87 y el partido 88 Colombia Gana. Lo más seguro es que Colombia forme con Camilo Vargas, Daniel Muñoz, Davinson Sánchez, John Lucumí y Johan Mojica en el fondo. En la mitad de Jefferson Lerma con Gustavo Puerta, James Rodríguez entre John Arias y Lucho Díaz y arriba John Córdoba. Ese es el más seguro equipo colombiano que lo vamos a analizar. ¿Cómo formaría la selección de Ghana? Con Empassi, otra voz. Empassi es uno de los arqueros que más ha llamado la atención, dicho sea de paso, por su gran calidad. El jugador del Congo, yo creo que ha sido hasta el momento el arquero más destacado de esta Copa del Mundo, pero lejos, lejos. Ghana va a tener a Sare, que es Benjamín en la portería. Profe, no sea Sare. En la defensa, a Marvin Senaya, a Jonas Adjetev, a Derry Lukaksen, que hizo el gol frente a Croacia, a Jiden Mensah, en el medio, al conocido Thomas Partey, que recordemos hizo parte de Arsenal de Inglaterra, de Atlético de Madrid y juega en Villarreal, Kwasi Sibo, Elisa Ouzo, Semenyo, que es el atacante de flamante, además, gran jugador titular en promedio en el equipo entonces dirigido por Pep Guardiola, ahora por Maresca, hablamos de Manchester City. Jordan Ayew, que es la experiencia, un jugador acostumbrado a enfrentar a defensas europeas. Y Kamaldén, Kamaldén. Esos son los 11 que probablemente inicien hoy frente a Colombia, el equipo dirigido por el señor Carlos Queiroz, que ayer fue, yo diría que en términos generales, muy respetuoso con la selección de Colombia. Lo considera un capítulo superado, pero dejó saltando algunas reflexiones. Y la más delicada, la más grave, que su entrenador de arqueros murió en Bogotá, en un hotel, encerrado, con depresión, en plena pandemia, y que no recibió apoyo. Ese fue un dardo directamente para la Federación Colombiana de Fútbol. Y cuando Octamor Agó le preguntó en conferencia de prensa sobre cómo terminaron las relaciones de cuerpo técnico y de jugadores, él dijo que bien, que eso no realmente para él no era ningún inconveniente, es decir, no dejó a nadie en el camino como sacrificado o como señalado por haberle hecho el piso, por haberle hecho el cajón. Bueno, a raíz de lo que pasó en esos dos partidos contra Uruguay y Ecuador, 9 goles que recibió en esos dos partidos de la selección Colombia. Eso sí, habló de cosas extrañas, cositas extrañas que pasaban en los entrenamientos, pero obviamente hoy pues no es el día de averiguar esas cositas extrañas que le pasaron al profe Queiroz, que de todas maneras hoy ya está muy enfocado en su selección de Ghana. Tendremos el testimonio de Néstor Lorenzo, que atendió a los periodistas en conferencia de prensa, y tendremos todas las repercusiones y los análisis de la Copa del Mundo en el gran debate del Mundial, que comienza en este momento con un tinto de café Águila Roja. 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Sí, un solo sentimiento, un solo país unido en este sentimiento. 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Yuri Igua y Daniel Ruiz están en la producción del equipo titular a esta hora. 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Ahí los atiende un gran equipo comandado por el gran Sebastián Jiménez. Bueno, y a nombre de FSS, el Tigre llegó y Gustavo Rincón está feliz porque ve nuevos aires. Sí, señores, marca ganadora la jugada superior FSS. ¿Quiénes marcaron la jugada superior? Yo creo que Oyarzabal, que ya llegó a 4 goles. La jugada superior, Messi y Mbappé con 6. Hicieron jugada superior, Haaland y el ciudadano Kane con 5 anotaciones. Bueno, ya está Juan Carlos en la ciudad de Bilbao, en España. Ya está el profe en Bogotá. Ya está Valeria en Madrid. Comencemos por las damas. Valeria, la dama del gol, bienvenida. ¿Cómo estás, Valeria?
1: Darío Ángel, muy buenas tardes. Saludo especial al profe Orlando Vitrago, a Juan Carlos. Pues feliz, porque Portugal clasificó en un partido muy complejo. Lo sufrí bastante, debo aceptarlo. Pero pues también, digamos, siendo un poco crítica con esta selección, yo creo que no le va a dar contra España. De pronto me estoy anticipando un poco a los temas que vamos a hablar, pero se clasificó con mucha dificultad. Croacia creo que mostró una mejor cara en el segundo tiempo. Lo lamento mucho por Luka Modric, otro histórico que también pasó por la Casa Blanca y que lo ha intentado mucho con su selección de Croacia. Un jugador que se corre todavía toda la cancha a pesar de los años que tiene. Es increíble lo de Luka Modric, debo admitirlo. Y bueno, lo de Portugal es una selección que tiene figuras, tiene nombres importantes, pero no le veo todavía un juego como para pelearle a grandes selecciones en este Mundial, Darío Ángel. Y bueno, palpitando lo que va a ser la selección Colombia hoy frente a Ghana, en mi análisis creo que no va a ser un partido fácil, pero si se trabaja bien puede lograrse un resultado positivo para nuestra selección Colombia, Darío.
0: Otra dama que ya está en la capital, voló, pero mejor dicho, a una velocidad transatlántica, meteórica, y ya nos acompaña en condición de panelista para hablar de este preámbulo de Colombia frente a Ghana a las 8:30 p.m. Bienvenida, dama del fútbol, Claudia Elena Hernández. ¿Cómo te fue en el viaje, Claudia?
2: Hola, Darío, un saludo cordial. Bien, bien, afortunadamente. En Bogotá fue el retraso del avión, lo dejaron en una pista bastante lejos del aeropuerto. Incluso nos tocó llegar al aeropuerto en unos buses de ellos mismos y después la demora en la maleta, pero bueno, ¿no? Llegamos y llegamos bien, afortunadamente. Muchas gracias. Buen día para todos los compañeros y todos nuestros oyentes en Colombia y en el mundo.
0: Bueno, no tuviste que sincronizar mucho tu reloj biológico porque teníamos una hora de diferencia apenas, ¿no?
2: Sí, una hora de diferencia. Allá además, aquí me...
0: Claudia, ¿cuál es tu titular para este partido? Y lo desarrollamos ya en el decurso del programa. Para Colombia Ghana.
2: Ahorita le voy a mostrar una frase que vi por ahí de alguien, ahora más tarde, pero pues por ahora no, mi titular es Colombia gana y avanza esperando a Argentina.
0: Bueno, tremendo. Hola, mirando a Salah, nos dice acá Johan Molano, gol, sí, gol de Salah, gol de Salah.
3: Gol de Salah.
2: Uy, y hubo gol de Egipto, ¿no?
0: Ya. Hubo gol de Salah.
2: No de Salah.
3: A ver,
0: yo lo tengo acá.
3: Karim fue el hombre que le está ganando Egipto.
0: Será rival, atención, de la selección de Argentina. Sí, Argentina le gana a Cabo Verde. Responsablemente hay que decirlo. Sí. Hola, mirando acá a Salah, pero escuchándolos, dice Johan Molano. Ese fue el comentario que me confundió. Bienvenido, profe. Me alegra verlo en los estudios de Todelar Voz de Bogotá. Se le ve muy elegante, profesor. Ahí lo veo junto al gran David Ruiz. ¿Cómo le va, Orlando Buitrago? Ese milagro.
4: Hola, Darío. Muy buenas tardes. Un abrazo grande para Claudia. Si estoy bien, estoy saliendo bien al aire.
0: Perfecto.
4: Sí. Un saludo para Claudia, para la dama del gol, qué alegría verla, y por supuesto para Juan Carlos en territorio español. Y listos para esta noche. Bien lo decía Darío hace un momento, hay que tener una actitud responsable frente al partido. Seguramente, no dudo que la selección la vaya a tener, pero indiscutiblemente esta noche Colombia gana. Y ese sería el titular, el gana, pero sin la H.
0: Sí, sin la H.
4: Colombia gana, pero sin la H.
0: Colombia gana sin la H, sí señor. Muy bien, contra el equipo de Queiroz. Hola, Juan Carlos, aquí en Colombia, 1:18 p.m, un titular de la victoria de España, de lo que se está respirando con uno de los grandes aspirantes a ganar la Copa del Mundo. Y obviamente, usted como colombiano que reside hace casi 2 décadas allí en España, ¿cómo palpita este preámbulo, esta antesala del juego de Colombia contra Ghana? Juan Carlos, bienvenido. El micrófono, mi estimado Juanca, se nos congeló justo en el momento en que le dimos paso. Claudia, un poquito de aire por arriba. Profe.
4: Sí.
0: Le tengo una pregunta de entrada.
4: Sí.
0: Vamos a analizar primero las respuestas de Lorenzo, porque me parece que el hombre no se dejó endulzar el oído por lo que dijo Luis de la Fuente. Module Juan Carlos cuando esté listo, si es tan amable. Juanca, ahí quedo pendiente de usted. No se dejó endulzar el oído. Lo invito a que primero escuchemos a Lorenzo sobre el análisis de Ghana. Y en el medio se refiere a ese favoritismo que se le da a la selección Colombia, que hay que tomarlo con pinzas. Esto dice el técnico Néstor Lorenzo. Primero, que no se esperen solamente a un equipo tan hundido, tan metido atrás como Ghana. Analiza al rival. Néstor Lorenzo.
5: Sí, no son equipos, o sea, de pronto tiene una estructura parecida, pero yo siempre digo que más allá del sistema que utilice un entrenador con un equipo, hay determinadas características de los jugadores que marcan la calidad o la diferencia, ¿no? Y bueno, creo que Ghana tiene un gran equipo con jugadores de primer nivel. Va a ser un partido duro. Sí, Lucho es un jugador desequilibrante que siempre esperamos que aparezca en todos los partidos. Ha aparecido, le han anulado goles. Creo que tampoco tuvo esa fortuna en los goles, que también por un poquito lo encontraron adelantado, le cobraron un full que fue dudoso también, pero Lucho ha hecho buenos partidos y bueno, ojalá que lo haga el día de mañana y que pueda convertir y ser figura, ¿no? Pero siempre está la expectativa en él por lo gran jugador que es, ¿no? Yo sé que es un elogio de parte del profesor De La Fuente, se lo agradezco. Prefiero no estar en ese sitio de favorito, pero cada vez que nos tocó hacernos cargos de las situaciones, el equipo lo ha hecho. Eso muestra un crecimiento de parte de Colombia en ese sentido. Salvo con Portugal, los otros partidos, incluso los amistosos previos, nos decían como que teníamos que ser favoritos y que éramos los favoritos. Y bueno, el equipo ha aprendido a jugar con ese peso, es un peso, sobre todo porque quedan excelentes selecciones y lo que se está viendo es que depende de la línea es muy finita entre quién pasa y quién no pasa. Y bueno, Dios quiera que esté a favor nuestro, ¿no? A ver, yo creo que la calidad del equipo la marcan los jugadores, con su versatilidad, con su calidad, con poder ocupar distintos espacios y cumplir una función defensiva y una función cuando se tiene el balón, ¿no? Una función ofensiva. Entonces, desde ese punto de vista, creo que hemos crecido. Y nada,
6: esperamos seguir creciendo.
5: No nos alcanza todavía para lo que buscamos. Ojalá que mañana sea un paso más adelante y podamos pasar a octavos de final, ¿no?
7: Johan Mojica y Daniel Muñoz.
5: Ustedes siempre preguntan por jugadores, por formación, y nunca les voy a decir, si todavía no lo saben los jugadores. Lo que yo estoy tranquilo, tengo cuatro laterales de primer nivel, bien, y que cualquiera puede jugar y cumplir la misma función. No es que hay una diferencia en la función que uno le pide o le exige a esos jugadores. Así que muy contento de que lo han hecho muy bien y bueno, veremos mañana. Dios quiera que hagamos un gran partido también con ellos y con todo el equipo. No, todo. El descanso primero, ¿no? La recuperación. El campeonato empieza a ser denso desde lo físico, sobre todo por los viajes, los cambios horarios, los protocolos, ¿no? Que hay que cumplir, que hay que respetar. Cambias de hotel, cambias de ciudad, cambias de uso horario, todo eso ya empieza a ser un poco más agotador y hay que preservar la integridad y la capacidad física al tope, ¿no? Porque vamos a necesitar todo para mañana. Sí, no es fácil. Un equipo que acostumbra a jugar con laterales subidos como somos nosotros, saber que va a quedar expuesto a determinadas contraataques, ¿no? Así que hay que prestar muchísima atención a las vigilancias, sobre todo, porque vamos a estar de pronto en algún momento del partido con poca gente resguardando la defensa, ¿no? Entonces esos espacios estamos seguros que ellos lo van a querer aprovechar, esperemos que de manejarlo de la mejor manera, ¿no? Y tener precauciones. Eso ya se ha hablado y se está hablando y se ha trabajado. No, bueno, lo que aprendimos es un poco lo que veníamos predicando, pero con la práctica se aprende, ¿no? Que es que ningún partido es fácil, que los detalles son importantes. En esas cosas tenemos que seguir mejorando todavía para llegar donde queremos llegar, que primero es pasar la fecha de mañana, ¿no? Pasar a octavos de final. No, los consejos de las madres, mi mamá tiene 89 años, los consejos de las madres son siempre los mismos. No se cansan de repetir. Y un poco es lo que pasa con nosotros, con los jugadores también. Los jugadores ya me conocen, cuando ven un gol dicen, uy, si lo viera el profe, porque estamos siempre con los mismos detalles o tips que uno les dice continuamente, bueno, para tenerlos en alerta, ¿no?
0: Hola. Creo que hasta ahí está bien. Hasta ahí está bien. Claudia, ¿cómo
3: escuchaste? ¿Cómo escuchaste, Lorenzo? ¿Cómo conoces bien?
2: No, está tranquilo. Está muy tranquilo, muy en su estilo. Él sí, nunca ha dado formación y nunca se deja torear, como decimos nosotros, eso que se le bombardea por todo lado, de todo tipo. Él nunca cae en esa trampa. Y él nunca adelanta nada, además porque, pues, si él lo dice es así, él no le ha dicho a los jugadores. Ahora, yo sí creo que internamente, lo que se ha trabajado, cada jugador sabe si va a jugar o no. Sobre todo con el entrenamiento del día que se hace el fútbol pensando en el rival. Entonces, ahí el equipo que él ponga primero ya sabe qué se va a hacer. Ahora, lógico, él le gusta ratificárselo y decírselo a cada uno. Entonces, pues, en eso él no pierde su estilo ni se deja, no cae en trampas, la verdad está curtidito ya el profe, ese recorrido que hizo con Peque Mar como asistente, después el año que alcanzó a ser el técnico y ahora pues lo que lleva con nosotros creo que le ha dado ese pool y esa experiencia para precisamente poder encarar este tipo de situaciones. Mire que su cara no cambia. De pronto, el primer día, usted recuerda, en la rueda de prensa previa al partido con Uzbekistán, él entró, yo lo sentí, porque uno lo ve y pues ya un poquito lo conoce uno, yo lo veía que muy, muy, como muy serio, tal vez, lógico, la ansiedad del debut no es fácil, y después ya terminó también sonriendo, entonces, yo creo que eso ya, él ya está bastante curtido en esto y no tiene ningún inconveniente. Mire que encontré la frase que quería leerles, Darío, perdóneme, mire esto que me llamó la atención hoy mirando ahí cositas, dice, que gana no gane, que gane Colombia, que Colombia gane ganándole a Ghana, porque si Colombia le gana a Ghana, gana Colombia, si gana Colombia, ganas tú, si ganas tú, ganamos todos, y si ganamos todos, gana no gana.
0: Muy buena, muy buena.
3: Muy buena, muy buena.
0: Estupendo, sí. Juego,
3: estupendo juego de palabras.
0: Ayer Pablo nos adelantaba algo sobre ese particular, Claudia. Bueno, profe, y Juan Carlos, ahora que lo recuperamos, y Valeria, en el medio le preguntaron, lo que pasa es que esta es una conferencia, ya que Claudia volvió, entonces ahora sí amerita hacerlo, editada. No sé, la emisora creo que está teniendo algunos salticos, pero ¿ustedes me escuchan? Ustedes me están escuchando ahí perfectamente, ¿cierto? Perfecto. Es que yo tengo el retorno siempre de la radio, me acostumbré siempre a tener el retorno
3: de la radio.
0: Juanca,
3: y sigo con el profe.
0: ¿Cree que La Fuente fue sincero cuando le dio favoritismo a Colombia? ¿Y cómo cree que lo gestionó Lorenzo en la conferencia de prensa?
6: Hola Darío, de nuevo un cordial saludo para todos. A mí me parece que Néstor Lorenzo lo gestionó bien. Pienso que su reflexión es precavida, es serena y como debe ser, ¿no? De mantener los pies en la tierra. Es obvio que es un halago de que un entrenador de tanto prestigio como Luis de la Fuente hable de Colombia como un aspirante a ganar esta Copa del Mundo de acuerdo a lo exhibido en la primera fase, pues siempre es un honor, ¿no? Lo importante es que Colombia, sus jugadores y su entrenador y todo el cuerpo técnico y todos los que hacen parte de la delegación puedan comprender que es simplemente una opinión, como se pueden verter muchas opiniones de muchos especialistas. Lo importante es entender que Colombia debe mantener los pies en la tierra si quiere llegar lejos, porque ya nos ha pasado en otros momentos que nos han hablado de favoritismos, golpe así fuerte. El caso de frustración y la decepción ha sido fuerte como pasó en el año 1994. Entonces, yo creo que Luis de la Fuente fue sincero, porque reconoció que Colombia es uno de los dos equipos que ha vencido a España en su proceso y ha dado valor a lo que ha mostrado la selección.
0: ¿Quién fue el otro?
6: Escocia en el inicio de la fase de clasificación precisamente a la Copa del Mundo en Glasgow, en Hampden Park, 2-0.
0: Ya juego amistoso en Colombia y juego oficial el de Escocia.
6: El de Escocia, sí. Entonces, eso han sido las dos derrotas de España oficiales, ¿no? Perdón, uno amistoso y uno oficial. Son las dos únicas dos derrotas en el proceso de Luis de la Fuente. Entonces, yo pienso que él fue muy sensato, muy sincero, como es él, ¿no? Porque es una persona que me parece muy transparente y por eso es tan criticado y tan vilipendiado en España en su momento cuando ha caído, cuando se ha mostrado dubitativo. Por eso la prensa, incluso la opinión pública, está esperando algún traspiés de esta selección española para caerle directamente a Luis de la Fuente, como pasó también en el partido inaugural ante Cabo Verde en ese empate a cero. Entonces yo pienso que él fue muy sensato y muy sincero, y pienso que Lorenzo supo tomar esa opinión con tranquilidad, con mesura, reconociendo que Colombia está en un buen momento, pero que tiene mucho trecho por delante, comenzando por superar esta fase de 16avos de final entre Ghana.
0: Bueno, profe Orlando, como lo conoce bien, porque vive allá y lo ha escuchado muchas veces y lo ha entrevistado Juan Carlos A. de la Fuente, entonces ya tenemos una primera conclusión, que fue espontáneo y que fue sincero. No está vendiendo humo porque además no va a ser rival de Colombia en este momento. Por ejemplo, no se va a encontrar probablemente ni en octavos ni en cuartos.
3: Es decir,
0: de pronto más adelante. Entonces, ya partimos de un hecho sincero y espontáneo del técnico de España. ¿Y cómo cree que lo gestionó ese favoritismo en conferencia de prensa Lorenzo, profe Orlando?
4: Por sus mismas expresiones en la rueda de prensa, es claro que tuvo que haberlo gestionado bien, y yo creo que los jugadores en sí también lo gestionaron bien, porque nosotros ya tenemos historias de favoritismo. Es imposible que no hayamos cogido vergüenza después de que lo que nos pasó con Camerún, o después de lo que pasó en el Mundial de Estados Unidos. O sea, seríamos muy sinvergüenzas si a estas alturas del partido le comiéramos cuento a lo de los favoritismos. Entonces yo pienso que tanto el técnico como los jugadores apelaron a la historia y gestionaron eso como corresponde. Y yo quería reforzar algo con respecto a la sinceridad. Yo me he puesto a mirar en medios internacionales, en los países, hasta de medios africanos, buscando qué dicen del mundial en países en que están participando. Y en la gran mayoría, cuando hablan de las selecciones que les han gustado, siempre está Colombia. Siempre en las tres selecciones está
8: Francia
4: o está Argentina. De pronto a veces Argentina no aparece, aparece otra selección. La que siempre está es Francia y siempre ha aparecido Colombia. O sea, en el contexto internacional,
8: la selección Colombia gusta.
4: Ha gustado la selección Colombia. Yo creo que no era una cepillada a Lorenzo, sino que ha sido una tónica. De pronto nosotros vemos el equipo acá como lo conocemos, como lo estamos cerca, lo vemos con otra perspectiva y hay más posibilidades de juicio crítico frente a la selección. Pero para los que no nos conocen, somos muy buenos, somos la maravilla. Eso es como el señor, que la mujer sabe qué clase de ficha es en la casa, pero los que no lo conocen dicen que es queridísimo. Nosotros somos buena ficha en la casa como selección y nos ven bien. Y gestionaron bien eso. Y al juego de palabras de Claudia, yo le agregaría: y que Colombia gane como se le dé la gana, pero que gane.
0: Bien, profe, bien. Bien.
2: Y eso, si Darío, yo creo que lo de el profesor de la Fuente iba a decir precisamente antes de que entrara Orlando, no es salamería, porque yo también he estado mirando programas deportivos de muchas partes y la verdad a todo el mundo le ha gustado la selección colombiana. Usted vio la reacción que causó la anulación del gol de David Sánchez. Eso fue programas.
8: Henry habló.
2: En días seguidos hablando del tema de la gente toda, que injusto que le había metido la mano a Colombia. incluso periodistas argentinos que muchas veces nos dieron palo, dicen que Colombia es una favorita y que es de las que mejor fútbol ha exhibido hasta ahora en el Mundial.
0: Sí, yo creo que,
3: sí, no, yo creo que no es.
0: Ya, digamos, algo aislado, que no es algo que nos quieran torpedear el camino dándonos un elogio que la selección no merece. Pero yo creo que ya el fútbol colombiano está de pantalones largos y eso significa que evidentemente Lorenzo, que es un viejo zorro ya, que jugó una Copa del Mundo, una final del Mundial de Italia 90, Lorenzo era el lateral derecho del equipo de Bilardo, entonces ya sabe que es una final. Bueno, no nos vamos a adelantar. Hoy es gana el propósito y ese partido hay que pensarlo bien, Valeria, y hay que ejecutarlo con extrema concentración para evitar sorpresas. Pero bueno, cuando varios coinciden en que Colombia ha venido de menos a más y lo ponen hasta de aspirante, candidato favorito, pues ese es un asunto de los que dan ese favoritismo y no de Colombia.
1: Sí, Darío Ángel, a mí, bueno, estoy de acuerdo con lo que han mencionado todos sobre lo de el favoritismo de Colombia. A mí me gustó mucho la respuesta de Lorenzo, porque es como quitarle un peso al equipo, a los jugadores, y además que siento que la selección Colombia es difícil ponerla como favorita de algún torneo, porque Colombia, para mí, nunca ha sido favorita. Colombia siempre llega bajo perfil, porque además en muchas ocasiones nos ha decepcionado, eso también hay que decirlo, pero para sorpresa de todos, este Mundial está siendo muy bueno. También escuchaba yo, acotando un poco a lo que decía Claudia, algunos periodistas españoles de El Chiringuito, que es un programa muy conocido, que decían que preferían en su camino, si se diera, enfrentarse mil veces a Argentina que a Colombia, porque la ven como una selección muy fuerte. Hay muchos que la ponen incluso en la final, que me parece un poco osado, porque no está fácil y hay que ir, ahí sí, como dicen todos los futbolistas, partido a partido. Pero, digamos, a mí me ha sorprendido mucho para bien esta selección Colombia. Yo era de las que, desde que se clasificaron al Mundial, decía que pues su presentación de pronto no iba a ser tan importante, porque no le vi su mejor cara en las eliminatorias, eso hay que decirlo, pero en este Mundial yo creo que desde el primer partido ha ido mejorando. Incluso en ese contra Portugal mostró su mejor cara, y es una selección que me encanta además cómo está empezando los encuentros, que empieza proponiendo juego. Yo a Colombia le vi en muchas oportunidades, no se me olvida ese partido contra Inglaterra en el Mundial, que empieza replegándose un poquito como con temor del rival. Me encanta lo que le vi frente a Portugal, que es desde el minuto uno propone su juego, y ahí es donde se le ve como ese ímpetu y esas ganas de ir a buscar el marcador, que eso yo no le veía hace un tiempo a nuestra selección.
0: Profe, le propongo una breve pausa y si se le da la gana, mira la cámara cuando regresemos. Estamos en el gran debate del Mundial con el equipo titular. Listo. 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

0: 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Estos dos mensajes, y continuamos, y le vamos a compartir lo que va a ser la formación de Colombia para seguir este gran debate, análisis, opinión, y por supuesto venimos a no ponernos de acuerdo en el gran debate, en el fútbol de una, sí, de 1 a 2 de la tarde por Todelar.
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0: preguntas a Lorenzo sobre jugadores, a veces es hasta ingenuo. Él nunca la responde y todo indica que él ya tiene su base titular. Pensaría uno que frente a Portugal hizo modificaciones porque había jugadores que necesitaban ese descanso y ya estaba clasificado de alguna manera. Tal vez hoy, y eso ya no lo va a decir Darío, volverá a lo que le hemos conocido siempre, la formación de Lorenzo. Esa ha sido clara, la que ha utilizado en eliminatoria y en el Mundial de base.
1: Diversas plataformas comparten esta formación. Por ejemplo, 365 Scoros nos presenta esta. Y yo creo que vamos a diferir solamente en un jugador. Camilo Vargas, Daniel Muñoz, Davinson Sánchez, John Lucumí, Johan Mojica, Gustavo Puerta, Jefferson Lerma, James Rodríguez, John Arias, Luis Díaz, y ellos incluyen a Suárez. Ahora, Claudia, conociendo el espíritu conservador del técnico que quiera repetir también esta formación con Suárez, no nos debería llamar a sorpresa. Uno cree que por rendimiento debería ser Córdoba, pero si va a ser Suárez, no nos llamemos a que sea noticia, Claudia.
2: Sí, pero yo sí creería que aquí, Darío, el hoy, el ahora y el rendimiento es fundamental, ¿no? Estamos en un partido mata-mata, aquí no hay mañana, aquí tiene que salir un ganador. Y si él sopesa los trabajos que necesita para atacar esa defensa grande, fuerte y baja de Ghana, pues yo sí creo que el pulso en ese sentido lo tiene ganado Córdoba. Entonces, a mí sí me parece que va a salir con Córdoba. Ahora, si sale con Suárez, pues no es que lo haya llamado a última hora, no es que llegó ayer para el partido hoy. Hace parte de la selección y digamos que en ese sentido ya había ganado el pulso a Córdoba, pues todo porque recordemos que Córdoba llegó con una molestia de tipo muscular, que su examen evaluaba que iba a poder estar en el Mundial y por eso no se le devolvió, ni se sacó, ni se cambió. Y pues en ese sentido, pues el que llegó 10 puntos fue Suárez y por eso le ganó la partida entrando. Pero yo sí creo que salvo esa situación médica de Córdoba, si no la hubiera tenido, el titular era Córdoba.
1: 45 más 1, está ganando la selección. Es cuando yo hablo que se devuelve el sonido, no sé por qué. A ver, Valeria, ¿Suárez o Córdoba y por qué?
3: No, yo creo que en definitiva para mí debería ser Córdoba. El partido que le vi frente a Portugal me gustó mucho. Es un futbolista que aguanta, protege la pelota, sabe muy bien cómo proteger el balón para llegar a portería rival. Yo no le veo, digamos, esas mismas capacidades a Luis Suárez. Aparte la corpulencia de Córdoba, siento que le ayuda mucho porque es muy fuerte y es difícil que otro rival que vaya con fuerza vaya a derribarlo. Y por las características físicas que tienen los futbolistas de Ghana, para mí el titular debería ser Córdoba y creo que le podría aportar mucho en ataque a la selección Colombia hoy.
1: Juanca.
4: Sí, Darío. Yo apostaría por John Córdoba, como dice Valeria, porque es un jugador que te aporta mucho, mucho físico para poder contrarrestar pues, la fortaleza física de los centrales ganeses, ¿no? Como pasó un poco contra Portugal, la fortaleza física de la dupla Veiga-Rubén Díaz fue bien hostigada por Córdoba. Entonces, yo apostaría por él. Además, sabe fijar los defensas, sabe proteger el balón, esa labor de pivote, de tener el balón, de protegerlo, de jugar con y sin él y de abrirlo a los compañeros que van llegando desde atrás. Yo pienso que es el jugador adecuado para esta noche. Además, porque el momento futbolístico de Luis Suárez no es el adecuado, aunque no vamos a desconocer, obviamente, que es un jugador con mayor potencial goleador que el mismo John Córdoba.
1: Profe.
0: En términos defensivos, Ghana República del Congo, Uzbekistán, son equipos similares. Colombia va a enfrentar básicamente el mismo tipo de dificultad. Y ya se vio que frente a esa dificultad a Suárez no le llegó el balón. Jugaron dos cosas en su contra. En sí, su nivel personal no fue el mejor, pero difícilmente le llegaba la pelota o le llegaba de manera incómoda. Eso ya le pasó a él con dos rivales de esas características y hoy sería un riesgo volverlo a sacrificar enfrentándolo a la misma situación que no le vino bien. Fíjese que uno pensaba que el partido que le venía bien a Luis Suárez era el partido frente a Portugal y no lo pusieron. Entró después, pero en el partido que aparentemente se daba más para las condiciones de Suárez, porque incluso juega en Portugal, en ese fue suplente. Entonces, podría terminar saliendo sacrificado el jugador, colocándolo hoy frente a Ghana de las mismas características de los rivales con los que tuvo dificultades, en donde la pelota no le llegó. Y cuando le llegó, él no estuvo en su mejor momento. Y Córdoba, incluso a mí me pareció que la crítica fue un poquito mezquina con él después del partido con Portugal. Hubo gente que dijo que había jugado muy mal. Yo no vi por ninguna parte ese muy mal. Sí, de pronto no fue un jugador superlativo ni descollante, pero tuvo cosas importantes y ganó espalda varias veces Córdoba a la defensa de Portugal. Así de que también yo me iría hoy con Córdoba.
1: Claro, ese día entró Suárez a los 60 minutos por Córdoba, o sea, ya tuvo su hora también John Córdoba, pero si sopesamos el rendimiento de los dos, por ejemplo, para ser concretos, Córdoba le abre el camino contra Congo poniendo su cuerpo entre la pelota y el zaguero central.
2: Que Tuan le hizo Sebe, falta, incluso, Sebe, o parecía Tuan falta. Sebe.
1: Él se recuesta un poco sobre Tuan Sebe y le evita a Tuan Sebe que llegue a interceptar y viene el pase de Quintero que termina capitalizando muy bien Daniel Muñoz, Claudia.
2: Sí, le iba a decir, Darío, dos cosas que no dije cuando hablé de Córdoba en la primera parte, y es que él no solo colaboró en ese partido ofensivamente, defensivamente en las pelotas quietas de los tiros de esquina fue fundamental, y varias, por su balón aéreo, por su estatura, pudo ir a pelear y muchas de ellas las ganó. Entonces yo diría que Córdoba de entrada por todo eso, además porque podría ser perfectamente el gran desgaste a todos esos centrales, para que posteriormente, como pasó contra Portugal, entre Suárez y aproveche ese desgaste con su velocidad, con su movilidad, para ganarle la posibilidad de esas defensas ya dentro del área.
1: En una de esas, hasta el Cucho puede tener un ratico en este partido, porque el Cucho Hernández claro, nos demostró, Juanca, en aquel partido, cerrando justamente contra Uzbekistán, que, bueno, está armado con todos los elementos de un futbolista competitivo para ganar duelos como lo ganó aquella vez. Yo creo que el duelo de este Mundial que más va a quedar en el recuerdo fue ese en el que el Cucho Hernández, cuando lo estaba tirando al piso, el uzbeco, yo tengo los nombres por acá apuntados. Ese fue Nasrulaev, el hombre que estaba intentando tirar al Cucho Hernández y el hombre se rehizo, estaba en el piso, se levantó y mete ese centro para Campas. Entonces, en una de esas puede haber esta noche una palomita para el Cucho.
4: Darío, pues no es mala alternativa, aunque yo creo que obviamente hay Córdoba y Luis Suárez están por delante en las preferencias de Lorenzo, pero quizás de acuerdo a las circunstancias del juego puede ser una alternativa, un jugador combativo que tiene gol, que es cierto que en Selección Colombia no ha podido demostrar ese potencial anotador que ya tuvo en el Granada en su momento, y ahora en el Real Betis de Sevilla, o sea, es digno reconocer que el Cucho Hernández pues no tiene ese nivel goleador en la selección, pero por lo menos como una alternativa para rematar el partido a nivel combativo, a nivel de lucha, de espíritu de sacrificio, puede ser una muy buena opción. Y siempre hay que tener en cuenta todo ese tipo de aspectos, porque un partido de fútbol no se gana solo jugando fútbol y tocando el balón y triangulando y haciendo transiciones. Se gana también luchando, combatiendo, y más ante una selección tan física como la ganesa.
1: Que va a formar posiblemente de la siguiente manera. De la siguiente manera. Mire, al comienzo, cuando entro, una pequeña devolución y después se normaliza. Este sería el equipo del Congo para enfrentar a la selección de Colombia. En el arco, profe, no me Azare, que va a jugar Azare con el 16 en la puerta.
0: Ojalá sea Azare.
2: Diego. Lo azaremos.
0: Sí. Ojalá sea Azare y bastante.
2: Lo azaremos bastante.
1: Sí, ahí la envié al chat de la bota para que la compartamos, mi estimado David. Ellos jugaron ahora su partido de el último con cuatro en el fondo, pero normalmente a Queiroz le ha gustado la línea de cinco. Los cuatro con los que arrancó, Juanca, una breve referencia porque todos juegan en Europa. Tenga la amabilidad. ¿Usted le alcanza a leer o se la voy dictando?
4: Bueno, alcanzo a ver un poquito, aunque las letras son muy pequeñas. Por ejemplo, está Mensah por banda. Sí.
1: Mire, Juanca, entonces, una sola palabra para que nos identifique a Azare.
4: Pues es un portero, como hemos visto, por ejemplo, en el partido contra Inglaterra, un portero muy bueno a nivel de reflejos, muy seguro bajo palos, fuerte en el juego aéreo, además tiene una corpulencia física impresionante. Es un golero de garantías. Lo vimos ya contra la selección inglesa, atajando muy bien.
1: Si usted sigue en ese ritmo, nos dan las tres. Zenaya, el lateral derecho.
4: Profundo, despliega una gran velocidad, una alternativa tremenda a nivel ofensivo.
1: Adjetebed, el 4, central derecho.
4: Pues como los dos centrales, o los tres, fuerte físicamente en el juego aéreo y a nivel de juego a ras.
1: Lucasen.
4: Solvente. Con menos experiencia, recordemos que ha llegado en este proceso último de la selección ganesa, pero también ofrece garantías.
1: Claro, fue el que hizo el 2-1 contra Croacia, el central izquierdo. Mensah, no Menso, sino Mensah, el 14.
4: El jugador de más experiencia de la saga, ya de bastante recorrido en la selección, garantía saliendo y también defendiendo.
1: Thomas Partey, el más conocido.
4: Thomas Partey, que está ya en la zona de declive de su carrera. Sigue siendo un jugador solvente, no tanto a nivel de clubes, pero sí a nivel de selección, sobre todo taponando y cerrando líneas de pase.
1: Sibo, el 8.
4: Jugador con más talento del medio campo de Ghana. Es un jugador que lleva poco tiempo en la selección, pero bueno, tiene una buena visión de juego.
1: Gidenki.
4: Jugador sin mucha referencia, ha alternado titularidades y suplencia, jugador joven. Alternativa para jugar por el carril interior izquierdo.
1: Sulemana, el 22, el extremo derecho.
4: De amplio recorrido en el fútbol europeo, jugador de gran desborde, capacidad de desequilibrio, sin mucho gol, pero buena alternativa.
1: Actualmente en Atalanta de Bérgamo. Jordan Ayew.
4: Jordan Ayew, súper conocido, amplio recorrido en la selección, referencia ofensiva, gran anotador y siempre un peligro.
1: Y Semenyo del City.
4: Y Antoine Semenyo, él es del Wolverhampton y ahora en el Manchester City. Su gran estrella, jugador desequilibrante, puede jugar por banda izquierda, por banda derecha y llega muy bien a posiciones de gol, un peligro absoluto.
1: Muy bien, creo que dejamos suficiente información. ¿El árbitro, Claudia, que normalmente tú lo tienes?
2: Ah, no, hoy no lo tengo, adiós.
1: Hoy no lo tienes. No, entonces, lo apunté. Es un hombre... ¿Sí? Es un hombre muy confiable para este partido, Claudia, porque tiene trayectoria allá en Europa. Es ni más ni menos que Clément Turpa.
2: Habíamos dicho que francés, ¿no?
1: Sí, el francés.
2: Sí, el francés. Que la eterna francesa. Sí,
4: plena garantía, Darío.
1: Es el árbitro, es plena garantía. Recordemos que Clément Turpa dirigió la final de la Champions, el Liverpool-Real Madrid, ¿cierto, Juanca?
4: La de 2024, si no estoy mal. Sí. y siempre suele ser una habitual en los...
1: El 22.
4: Ah, la del 22, sí, perdón, la de 2022, sí. 2024 fue, si no estoy mal, Manchester City contra el Inter, si no estoy mal. Bueno, no recuerdo en este momento, pero sí, fue el 22 en París, que ganó el Madrid con gol de Vinicius. Una garantía, lo considero uno de los mejores árbitros del mundo. Es uno de los jugadores, de los árbitros predilectos de la FIFA y la UEFA, y me parece un árbitro de plenas garantías para esta noche.
1: Dirigió, además, en este Mundial... Inglaterra 4, Croacia 2, y dirigió el 0-0 de Paraguay-Australia, que en el entretiempo en este momento está perdiendo 0-1 con la selección de Egipto. Bueno, esperemos que al señor Clement Turpa le vaya bastante bien. Nicolás Danós, asistente 1, Benjamin Pajés, el asistente 2, el cuarto oficial, Alejandro Hernández, que es un español, y José Naranjo, el quinto árbitro. Es que esto tiene hasta quinto árbitro. Bueno, Valeria.
4: Ese no es de tantas garantías, Darío. Alejandro Hernández.
2: Sí, pero esos dos son españoles.
1: Puede meter la mano. Bueno, Valeria.
4: Ese tiene muchos problemas aquí en la liga cuando está en el VAR.
1: Valeria, ¿por qué Portugal le ganó a Croacia?
5: ¿Por qué
1: Lupita Modric?
3: Bueno, Portugal ganó con mucha dificultad,

0: Excelente. Me sorprendió que Roberto Martínez sacara a Cristiano, pero durante el partido también dije, bueno, en este momento se necesita quien ayude a recuperar la pelota y Cristiano claramente es un jugador que eso ya no lo cumple, por obvias razones. Es un centro delantero que está ahí esperando la pelota para rematar a portería rival. Entonces, como lo mencionaba también al principio, lo lamento mucho por Luka Modric, que lo ha intentado mucho con la selección de Croacia, que es una selección siempre rocosa, difícil, que ante cualquier, incluso en el Mundial pasado, recordaba que también, digamos, se la puso difícil a Argentina. Es una selección que con su fútbol trabajado, a veces la pelota quieta, a veces los tiros de esquina, termina siendo un poco compleja. Y sobre el final también siento que al árbitro se le complicó ese partido porque dio 10 minutos de adición y a los 13 Croacia marcó el que iba a ser del empate. Entonces, en ese tipo de cosas creo que, no sé, el juez debe ser un poco más justo porque ahí es donde se entra en la polémica, pero bueno, ya será un Portugal-España. Espero que sea atractivo, espero que Portugal muestre su mejor cara para que sea un partido muy atractivo contra España.
1: Sí, vale la pena decir que Bardiol no estaba habilitado porque Veiga roza la pelota, pero es un movimiento involuntario, o sea, él no quiere devolver el balón. Por eso estuvo bien el VAR en llamar al árbitro y este en anular la jugada de gol. CR7 desde el punto penal, sugestiona a Veiga y Gonzalo Ramos en un envío de el gran Rafael Leao, que para mí un jugador muy desequilibrante, no venía teniendo tanto éxito en los duelos, pero tiró un centro fabuloso y Ramos, ahí metido entre los centrales, pudo meter la pelota. Y en el 2-0, que fue ya medianoche, casi que estaba terminando aquí en Colombia, Suiza-Argelia le ganó con goles de Brel Embolo y Dan Endoye a la selección de Argelia, 2-0. Y ese va a ser nuestro rival. Esperemos, obviamente, hablar de este rival, analizarlo ya con Colombia plenamente confirmado. Y eso lo sabremos hoy a las 10:30 de la noche. Profe, se le ve y se le escucha muy bien desde Todelar. Un abrazo y lo esperamos el lunes.
2: Un abrazo, querido Darío, un abrazo, compañeros, oyentes y toda la audiencia en el ciberespacio. Solo espero que a los jugadores les hayan cortado las uñas y que la capa de betún de los guayos no sea tan gruesa, porque la cosa con el VAR está complicada. Pero confiamos en que a Ghana Colombia le gana.
1: A las nuevas audiencias les contamos que el betún era un elemento que se le ponía a los zapatos en el siglo XX. Ya esas zapatillas que van a tener betún. Claudia, bienvenida siempre. Trajiste la lluvia desde Miami, pero la lluvia purifica el espíritu.
3: Así es, sí. Bueno, esperemos que Colombia encare con la misma seriedad, profesionalismo, concentración el partido del día de hoy. Recordemos que no hay mañana, entonces hoy es al todo o al nada y que podamos hablar de otra cosa ya el próximo lunes con la clasificación de Colombia, que esperamos avance muchísimo más y que sabemos que las condiciones las ha mostrado. Ya veremos qué pasa dentro del partido. Y ayer creo que hubo jornada en canje en un salón para hacer pedicura a toda la selección.
1: Claudia está hablando en el circuito del canje colombiano. Gracias, Juan Carlos.
4: Bueno, Darío, muchísimas gracias por la invitación. Esperamos que esta noche la Selección Colombia acceda a los octavos de final, en donde se encontraría con la Suiza de Johan Mansambi. Ojito con ese jugador y con Ndoye, que también está a un nivel impresionante. Granit Xhaka, que sigue siendo el gran líder, pero bueno, ya se hablará de Suiza si realmente Colombia es capaz de vencer esta noche a Ghana. Gracias y un cordial saludo.
1: Que disfrutes a Colombia, Valeria.
0: Gracias, Darío Ángel. Claudia siempre nos dijo que nos entregó la selección invicta y yo espero que el hecho de que esté en Bogotá, eso no cambie.
1: Perfecto. Muy bien. Volvemos a Todelar el próximo lunes a la 1 de la tarde. Fútbol de una a dos con el equipo titular. Pero mañana, para los que quieran sumarse, estaremos en la discusión del juego en el canal de los futboleros en YouTube. Levanten la mano los voluntarios, tengan la amabilidad para mañana analizar el partido de Colombia. Muy bien, tenemos
2: Solucionando Reuter, ahí estamos.
1: Ahí estaremos mañana entonces

0: para las repercusiones de ojalá una clasificación a octavos de nuestra selección Colombia. A Yuri Igua, muchas gracias, lo mismo que a David Ruiz, el productor feliz. Que la pasen bien. 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
9: En La Voz de Bogotá son las 2 de la tarde y 10 minutos.
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0: 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En La Voz de Bogotá son las 2 de la tarde y 27 minutos. 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
0: 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En La Voz de Bogotá son las 3 de la tarde y 30 minutos. 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
7: Muy buenas tardes, Bogotá, Colombia y el mundo. Bienvenidos a Lo que todos quieren, el magazine informativo sin límites, donde cada tarde la información, la actualidad, el deporte, la cultura, el entretenimiento, la música, las entrevistas y las grandes historias se encuentran en un solo lugar. Durante los próximos 90 minutos los acompañaremos con un programa hecho para todos, con invitados especiales, análisis, opinión, participación de nuestros oyentes y las notas que realmente importan. 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Con la producción general de José Darío Gómez y la dirección de Alexander Mora, Manuel Cardoso y Gabriel Gómez. Así comienza el espacio que informa, entretiene y conecta a toda nuestra audiencia. Bueno, muy buenas tardes para todos, bienvenidos una vez más aquí a Lo que todos quieren. Tenemos esta tarde unos invitados muy especiales. Realmente es un honor estar con esta mesa de trabajo tan bella el día de hoy. Manuel, ¿cómo estamos?
8: Muy buenas tardes, Gabriel. Saludo cordial para usted, para todo el staff periodístico de Lo que todos quieren. Y saludo muy especial a esta mesa hoy que está como Viernes Cultural, 3 de julio del año 2026. Estamos de bote en bote, diría alguien. Don Alexander, buenas tardes, señor.
9: Mi estimado Manolito, cordial saludo para usted, obviamente para todos los oyentes de Lo que todos quieren. No se les olvide que nos están viendo en vivo y en directo por @lavozdebogota 930 AM y asimismo también en simultánea. Estamos en www.todelar.com. Por otro lado, estamos de 4 a 5 de la tarde directamente con www.prontonoticias.com. Por otro lado, también en esta alianza que se hizo y en simultánea, www.ecoradio.com.co, a PRI Radio Televisión con el canal 2 de televisión desde la ciudad de Cali. Así que a ellos de verdad, mil y mil gracias. Seguimos presentando aquí nuestra mesa de trabajo y nada más y nada menos que nuestro codirector general, obviamente, José Darío Gómez. Pastor, bienvenido.
10: Muy buenas tardes para todos, para toda la mesa de trabajo. Es un honor y un privilegio tener a nuestros invitados hoy. Bueno, voy a traer una pequeña reflexión de mi libro bestseller El Poder del Silencio, sobre el desorden interno, cómo produce decisiones impulsivas. Cuando el interior está en caos, las decisiones se vuelven reacciones. No se elige desde la sabiduría, sino desde la prisa, la emoción, el miedo. El ruido interior nos empuja a actuar rápido, sin pensar, como si el silencio fuera una amenaza que hay que evitar a toda costa. Una mente desordenada siempre está en modo urgencia, y ese estado lleva a muchos errores. Decisiones tomadas por ansiedad, por presión, por necesidad de aprobación. Acciones que luego generan culpa o remordimiento, pero que en el momento parecían inevitables porque no había espacio interior para discernir. No es lo mismo responder que reaccionar. La reacción nace del impulso, la respuesta del discernimiento, y el discernimiento solo florece en un alma que está en silencio.

0: Qué bonita reflexión, definitivamente. Seguimos presentando a todos nuestros invitados y queremos darle un saludito bien especial a Juliana de Biotel y a María Fernanda. Bienvenidas aquí a Lo Que Todos Quieren.
1: Alexandre, muchas gracias por esta invitación. Buenas tardes a la mesa de trabajo. Gracias por darnos la oportunidad de venir hoy como Biotel, que pertenece a la cadena hotelera GHL, y vamos a estar hablando un poco de nuestro hotel para que puedan ir y conocerlo.
0: Si conocen, si, mejor dicho, si quieren turismo, conozcan a ver, María. Biotel. María Fernanda, bienvenida.
2: Buenas tardes para todos, muchas gracias por la invitación, qué gusto poderlos acompañar y, como dice Juliana, hablarles de Biotel, traerles un poquito acá ese tesoro oculto de Bogotá.
0: Asimismo también vamos a presentar un gran artista que con una gran trayectoria a nivel nacional e internacional, y lo vamos a recibir también con un fuerte aplauso. Él es Iván y sus bambán, Iván Sánchez.
3: ¡Bravísimo!
4: ¡Ave María!
3: Bienvenido, hermano. Alex, buenas tardes y buenas tardes a toda la gente que está en este momento en sintonía. Feliz de estar con ustedes.
0: No, verdad, para nosotros es un placer estar acá con nosotros y queremos también saludar a un gran amigo que también perteneció a esta casa con la X. Aquí está Alvarito Roa, bienvenido, Alvarito.
5: Bueno, Alex, un saludo cordial para usted, para todos, su mensaje de trabajo, para los oyentes. Y la verdad, muchos recuerdos aquí, 20 años en esta empresa, sobre todo con La Voz de Bogotá y Sonora Estéreo. Claro.
0: Así es, definitivamente. La vamos a pasar hoy del carajo. Oh. Tengo también una gran amiga que está aquí detrás mío. Ella se llama Liz, ven para acá, Liz. Luz. Ella ha estado en diferentes programadoras, ha estado en RTVC. Me ha dicho, bienvenida acá. Caracol también.
6: ¿Cómo están todos? Mi nombre es Luz Mar Quintero, actriz y productora audiovisual. Es un placer estar con ustedes acá. Y pues nada, gracias, Alexander.
0: Ahí está, definitivamente. Hoy la vamos a pasar del carao. Y mi estimado Manolito, para que presente ahí a nuestra querida también invitada del día de hoy.
7: Mire, colega, Lady Sánchez, periodista, maneja el marketing.
8: Lady, bienvenida, buenas tardes.
9: Muy buenas tardes, muchísimas gracias. Como bien lo decía, soy periodista y asimismo fundé un movimiento de prensa juvenil independiente yo solita, en la cual tenemos pues obviamente chicos donde estamos trabajando todo el tema del periodismo, pero sin máscaras, sin maquillaje y del pueblo para el pueblo. Muchísimas gracias por la invitación el día de hoy.
7: Como decimos, duro y directo.
9: Duro y directo, así es.
7: Muy bien.
0: Qué bacano, definitivamente también va a estar con nosotros más adelante Nicole Moreno, que ella es la encargada también de lo que es farándula. Vamos a estar con Lucho de Mega Variedades, así que esto definitivamente, Manuelito, comienza de una manera muy particular y como es.
7: Mire, tenemos noticias en lo que tiene que ver con el próximo gobierno que va a empezar el 7 de agosto de este año 2026, definido el cronograma para el empalme entre el gobierno Petro y el doctor Abelardo de la Estrella. Digamos que en esta situación de lo que centra la política en el territorio colombiano, hoy viernes 3 de julio, tras la primera reunión de las comisiones nacionales de empalme, quedó definido ya el cronograma para este proceso entre el gobierno Petro, el saliente, y el que llega, el de Abelardo de la Estrella. El empalme completo estaría terminando el próximo 31 de julio, es decir, 7 días antes de la posesión de Abelardo de la Estrella como presidente electo. Ahí está entonces cómo avanza ya este empalme, donde todos los ojos están puestos en lo que va a ser el próximo gobierno.
0: Así es. Bueno, el día precisamente estuvimos con la segunda elección de consejos distritales de veedores y vendedoras informales. Estuvimos acompañando precisamente a la doctora Catalina Arciniegas y esto nos contó. Sí, señor.
10: Alexander Mora.
11: Un gusto, Alexander.
0: Doctora Catalina, bienvenida aquí a Lo Que Todos Quieren de La Voz de Bogotá, de los micrófonos de Todelar.
11: Alexander, muchas gracias a ustedes por la invitación.
0: Bueno, eres la directora del Instituto para la Economía Social aquí en la capital de la República. Se hizo un gran evento el día de hoy, cuéntenos algo de ello.
11: Bueno, estábamos justamente en la instalación y posesión del Consejo Distrital de Vendedoras y Vendedores Informales 2026-2030, lo que permite la representación de los vendedoras y vendedores informales que se encuentran justamente en el espacio público. Actualmente nosotros tenemos en el histórico más de 95 mil vendedoras y vendedores informales. Y en el año 2023, específicamente en el mes de noviembre, nace la política pública de vendedoras y vendedores informales. Desde el 2024 al 2026 nos da una cifra de atención a 19 mil vendedoras informales que debemos atender en 19 localidades. Y hoy estaban justamente los 19 representantes de cada una de esas localidades, cumpliendo con la paridad de género para poder ser electos también en este espacio tan importante.
0: ¿Cómo se benefician ellos y cuál es el servicio que ellos van a precisamente a presentar ante ustedes?
11: Justamente ellos tienen un rol fundamental porque ellos son la representación y vocería de los vendedores informales ante el distrito. Es decir, tienen que hacer funciones de diálogo, de acercamiento, de confianza entre las entidades y los vendedores informales. Y lo más importante, ayudarnos también a llevar esa oferta para que ninguno de nuestros vendedoras y vendedores informales se quede sin la oferta distrital, las alternativas económicas y comerciales, formación, educación, justamente también emprendimiento y empleabilidad que tenemos para cada una de ellas y ellos.
0: ¿Qué viene ahorita exactamente para el segundo semestre del año?
11: Bueno, vienen realmente muchas cosas. Nosotros hemos estado haciendo presencia, sobre todo en las localidades de mayor afluencia de vendedores informales, como es la localidad de Santa Fe, Kennedy, Suba, Bosa, entre otras, y hemos estado con ferias que hemos denominado Corazón IPES, donde llevamos la oferta distrital de las diferentes entidades, no solamente del distrito, sino también a nivel nacional y del sector privado, que nos permitan acercar justamente a nuestras vendedores y vendedoras informales a esas necesidades latentes que se presentan en el territorio.
0: Queremos darte un agradecimiento muy en especial, de verdad, por estar aquí en los micrófonos de La Voz de Bogotá, de Todelar, y en este programa informativo como es Lo que Todos Quieren.
11: No, realmente, gracias a ustedes por permitirnos llevar estas historias, donde la misionalidad del instituto es justamente mejorar las condiciones de vida de las vendedoras y vendedores informales, pero también tenemos algo muy bonito, que es la administración de las 19 plazas distritales de mercado en la ciudad.
0: Mil gracias.
11: A ustedes.
0: Ahí estaba con nosotros directamente la directora del Instituto para la Economía Social, la doctora Catalina Arciniegas, que es la secretaria de Desarrollo Económico, también la doctora María del Pilar. Mi estimado Manolito.
7: Ya viene el disfrute con Iván y su grupo, ¿no?
0: Mire, aquí vamos a bailar.
7: Aquí vamos a bailar.
0: La vamos a gozar, la vamos a romper.
7: Pero antes nuestro promotor, José Darío.
0: Sí, ante todo.
7: Ante todo.
0: Nos llega.
7: José Darío Gómez López tiene
0: la palabra.
7: Noticias.
4: Muy bien, vamos.
0: Eso, perdóname, pastor. Antes de eso, la pildorita.
7: La pildorita.
0: Para que inicie esto así.
7: Sí.
10: Un tiempo con Dios en lo que todos quieren.
4: Muy bien, vamos a invocar a nuestro Creador, Padre Eterno, Creador de todas las cosas. Fuente de toda bondad y sabiduría. Te damos gracias por el don inestimable de la vida, por poder respirar, ver, oler, Señor, oír. Tantas cosas que son gratuitas, Señor. Padre, danos bondad de sentimientos, verdad de pensamientos y justicia en las acciones. Y que como buenos colombianos podemos comprender las palabras del que murió en la cruz. En el nombre de Jesús de Nazaret. Amén.
0: Amén.
12: Amén, amén.
0: Oiga, qué lindo, definitivamente. Ya la gente está conectada. María Sara Márquez, buenas tardes, en sintonía desde la capital de la República de Colombia. Un saludo especial a la mesa de trabajo en esta hermosa tarde. Y la gente quiere saber.
7: ¿Y la vamos a ambientar ya?
0: Sí, sí, sí, de una, de una. Claro. Iván, cuéntenos de tu vida, hermano, qué ha pasado, mejor dicho.
3: Hoy es un día de la Selección Colombia y qué mejor que la música tropical.
0: Sí, entonces, claro, obvio, me preguntaba, juega, marcador.
3: Me preguntaban que cómo ha evolucionado la música, no sé qué, él decía, ustedes solamente vean cuando juega la selección. ¿Qué lo representa uno? La música del Joe Arroyo, ¿acuerdas? Sí, el grupo Raíces, claro.
7: Señor.
3: Siempre vamos a buscar la música tropical de nosotros para celebrar los triunfos de la selección y ojalá que hoy quede 2-1 el partido.
0: 2-1.
7: Oye, estamos. Estimado
0: Gabriel, vamos a hacer la polla.
12: Es algo muy representativo. Bueno, yo digo que hoy Colombia gana 3-0.
0: 3-0.
7: Wow. Uy, Juliana. Gabriel.
13: Por el 2-1. No, yo también iba por el 2-1.
0: 2-1.
13: Yo también.
0: María Fernanda.
14: Bueno, hoy ganamos 1-0.
0: 1-0. ¿Tú?
13: 2-1.
0: 2-1. Ganando. Pastor.
4: Solo puedo decir que Colombia gana, gana Colombia.
7: Bien, pastor.
3: Aquí ese es el partido, ese es el partido, claro.
0: 2-0. ¿Tú?
14: 3-1.
0: 3-1. Oiga, no, venga, Manolito, ¿usted qué? ¿Cuál?
7: No, yo estoy ahí con el 2-1.
0: 2-1, está bien, 2-1. 2-1, esto está bueno.
3: Eso.
0: Y la gente que nos escriba qué marcador va a quedar el día de hoy. Y si quieren preguntar a nuestros invitados, fácil, escríbanos ahí en @lavozdebogota930m y aquí mismo les haremos las preguntas a ellos.
3: Y es que yo venía a pensar también a eso, a una invitación que les tengo.
0: Ay, qué bien.
3: Claro, para este 11 de julio vamos a estar aquí en un sitio en la 116 con 15, celebrando el cumpleaños de Iván y sus Bambán.
0: ¡Wow!
3: No, mejor celebrando dichos. Los 30 años de Iván y sus Bambán y haciendo como un lanzamiento oficial de la canción nueva a los medios de comunicación.
0: ¿Cuál es la canción?
3: Se llama Más que un loco. Me estoy volviendo loco por tu culpa, sí, más señor. Que un loco.
0: ¿La vamos a aprender?
3: Claro que sí.
0: No, listo, ya ahorita claro. Precisamente nuestro querido compañero David, que le damos también un saludo, David Ruiz.
7: Sí, señor.
0: Exactamente. Vamos a buscarla y la vamos a colocar. Vamos a rumbear acá.
7: Hoy otro saludo también para nuestra ingeniera Yuri Igua, que también está en este momento en sintonía de la voz de Bogotá.
0: Y aquí está también ayudándonos ahí en el
7: sí,
0: máster.
7: Sí, señor.
0: Todo desde la casa. Esto es hasta así, trabajo en casa. No, de verdad. ¿Qué más tenemos así? Cuéntanos de tu vida, hermano, porque sabemos que las temporadas de diciembre son tropicales y el resto del año.
3: Pues para nosotros el año empieza claro. Más o menos en esta época.
7: En esta época.
3: Que es lo que hace San Pedro y arranca.
7: Ya
3: este año un poquitico pesado por el tema de las elecciones, el tema del pues el control de todo, de garantías y toda esta cosa. Pero ya ahorita arranca oficialmente el segundo semestre del año y ya tenemos por eso canción nueva. Estamos haciendo promoción, no solamente en Bogotá, queremos ir a Ibagué, a Neiva, a Cali, a Medellín, a todo lado. Estamos próximos a grabar el video también. Pero pues estamos aprovechando esta gira para invitarlos lo del 11 de julio y ya pronto van a ver el video de esta nueva canción que se llama Más que un loco. Es la primera vez que grabo canciones solas, siempre se graban mosaicos. En esta ocasión grabé la canción sola, también por temas de la radio, que está muy largo la canción, que entonces claro. Creo que quedó en un buen tiempo para que la puedan radiar.
12: Como un sencillo.
3: Exacto.
0: ¿Alguna pregunta que ustedes deseen?
7: Eso, a ver, Mafe.
12: Claro que sí, mira, Iván, obviamente yo he escuchado de Iván y sus Bambán, es una agrupación muy, muy popular en Colombia, pero de pronto las nuevas generaciones, de pronto los más jóvenes, no conocen qué es Iván y sus Bambán. ¿Cómo nace este proyecto? ¿Qué tipo de música tocas? ¿Qué trayectoria tienes? Cuéntanos, por favor.
3: Bueno, hay una cuestión que es como un efecto dominó que ha sucedido. O sea, yo ya en este momento donde me ven, ya tengo 58 años.
7: Wow, está joven todavía.
3: Y le canto a esa generación, pero esa generación también tuvo hijos. Y mientras ellos iban creciendo, los papás iban bailando con la música de Iván y su mamá. Entonces tengo muchachos de 30 años que les gusta mucho la música de Iván. Y esos mismos muchachos le pasan a sus hijos en sus rumbas. Obviamente que la música también que les gusta, pero cuando llega la música tropical vuelven a poner a Iván y su mamá. Entonces, como te digo, es como un efecto dominó y veo gente muy joven que dice pienso que el saludo es para la mamá y dice, no, para mí. El saludo es para mí. Que eso, ay, Dios mío, no lo caramba. Puedo creer. Entonces, creo que se ha hecho una buena labor, se ha defendido siempre la música tropical y estoy muy claro en el público al que yo siempre quiero llegar, que es la gente de los 80, que no me permiten que me cambie de género. No, quédese cantando la música tropical porque si no, ¿quién la va a cantar? Ya muchos se fueron, ya se fue el Joe, ya se fue Diomedes, ya se fue Pastor, Nelson. Quedo yo todavía de esa generación.
7: ¿Qué opina, Lady?
0: No.
7: Mire, Lady pregunta, también tiene un interrogante.
9: Bueno, ¿y qué vamos a tener para diciembre? Ya casi se viene la rumba de diciembre. Desde sí. Enero se siente que viene diciembre.
3: Esta canción que tiene un tinte muy tropical y claro, toda la música que hizo Pastor la mandamos para diciembre, pero esta canción no tiene una letra decembrina. Entonces yo creo que más o menos para el último trimestre del año va a haber una nueva canción.
9: Eso es.
3: Y lo más seguro, que ya pues nos comprometimos ayer, con la hija de Pastor López.
0: Wow.
3: Sí, so, una locura verla. Yo le dije, te vi la última vez en los premios y quise invitarte, pero pienso que es el momento chévere. Entonces de pronto hacemos una colaboración con la hija de Pastor López, que sería una locura.
9: Invitadísimos todos a comer lechona y a escuchar las músicas tropicales.
0: Y la natilla que
3: la natilla, buñuelo y todo.
9: Y el aguardiente amarillo acá.
4: Guarito no.
12: Y no se olviden que...
4: Guarito no.
9: Aromática. Amarillito.
12: No se olviden que la lechona riquísima a punta de taco, ¿no? Que estuvimos acá, nos trajeron
7: hoy,
12: platos tan deliciosos
7: hace 8 días.
12: De lechona. Deliciosísimo.
7: Y taco. Taco reto, dijo alguien.
0: Todo el cojín, no, mentira.
4: Claro, se lo comió. Estaba en Marruecos, ustedes comiendo lechona. Uno antojado.
7: Todo para... Ay, no, perdón. No. Yo no llevé por...
0: Oiga, pero Iván, lo estamos viendo también en las redes sociales que obviamente está recorriendo diferentes países y no solamente eso, sino que también firmó un convenio o algo así con España.
3: Tengo una gira para Estados Unidos a fin de año.
0: Sí.
3: Lo de España está todavía en stand-by. Me habían hablado de hacer una gira por Italia, pero como que era para más o menos esta época y con todo el enredo del lanzamiento nuevo, decidimos aplazarla. Ecuador es un país que me recibe siempre muy bien, 30 años llevando música a Ecuador, y también tengo el proyecto que hemos venido haciendo, que le consta mucho aquí a mi amigo Alex, que es la parte mía romántica, que tengo la gran intención de presentarlo para fin de año en Ibagué, el Iván Íntimo.
0: Iván Íntimo, perdón, no la tormenta, sino el que se hizo.
3: El nuevo, Iván, sí, el entre Perales y Serrat.
0: Esto lleva una filarmónica de 25 músicos sinfónicos, Y la verdad es algo sensacional, lo hicimos precisamente en el Gimnasio Moderno bajo la producción total de Richie Producciones y fue completamente
3: un éxito
0: total.
3: Y eso, te lo voy a decir así en serio, eso fue el año pasado, mayo, que caían lluvias todo el tiempo.
0: Sí.
3: Día de la Madre, gente mayor obviamente, que no teníamos el parqueadero ahí mismo, tenían que caminar. Un sitio para 600 sillas, Iván lo logró llenar 500 personas.
0: Qué bien.
3: Y es algo muy bonito que quiero que la gente lo vea. Es una parte mía que es muy importante. No solamente lo tropical, sino lo romántico que tengo ahí por dentro.
12: Y fue música de José Luis Perales y Juan Manuel Serrat. Me dices, no, oiga, yo necesito escuchar a Iván y sus mamás cantando a Juan Manuel Serrat. Eso,
3: ya eso sí. Te lo voy a colocar.
0: Tiene, por favor.
3: Y lo voy a dejar para que ustedes lo coloquen ahí en el. Bien, claro. Para que la gente pueda mirar el video.
4: Maravilloso.
0: Pastor, ¿tiene alguna pregunta?
4: No, extasiado, maravilloso.
7: Esa parte
4: de Iván íntimo, sí. Impresionante. Porque
3: es muy bonito, es muy bonito, mira.
7: Y sobre todo con Sinfónica, ¿no?
4: Claro.
7: Buenísimo.
3: Para que le des una idea a la gente.
0: Colócalo ahí.
15: Entre Perales y Serrat.
0: Para que la gente lo escuche.
15: Una voz. Un sentimiento.
4: Qué locura.
12: Qué hermoso.
0: Bajo la dirección de Jorge Mora, que es nada más y nada menos el director de, director musical de Yo José Gabriel.
4: Ah, wow, bien, claro.
0: Está embobado, está embobado.
12: Yo me quedé viendo aquí el video en medio.
7: No, ya está desconcentrado.
0: No, vas a preguntar algo.
4: No, es un hit.
0: Es una locura. Lady, tú ibas a preguntar algo aquí a Iván. Cuéntalo.
9: Iván, para ti, ¿qué te inspira a crear música? ¿En qué te inspiras cuando estás creando una música? Cuando te enfocas tanto en lo romántico como en toda la música que haces, ¿en qué te inspiras?
3: Yo, la verdad, la música, la vida me inspira a la música. Creo que yo nací para ser músico. Y lo digo allá precisamente en este show, porque es una cosa muy distinta. Entonces yo les digo, yo entiendo que mi labor es como la labor de las abejitas. Las abejitas llevan el polen de una flor a la otra. Nosotros llevamos la música de nuestra alma, el alma de ustedes. Y yo siento que es una labor sanadora.
12: Qué lindo.
3: En este momento, por ejemplo, la música tropical, sí, chévere, la alegría, y nos olvidamos un poco de los problemas. Pero entrando en el show, yo les digo, 30 años llevo haciéndolos bailar y yo quiero que hoy hagamos una catarsis.
4: Oh,
3: y yo quiero que vayamos al pasado y recordemos a nuestros viejos. La gente sale llorando, le consta a Alex.
0: Total.
3: Con esa emoción de, Iván, es que me acordé de mi mamá. Les digo, este es un momento para que realmente recordemos de dónde venimos.
4: Sublime.
3: Y es muy lindo porque es sublime, de verdad, la orquesta que tengo es sublime, la dirección de Jorge Mora es una locura. Y yo siento que Colombia y el mundo merece escuchar este proyecto porque es muy bonito. No imito a Perales, no imito a Serrat, pero
4: estilo.
3: Los conozco muy bien y entonces entiendo la esencia y lo que ustedes ven, de verdad, que es algo muy bonito, muy bien elaborado. Para mí es un honor como músico, lo que tú me preguntas, porque siento que estoy haciendo bien mi trabajo. Y eso me llena de mucha emoción.
4: De verdad, qué felicitaciones, Iván. Qué orgullo. Esto porque da un plus diferente. Y me gusta que utilizaste dos veces ese término de mi alma para vuestra alma. Un hombre profundo.
3: Hombre, me gusta eso. Soy un hombre también muy creyente.
4: Qué bello.
3: Entiendo lo que es la Trinidad y entiendo lo que es el cuerpo, el alma y el espíritu.
4: Correcto.
3: Y siento que la música tiene eso. Muchas veces las personas entran al arte por negocio, y está bien, muchos músicos hacen plata por negocio, es el negocio, socio, pero no, hay otros músicos que vemos la música como arte, como una expresión cultural, como algo que hay que defender, y siempre es lo mismo, esto es una cosa que quedó clara año 2024, ¿quién le ganó al reggaetón, quién pasó por encima de Shakira, de Karol G, todo el mundo? Heredero con Carranga, eso no es mentira.
4: Eso es cierto.
0: Así es, 4:26 minutos, mi compañero Manolito.
7: Antes de irnos a comerciales, queremos escuchar las voces de Juliana y María Fernanda sobre el tema de Iván y sus bambá, por favor. Toda esta renovación de la música, el cambio de género y todo esto. ¿Qué opinan? Antes de hablar de Biotel, por favor.
16: Claro que sí. No, casualmente, ahorita que estaba hablando de los jóvenes que también escuchan su música, mi hermana me estaba escribiendo, Uli, una foto con Iván.
4: Ay,
16: entonces,
4: mire.
16: Sí, los escuchan.
0: ¿Se llama
16: ellos
0: Julián
16: también?
0: Cuyes?
3: Claro.
0: ¿Juliana?
16: Mi hermana, Karen.
0: Ah, Karen. Karen.
16: Entonces sí, está diciendo está una foto, una foto. Claro. Entonces, estos jóvenes también escuchan su música.
3: Claro. Y mira que esto también de la música romántica, hoy en día me he dado cuenta que muchos jóvenes hasta están renunciando a escuchar música que no va para ningún lado. Y letras bonitas. Entonces también me siento muy contento de que hay mucha gente joven que está escuchando hoy en día nuevamente Plancha.
16: Exactamente. Uh-huh. Y música con buenas letras que se escuchaban.
3: Eso es.
16: Sí, porque bueno.
3: Ese es el mensaje, lo que hablamos hoy, Fernanda.
16: Bueno, yo me considero fan de la música tropical, de los clásicos tropicales, de esos íconos así bailables, pero también es bueno... esa música que te hace reflexionar, la letra, también analizarla, entonces, no, pues acá también quedé ahí encantada con el video que estás mostrando.
12: No, interesantísimo, y es que cuando dijo Joan Manuel Serrat, yo soy amante de esa música, sí. Por ejemplo, a mí me encanta Silvio Rodríguez, le hago homenajes todo el tiempo.
3: Ese fue el primer Iván Íntimo, el primer Iván Íntimo tras la tormenta, es con mi guitarra haciendo música de Silvio,
12: no,
3: Pablo Milanés, Víctor Heredia.
12: Eso es, mejor dicho, a mí me encanta eso.
0: Así es, director, regálanos un segundito, nosotros nos vamos a comerciales, ya regresamos.
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0: Oiga, qué rico, sabroso, 4:34. Y la verdad, esto es para bailar. Pero mire, nos están escuchando directamente desde... Andrea Rodríguez nos está hablando desde el Hotel GHL en Barranquilla. Un saludo para todos. María Sara Márquez dice 1-0. Andrea Rodríguez dice 2-1 ganando Colombia. Juliana Cubides, Biotel. Ahí está. Olga Calderón, saludo cordial desde Canapro, del Departamento de Turismo. Y es la directora ahí, Olga Calderón.
1: Yo estudié en Canapro.
0: ¿Ah, sí? Sí, ¡ah, bien! Caramba. Boletín de redes en Colombia, un saludo para la mesa de trabajo, ese es Luchito. Ya, tranquilo Luchito, ya.
2: Tranquilo Luchito.
0: Un saludo a nuestro director Alex Iván, un saludito, un show espectacular, él estuvo allí con Iván Íntimo. Me he quedado en los hoteles de GHL y son los mejores, Camilo Lozano. Y dice también, tuve la oportunidad de quedarme en mi hotel, de las mejores experiencias, alojamiento que he tenido. Y la verdad, la atención de Juliana fue espectacular. Dana Fierro dice, el mejor hotel de Bogotá, la verdad. Ahí está. ¿Ustedes quieren ver definitivamente lo que sucedió en Iván Íntimo? Los invito para que vean la pantalla. Ahí está.
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0: Gracias.
1: Oiga, no.
2: Lo más emocionante es estar aquí al lado tuyo, porque tú estuviste conmigo en este proceso y esto es un proyecto que yo guardo con un celo enorme y qué bonito poderlo presentar hoy contigo, Alex.
1: No, no, no. Gracias, no solamente a eso, sino toda la gestión de un equipo de trabajo de Rich Producciones en cabeza directamente de Carla, en cabeza de Marianina, en cabeza absolutamente de todo el equipo de Richie Producciones. La verdad que sí, es una vaina magnífica, es una vaina que se le cree, que creemos, y ahí estamos al frente, Ivancho.
2: Claro, y la otra es la, pues como buen Géminis, entonces tengo mi otra parte, entonces la música tropical. Pero miren que Andrés Cepeda también tiene sus tablas, tiene su big band, es normal, cuando los cantantes tenemos como esa versatilidad y ese amor por la música como un poquito desenfrenado, pues no sabemos dónde pararnos, pero la intención siempre es la misma, llevar el mensaje.
1: Así es.
3: Venga, y qué bueno estar renovando el tema de los géneros musicales, porque eso, digamos, entre comillas, genera más opinión y más fans, ¿no? Fanáticos,
2: sí,
3: de la música.
2: Y alguien también decía, si quieres algo nuevo, busca, claro, en lo viejo.
3: Claro. Ahí está el detalle.
4: Es un principio bíblico, ¿no? Sí, para ver el futuro, claro, hay que ver el pasado.
3: El pasado.
1: Exacto, sí, señor. Bueno, y cambiando de tema, de verdad, también nuestras invitadas el día de hoy, de ese maravilloso hotel, Biotel Organic Suite, para que nos hablen de ello, tanto Juliana como María Fernanda.
5: Claro que sí. Bueno, pues no sé si sabían, Biotel pertenece a la cadena hotelera de GHL. Iván, ¿qué vas a hacer ahorita, Gira?
3: Eso, he invitado.
5: Bienvenido. Te puedes quedar.
1: Que sí, todo gratis, vez, todo gratis.
3: De quedarme en los hoteles. Al gratín. No, mentira, mentira. Gratis. Alvarito de una vez se paró. Dijo, yo también.
1: Él recibe cortesías.
5: Bueno, qué bueno que ya conocen de la cadena de GHL, pues ya contamos con, sí, más de 63 hoteles a nivel cadena hotelera, y Biotel pertenece a esta cadena hotelera, que estamos ubicados en la zona de Usaquén, en la 124 con séptima. Okay. Es un hotel que es 100% sostenible, que para eso ahorita está Mafe, que nos va a ayudar un poquito explicándonos un poco de qué se trata la sostenibilidad y esta certificación que tenemos que nos hace 100% sostenible.
4: ¡Qué maravilla!
5: Es un hotel muy bonito, cuenta con zonas húmedas, sí, señor, servicio de restaurante, servicio de bar, 70 habitaciones, 5 tipos de habitaciones, está disponible para que ustedes puedan ir, conocer nuestras instalaciones, disfrutar, pasar un fin de semana agradable también.
4: ¿124 con séptima?
5: 124.
4: Está al lado de mi clínica.
5: ¿Qué clínica?
4: Bienestar y Equilibrio Medicina con Amor, es una de mis empresas.
6: Dice Carrera Séptima Bis, número 124-36.
3: Al lado,
4: ahí al lado. Ah. Yo tengo la clínica ahí en el edificio 123.
3: Hay vecinos. Sí.
5: Muy cerca.
1: Lo más bueno es que tiene un jacuzzi rico.
3: Ajá, sí, está bueno.
1: Si quieren masajes, también. Pero si antes quieren hacer un ejercicio, pues ahí está el
3: también,
1: gimnasio.
3: Para que suben un poquito.
5: No, también. Y ahí,
3: la doctora María Fernanda.
7: Y ahí que hablan del gimnasio, si quieren generar energía renovable, también.
1: ¿Cómo, wow, así? ¿Cómo así? Explica esa partecita, ¿cómo es esa parte?
3: ¿Cómo es?
7: Y, bueno, como decía Juli, nosotros llevamos la sostenibilidad inmersas ahí en Biotel. De hecho, pues este hotel nace desde esa idea de mezclar todo el confort, o sea, y esa responsabilidad y compromiso con el medio ambiente. Entonces, wow, ¿qué tenemos? Paneles solares. Estamos iluminados con energía renovable. En el gimnasio tenemos una elíptica que genera energía. Entonces, por eso les decía, mientras ustedes allá también hacen el deporte, nosotros estamos aprovechando esa misma energía y generando. ¿Qué tenemos? Planta de tratamiento.
4: ¡Wow! ¡Qué gran concepto! Voy a pasar, sí, sí, en estos días.
5: De una... No, de una vez. Y hacemos la alianza.
6: Sí, claro. mira que...
3: Un buen descuento.
5: Sí, le hago
6: una invitación a todas las personas que realmente busquen, si quieren por internet, Biotel, porque estoy viendo lo que es la sede aquí en Bogotá de este hotel y es algo muy bonito, espectacular. 74 habitaciones, me decías.
5: 70
6: habitaciones,
5: 5
6: realmente.
5: 5 tipos de habitaciones.
6: Bueno, una cosa muy linda y cuéntanos un poco más, Mafe, acerca de cómo se mantiene sosteniblemente este gran edificio, porque veo que es un edificio grande, unas instalaciones de última generación, ¿cómo hacen para que esto sea sostenible?
7: Bueno, como también mencionaba Juliana, nosotros tenemos la certificación LEED Gold, que esto es lo que realmente como que avala esa construcción sostenible desde su pionero que dijo quiero un hotel autosostenible. Generar nuestra propia energía, nuestra agua, ya reutilizamos todas las aguas lluvias para hacer la descarga de los sanitarios. Wow. También en los riegos de los jardines tenemos una huerta. Yo creo que es la única acá en Bogotá, no vendía. Pero sí, una huerta de más de 700 plántulas orgánicas que incluso utilizamos ahí especias para nuestra cocina, nuestra preparación de cócteles. No, creo que es muy integral la madera de certificación sostenible, tala certificada. ¿Qué más le puedo contar? Todo el tema de circularidad. Entonces tenemos materas hechas con neumáticos. El tema de los productos biodegradables. Bueno, acá me puedo quedar, mejor dicho, hablando de...
4: Espectacular, sí. Es permacultura aplicada, mejor dicho.
2: Sí, ¿solamente está en Bogotá?
7: En Bogotá, sí señor. Claro. Igual pertenecemos como a la cadena GHL Hoteles, que también como operador llevemos ahí la bandera de ambiental. Somos certificados en 21.401 todo el alojamiento sostenible y estos son los 63 hoteles de la cadena. Obviamente digamos que por la concepción de Biotel y su construcción y pues su esencia, de pronto se diferencia a los otros hoteles, pero GHL siempre en todo el tema social, apoyo a comunidades, de hecho, ahorita con todo el tema de Venezuela y nuestro país vecino, también estamos ahí apoyando como cadena hotelera, como Biotel, entonces como que hacemos... Mejor dicho, les digo, acá me puedo quedar hablando y no los debo hablar a ustedes.
5: No, Iván, y nosotros...
2: No conocía. Pero eso tiene la camiseta puesta.
7: Sí, y ahí nosotros somos verdes. Ahí llevamos este compromiso sin perder.
6: No, pero ganas verde, no espere porque ganas verde. Hoy nada verde, por favor.
7: Bueno, perdón, ahí. Hoy tenemos... Amarillo, azul y rojo.
6: Muy bien. Nada, molestándote. Oye, pero muy bueno que la gente sepa esto y sobre todo hacerle la invitación a las personas que apoyen este tipo de iniciativa porque realmente todo lo que tiene que ver con el tema ecológico debe ser el futuro de la humanidad. Tenemos que interesarnos profundamente por conservar nuestro entorno, nuestra vida y la de las generaciones futuras porque si no lo hacemos, bueno... Vamos a tener una serie de problemáticas que ya viene teniendo la humanidad, pero realmente les agradecemos que tengan este enfoque porque es un enfoque más allá. La gente piensa que decir verde es que tiene que ver con... No me hagas reír, Alex. Estoy inspirado. No, la gente que cuando dice verde que tiene que ver con las plantas, con los árboles únicamente, no. Y verde está relacionado a futuro de la humanidad y obviamente del resto de especies.
7: Sí, también hay importante mencionar sin perder ese confort y esa calidad que pues uno siente del alojamiento que caracteriza GHL, ¿sí? Como que sin perder esa... Como que ahí les dejo esa curiosidad de cómo nosotros, al ser 100% sostenibles, también llevamos ese alojamiento y ese turismo a otro nivel.
4: Y uno, o sea que me puedo pasar de la clínica a spa.
7: Ahí, al spa, desayuno, al restaurante. Comida orgánica.
4: Maravilloso.
3: Ahí cerquita.
4: Para los pacientes.
3: Una vez, que hagan terapia.
4: No, muy bien, muy
7: bien. A ver el partido, allá también lo transmitimos. Claro.
1: Ay, qué rico, y ahí en la terraza, allá también hay otro.
7: Tenemos terraza verde.
1: Caramba, la terraza
5: ahorita
1: verde.
5: En este momento estamos alistando todo el espacio del bar para ahorita proyectar el partido.
1: ¿Y cervecita o no cervecita?
5: Cubetazos.
1: ¿Cubetazos? ¿Le van a dar cubetazos? Y
5: cócteles. Sí, invitados para que pasen ahorita a nuestro bar nido y puedan muchas disfrutar el partido en nuestras instalaciones.
4: De verdad, qué grato.
1: Oiga, definitivamente, sabemos de la agenda de Iván, ¿sí? Y queremos de verdad darle un agradecimiento por haber estado aquí con nosotros. Sabemos que tienen mucho más entrevistas. Iván, de verdad, para nosotros, del elenco, de todo el equipo de trabajo, del staff de trabajo, queremos darle un agradecimiento, de verdad, por estar acá,
2: hermano. No, tan lindo, muchas gracias. La verdad, como tengo el evento del 11 de julio, cité a varios periodistas de mi casa, y debo ir a estar con ellos, que me queda mucho más fácil que imagínate a esta hora uno transportándose en Bogotá con los trancones que hay.
3: Sí.
2: Pero les agradezco muchísimo por el espacio, les agradezco de verdad mucho por sus palabras, por su cariño, por su aplauso y por de verdad disfrutar de mi trabajo, que eso es lo que vine a hacer.
1: Iván, los micrófonos son suyos definitivamente para que vuelva, invite a toda la gente para que deje las boletas de cortesía.
2: No me ¡ay! Muchísimas gracias.
3: Sin ya pena, ¿no?
2: Más Iván, que un loco.
3: Sin pena.
2: Sin pena.
1: Mire, aquí yo me voy a hacer un momentico porque es que precisamente aquí nuestro director general le va a hacer entrega de algo a él.
4: Sí, señor. Bueno, Iván, te voy a regalar mi libro, El Poder del Silencio, bestseller en dos áreas de la salud.
2: Wow.
4: Lo más vendido del mundo. Entregado en la casa de Donald Trump, entregado al rey Mohammed VI. Y es un honor para mí hoy entregártelo. Voy a leer la dedicatoria para Iván y sus bambán, con mucho aprecio y admiración, el autor. La responsabilidad es el precio de la grandeza. Ahí te escribí mi teléfono para que cuando lo leas me lo comentes.
2: Claro que sí, muchísimas
4: gracias. Vamos a tomar
2: gracias.
4: Una fotito.
3: Una fotico, eso ahí merece también y aprovechar la situación y todo, claro.
4: Mucho cariño.
3: 4 de la tarde, 46 minutos, estamos aquí en Lo Que Todos Quieren, hoy en un programa informal, con música, invitados especiales, Biotel aquí también hace presencia, y vamos hablando, ¿no? De a poco, Alexander.
1: Así es, Manolito, tenemos información directamente de la Alcaldía Mayor de Bogotá con nuestro alcalde Carlos Fernando Galán. Cuéntenos de ello.
3: También, precisamente, el alcalde nos habla de la situación de Transmilenio que llega fortalecida, precisamente, en lo que tiene que ver en una nueva etapa de movilidad de la capital del país. Para eso, precisamente, está la secretaria de Transmilenio, la doctora María Fernanda Ortiz, aquí para que le escuchemos precisamente... David, de la situación de movilidad. Eso, escuchemos aquí a esta hora en Lo Que Todos Quieren.
0: Doña Fernanda, como secretaria de movilidad, habilitamos 4 kilómetros de ciclorruta en la 68. Es decir, habilitamos la ciclorruta ya definitiva, de la calle 13 a la calle 63. Es un avance bien importante, además eso permite liberar ya más de 1 kilómetro de carril mixto para reducir el tráfico. Y la prioridad que le he pedido, entre varias, a María Fernanda ahora en su nueva tarea como secretaria de movilidad es ir habilitando, obviamente estar encima de las obras para que avancen, para que esa queja permanente que tiene el ciudadano de ver obras que no avanzan se resuelva. Hemos avanzado mucho, pero hay que avanzar más, pero además que vayamos habilitando obras a medida que se puede, para que obviamente peatones, ciclistas, todos los actores viales tengan mejor espacio para moverse en la ciudad.
8: Así es, alcalde, la movilidad la hacemos entre todos. Y en ese sentido, desde el sector movilidad vamos a trabajar en equipo para que las grandes obras de infraestructura sigan avanzando, transformen la movilidad, pero en el camino también podamos ir entregando mejoras como estas, que definitivamente le dan mayor velocidad a todos los actores viales y más calidad, porque esta ciclorruta es calidad para los peatones, para los ciclistas, el espacio público, y esa será la prioridad.
3: La labor de la administración del alcalde Carlos Fernando Galán en el trabajo de Transmilenio, también hay que reconocer que en los últimos meses han avanzado las obras, que esto va a ayudar a beneficiar la movilidad de la capital del país. Es importante entonces todo lo que se hace en favor de la movilidad en la ciudad, y hay que reconocer la administración del alcalde Carlos Fernando Galán trabajando en conjunto con toda su administración para sacar adelante todas las obras que están en desarrollo en la ciudad, don Alexander.
1: Como ustedes pueden ver, esto está en vivo y en directo. Cierto. Así es, definitivamente así es. Esto es definitivamente algo hermosísimo que está sucediendo acá, grandes invitados definitivamente, y seguimos definitivamente hablando, mi estimado pastor, de Biotel.
4: No, estoy maravillado. Yo confieso, no conocía. Me van a tener por allá seguido.
7: Bienvenido.
5: No, invitado. No. Invitado especial al hotel. Muchas para gracias. Conocer todas nuestras instalaciones y poder contar con su clínica. Claro, para los sí. Huéspedes que necesite, para sus eventos, todo lo que necesite en el hotel.
4: Muchas gracias. Ay, de verdad.
1: Todo con Juliana y con María Fernanda. Claro, por favor.
4: Sí. Ver, de hecho, perdónenme que no sabía, pero ya les tengo un libro para la próxima vez que nos veamos, que va a ser en estos días, uno para cada uno.
6: Bueno, Juliana y María Fernanda, para las personas que estén interesadas en ir a quedarse en las instalaciones del hotel, en ir a tomarse algo, ir a ver un partido, ¿a través de qué medios se pueden contactar?
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3: Despacio.
6: Más aquí igualmente, igualmente voy a estarlo escribiendo aquí en el chat para que todos tengan muy presente.
5: No, nota, ¿no? Entonces,
6: te repito,
3: no, una broma.
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5: Sí, señor. O al correo de reservas.
6: Sí.
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1: Mira, aquí nos están escribiendo Diestéfano Fierro. Excelente servicio en Bogotá y fuera de las otras ciudades.
3: Qué bien.
1: Aquí dice María Sara Márquez, maravilloso. Buenas tardes, bendiciones. Gana 2-0 Colombia. Estamos aquí, mejor dicho, maravilloso. La voz de Bogotá. No, esto está aquí se está rompiendo definitivamente.
3: Alex, ya preguntémosle todo aquí a Juliana y a la doctora Mafe sobre la situación de las otras sucursales que hay en el país. ¿Dónde están ubicados? ¿Cómo llegar?
5: Claro que sí. Como les informaba, pertenecemos a la cadena hotelera de GHL. Contamos con 63 hoteles en 10 países. Estamos en las principales ciudades. Entonces nos encuentran en Medellín, Cali, Barranquilla, Cartagena, Bucaramanga. Estamos hasta en Yopal. Acá en Bogotá somos 11 hoteles que pertenecemos a la cadena hotelera. Las personas que quieran reservar con el número telefónico mío que acabamos de dejar, me pueden escribir y yo les colaboro con los hoteles donde necesiten hospedarse, claro, o realizar, claro, cualquier tipo de evento.
1: Así es. Bueno, y tenemos también obviamente esta gran mujer, ella es actriz, ha estado en diferentes partes de la pantalla chica y me imagino que también a nivel mundial. Ella es Luzmar, a quien le damos la bienvenida porque ya sabemos que estabas allá atrás, hicimos la presentación, claro, pero cuéntanos de tu vida.
9: Muchas gracias, Alexander. No, pues a ver, ¿qué te cuento? Desde muy niña yo empecé en el mundo de la actuación, pues me fascina mucho lo que es la parte de televisión, cine. Después ya vine a estudiar lo que es la dirección y producción audiovisual, publicidad y marketing, que también me apasiona. Y nada, o sea, lo que es este mundo maravilloso de la actuación es algo que disfrutas y que si lo haces, lo haces es con pasión, o si no, no lo haces.
1: Maravilla. Así es, no se les olvide que nos están viendo en simultánea, nos están viendo, nos están escuchando, perdón, por la www.prontonoticias.com, que en breves minutos ellos van a comenzar su noticiero de 5 a 6 de la tarde, o sea que sobre las 5 nosotros con Pronto Noticias salimos del aire. Seguimos con ecoradio.com, obviamente con Tito Marino.
3: Tito Marino Rodríguez.
1: Tito Marino, ahí seguimos en la línea completamente, en línea, en simultánea, nos están escuchando por ese lado hasta las 5:30. En el canal 2 de Cali nos están viendo en vivo y en directo, fuera del hecho www.todelar.com, o sea, estamos completamente con los puntos, ¿dónde es?
3: PRIRadioTV.com, Benjamín Lozada Posada.
1: Sí, señor.
3: Ahí está.
1: Exdirector también. Señor,
3: también de...
1: una anécdota grande. Canal. Estuvimos haciendo, con él inauguramos, no sé si de pronto Luzmari también lo conoció, claro, hicimos todo lo que fue Cablecentro. Hicimos 1.300 emisiones en directo ahí por Cablecentro y de ahí pues obviamente salió Telmex. Telmex hoy en día sí es Claro TV.
3: Maravilloso.
1: Una excelente persona. ¿Qué más tenemos, Manolito?
3: Bueno, hay noticias en lo que tiene que ver cómo avanzan las obras de Transmilenio en el municipio de Soacha. Esto lo ha manifestado en las últimas horas también el gobernador de Cundinamarca, el doctor Jorge Emilio Rey Ángel, que ha dicho que el deprimido de 3 metros va a eliminar los semáforos que frenan la movilidad en Soacha y que se va a garantizar el tránsito continuo sobre la autopista sur. Escuchemos lo que dice precisamente el gobernador de Cundinamarca, el doctor Jorge Emilio Rey Ángel, aquí en Lo que Todos Quieren a través de La Voz de Bogotá.
10: La única estación intermedia de la fase 2 y 3 de Transmilenio a la ciudad de Soacha, de las 6 que se construirán, 4 sencillas, patio, portal en el vínculo y esta estación intermedia, que contará con plataformas para el servicio de alimentadores, para lo cual el usuario podrá ingresar a través de ese servicio y tomar el articulado de su preferencia en la estación que queda sobre el eje de la autopista sur. Adyacente a esta estación, estamos construyendo un soterrado que ustedes ven aquí a mi espalda, que va a permitir eliminar el semáforo ubicado a la altura de la Universidad Uniminuto y poder comunicar el tráfico el transporte urbano que requiere pasar del occidente al oriente de esta ciudad sin filas y sin represamientos. Este soterrado tiene 3 módulos. Ya se ha construido el primero, el que ustedes ven, y a partir del mes de julio se arrancará la construcción del módulo 2 y 3. Este soterrado al final tendrá una longitud de 70 metros y un gálibo de 7 metros. Esta obra tendrá una duración de 9 meses, tiempo en el cual usaremos un plan de manejo de tráfico específico para este lugar, para evitar que tengamos un alto impacto en el tráfico que por allí, por la autopista sur, transita. El total del proyecto fase 2 y fase 3 a la ciudad de Soacha ya avanza en un 75% y esperamos, antes de finalizar este año, podamos tener ya articulados llegando hasta el patio portal del vínculo, mejorando los tiempos de viaje de los soachunos hacia Bogotá.
3: El gobernador de Cundinamarca, que le agradece a las entidades encargadas del proyecto que la comprensión y paciencia de los usuarios de esta vía durante el desarrollo de la misma en estas jornadas constructivas encaminadas hacia una infraestructura vial moderna y segura en el municipio de Soacha. 4 de la tarde, 56 minutos en Colombia.
6: Bueno, a esta hora nos vamos a un corte de comerciales y ya venimos con toda la información de entretenimiento, lo que vamos a seguir hablando aquí con las chicas de Bio Hotel y alguna que otra más información que ya les tenemos en lo que se viene.
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8: Así es, seguimos aquí en Lo que Todos Quieren y llegó el momento de la farándula y el entretenimiento. Nuestra amiga Joana Riaño tiene mucha información para compartir con nosotros, vamos con ella.
9: Adelante, Joana.
10: Oyentes de Lo que Todos Quieren, buenas tardes. Del 10 al 19 de julio, Medellín será escenario para las tradiciones artesanales colombianas con la realización de la edición número 17 de Expo Artesano La Memoria, un evento que reunirá a más de 600 artesanos provenientes de todas las regiones del país. Bajo el lema Las manos que cuentan historias, la feria busca destacar el papel de los artesanos como portadores de conocimientos ancestrales y guardianes del patrimonio cultural. El evento será en la Plaza Mayor y contará con representantes de departamentos como Amazonas, Chocó, Santander, Norte de Santander, Cauca, La Guajira y además artesanos de San Andrés y Providencia y Santa Catalina. Por otro lado, conversaciones sobre periodismo y fútbol, talleres que unen ciencia y deporte, encuentros de sostenibilidad, teatro familiar y la celebración del Día Internacional de la Luna hacen parte de la gran agenda cultural y científica que Maloca tendrá para este mes de julio y les iniciaremos compartiendo la del día de mañana.

la cancha. Durante el encuentro, los invitados compartirán historias, anécdotas y reflexiones sobre fútbol, periodismo y cultura en una jornada abierta al diálogo y al humor. Nicolás Samper es periodista deportivo de RCN Radio y ESPN, autor de varios libros y reconocido por su cobertura de eventos internacionales y mundiales de fútbol. Por su parte, Julio César Guzmán, periodista, documentalista y escritor, cuenta con más de 35 años de trayectoria en medios de comunicación y es creador del proyecto Como el Cine y Yo y Cuarto de Julio. Y para finalizar, el próximo 17 de octubre, el Movistar Arena abrirá sus puertas para una linda noche, cargada de sorpresas y emociones, donde los asistentes podrán recorrer junto a Arely Senao y los éxitos musicales que han marcado su carrera como Señor Prohibido, Mi Historia, Lo Pasado Pisado, Amante de Amigo, La Patrona, Amarga Despedida, No Podemos Callar, Fue Mi Culpa, Flores en Vida, entre otros, consolidando un camino de esfuerzo y triunfos alcanzados a través de 3 décadas de música ininterrumpida. Este evento de talla internacional es para celebrar los 30 años de carrera artística de Arely Senao y contará con la compañía de grandes amigos e invitados nacionales e internacionales, bajo una producción de alto nivel que garantizará una experiencia inolvidable el próximo 17 de octubre en el Movistar Arena. Gracias a todos y recuerden seguirnos de lunes a viernes de 4 de la tarde a 5:30 en el dial 930M y en YouTube @ La Voz de Bogotá 930 AM. Feliz tarde y buen fin de semana para todos. Mira.

0: Bueno, muchas gracias a nuestra compañera Joana por esta información. Yo también les tengo mucha más información sobre entretenimiento y farándula. Y empezamos con que Juliette Restrepo anunció que está embarazada. Está esperando su segundo hijo junto a su esposo, el director Sebastián Zuleta. Y la noticia fue compartida con sus seguidores y ha recibido cientos de mensajes de felicitaciones por esta gran noticia. También Alejandro Estrada sorprende con un nuevo proyecto televisivo. Tras de ganar el reconocido reality de la Casa de los Famosos, el actor Alejandro Estrada llamó la atención porque parece estar vinculado a un nuevo proyecto televisivo y este ya sería con un canal nacional. Bueno, y hay boda. Taylor Swift y el jugador americano Travis se casarán hoy viernes en Nueva York, aunque la pareja ha mantenido la discreción, medios internacionales aseguran que ya está todo listo para que una de las bodas más esperadas del año se dé con una lista exclusiva de invitados. Y les cuento que por la ida a Francia y por la llegada de Bad Bunny, este hizo una estatua de cera y este fenómeno va creciendo. El artista puertorriqueño fue inmortalizado con una figura de cera en un reconocido museo de París junto antes de sus conciertos en Francia. La estatua ha causado sensación entre los fanáticos, quienes destacan el gran parecido con el cantante. Y tras los rumores de los seguidores sobre que Melina Ramírez no está participando en la producción de La Vuelta al Mundial en 80 Risas, Ramírez explicó que no está en el programa debido a compromisos profesionales y ya adquiridos previamente. No hay diferencias con la producción como se especulaba en redes sociales.
1: Ave María.
0: Esta es la información de entretenimiento por el día de hoy.
1: Muy bien, muy bien.
2: Bueno, muchas gracias por toda esta información de entretenimiento. Y yo le vengo a traer un poco de información de educación, del panorama que se le viene al nuevo gobierno frente al tema de la educación en Colombia. Mire estas cifras y estos retos a los que se enfrenta la educación en Colombia en este momento.
3: Cuéntenos.
2: 926 mil niños y niñas y adolescentes en edad escolar fuera del sistema educativo en Colombia. 79.8% de las sedes rurales educativas no tienen conexión a internet y 18.1% de las sedes rurales educativas no tienen energía eléctrica. ¿Cómo ve esto? Unos retos muy grandes para el gobierno entrante.

0: 2020. Vamos a esperar qué propuestas nos tiene el gobierno de Abelardo frente a todo esto. Que la idea obviamente es reducir estos márgenes, unos retos muy grandes.
1: Se habla que la nueva ministra de Educación es Vivian Morales, que fue exfiscal general de la Nación.
2: Así es.
1: Así es.
3: Bueno, y ahora ya a las 5 y 7 minutos viene toda la información en ese petate que nos tiene guardado don Fabio Andrés López. De la tecnología, señor, buenas tardes, ¿cómo me le va?
4: Muy, muy buenas tardes a todos. Buenas tardes a toda la mesa de trabajo, de lo que todos quieren, a través de la voz de Bogotá 930 AM, a nuestros invitados, un caluroso saludo, y a todos los quienes están viendo en vivo a través de YouTube, un abrazo. Hoy retomamos los viernes de ciberseguridad, porque es un tema bastante interesante a tener en cuenta. Y ustedes, yo quisiera saber, ¿para qué sirve el correo electrónico? ¿Para qué lo usan?
5: Para mandar correos.
4: Pues sí, lógico, pero ¿para qué más?
3: Claro, ¿para qué más?
6: Laborales,
3: investigan.
0: Bueno, mira, sobre todo para temas laborales y últimamente se usa muchísimo para temas de confirmación de todas tus cuentas personales.
4: Sí. ¿Alguien más? ¿Para qué?
6: Eso. Para enviar mensajito de pronto a alguna persona especial también.
0: No, ¿no? Por correo no, esto es muy cringe.
6: Pues ya, no.
3: Mi doctora Juliana.
5: ¡Papito, te amo!
3: No. Oiga, mi doctora Juliana, ¿para qué usa el correo?
0: Bueno, es muy acosador, oye, no.
5: Juliana, que participe, eso.
6: Para enviar y recibir información y también para reservar sus alojamientos, sus eventos.
7: Para abrir WhatsApp en los aeropuertos.
4: También es bueno.
0: ¿Pero el correo electrónico?
7: Sí, señor.
4: Correo electrónico, sí, señora. Sí,
7: cualquier parte del mundo.
6: Para recibir boletas también, ¿no?
3: Ah, también.
4: También.
5: Para recibir pases de cortesía del hotel. Ah,
4: mire. Bueno, señores, ¿sabían ustedes que el correo electrónico también es un objetivo de los ciberdelincuentes?
6: Sí, señor.
3: Fabio. Wow. Un paréntesis, aquí falta Lady, periodista y colega también que tiene inquietudes sobre la seguridad cibernética.
8: ¿Cuál crees, pues, más que todo ahorita en el tiempo de la era digital, tanto en los jóvenes que ves que son los que más se entrometen en este tipo de temas, porque sabemos que hay generaciones que los atropella la tecnología, pero en el auge de los jóvenes, ¿cuál crees que es el mayor reto para la ciberseguridad frente al manejo que le dan las tecnologías en los jóvenes?
4: Claro que sí, y esta semana hemos estado haciendo un cubrimiento especial sobre el Día Mundial de las Redes Sociales, que se conmemoró este martes 30 de junio. Pero hoy quiero enfocarme específicamente en los correos electrónicos, porque una reconocida compañía de líder de detección proactiva de amenazas, el SET, advierte que es un objetivo codiciado para los ciberdelincuentes, y si se quiere proteger una cuenta y los datos personales o de negocio, la seguridad debe empezar por parte de los usuarios. Para tener más énfasis y más enfoque sobre por qué el correo electrónico es unos puntos más vulnerables para los ciberdelincuentes, escuchamos a David González. Él es el especialista en seguridad informática de la compañía ESET Latinoamérica.
9: ¿Sabías que tu correo electrónico es mucho más que una herramienta de comunicación? En realidad es una de las cuentas más valiosas para los ciberdelincuentes porque funcionan como la puerta de entrada a gran parte de tu vida digital. Piensa en todo lo que llega a tu bandeja de entrada, enlaces para restablecer contraseñas, notificaciones bancarias, facturas, reservas de viaje, documentos laborales y códigos de verificación. Si un atacante logra acceder a tu correo, puede utilizar esa información para tomar el control de otras cuentas e incluso interceptar procesos de autenticación. Uno de los aspectos más vulnerables del correo electrónico es el factor humano. Los ciberdelincuentes aprovechan la confianza y la urgencia para enviar mensajes que parecen legítimos. Suplantan empresas, áreas de recursos humanos, equipos de TI o incluso directivos de una organización para convencer a las personas de hacer clic en enlaces, descargar archivos o compartir información confidencial. Además, los correos maliciosos continúan aumentando y ahora los atacantes utilizan herramientas de inteligencia artificial para crear mensajes cada vez más creíbles, con excelente redacción y menos errores visibles. Esto hace detectar un fraude que sea mucho más difícil de detectar que nunca. En entornos corporativos, el riesgo es aún mayor. Una cuenta comprometida puede dar acceso a aplicaciones en la nube, carpetas compartidas, información de clientes y sistemas internos, convirtiendo un simple correo en el punto de partida de un ataque mucho más amplio. Por eso es fundamental mantener una contraseña única y robusta, activar la autenticación multifactor, revisar periódicamente las configuraciones de la cuenta y desconfiar de cualquier mensaje inesperado que solicite acciones urgentes. La mejor defensa sigue siendo combinar tecnología con una actitud crítica y consciente frente a cada correo recibido.
4: Muchas gracias a David González por estas super recomendaciones. Ya lo saben, el correo electrónico también puede ser atacado si no lo sabemos usar con responsabilidad. Cambiar las contraseñas constantemente. No exponer nuestros datos sensibles como el número de la cédula, nuestro nombre, el número de teléfono o de algún familiar. Y obviamente, como lo mencionó el especialista, instalar y descargar un antivirus o un sistema de protección de seguridad para que los hackers no hagan de las suyas.
0: Y como decía ahí también, no ingresar a enlaces extraños, sí. No hacer confirmaciones que tú no has solicitado, todo esto.
4: Y lo peor aún es que mucha gente comparte datos de home banking, o sea, servicios financieros, lo que conocemos DaviPlata, Nequi, entre otras cosas, a través de correos electrónicos.
0: No, y es que todo esto está ligado al correo. Si pueden acceder a lo que es tu correo y tu número telefónico, pueden ingresar a todas tus cuentas prácticamente.
4: Así es.
0: Bueno, muchas gracias, Fabio. Hasta ahora 5 de la tarde y 13 minutos. Ya empezó el partido de Argentina y Cabo Verde. Cabo Verde, la revelación del Mundial, pero de ahí va a salir un posible futuro rival de Colombia en la fase de cuartos de final.
1: ¿Cuánto quedó Australia-Egipto?
0: Australia-Egipto, ya le digo cuánto quedó.
4: Australia y Egipto empataron a 1-1 en los 120 minutos, pero el equipo de Mohamed Salah, Majito Lindo, clasificó por penales 4-2.
1: ¡Ay! Mohamed, ¿cómo es la cosa?
4: Mohamed Salah.
6: Papito Lindo.
1: ¡Ay, Papito Lindo!
3: No me diga más.
0: Australia-Egipto quedaron 1-1 en efecto y Egipto pasó 4-2 en los penaltis.
1: ¡Caramba! ¡Esto está bueno! ¡Y hoy Colombia!
6: Y hoy viernes. Ganar.
3: Y viernes.
1: El cuerpo lo sabe.
4: Claro. Colombia contra Ghana. Y ahí sale el rival contra Suiza en los octavos de final.
1: Ahí está. ¿Qué más tenemos para el día de hoy?
0: Bueno.
3: Noticias. A ver, don Gabriel.
6: Bueno, yo tengo una preguntita para el hotel. ¿Allá lo están compartiendo? ¿Van a hacer alguna actividad por el partido de hoy?
2: Sí. En este momento en nuestro bar nido.
1: ¿Bar nido?
3: ¿Qué significa bar
2: nido? No, es que todo el concepto está integrado. Bueno, tenemos salones bio, eco, aqua, nuestro bar nido, nuestro restaurante Greenpeace, nuestra terraza Cloud. Bueno, allá tenemos en los pasillos de las habitaciones labrados mariposas haciendo alusión a la biodiversidad de Colombia. Tenemos el jardín vertical de pisos térmicos. Bueno, allá ahí ya me involucré en otra cosa, pero esto es para explicar un poco de los nombres de las instalaciones de Biotel.
1: Mire, marquen la fecha del día de hoy y van a ver en 9 meses. Ahí está.
3: No me diga.
2: Todos para Biotel.
3: Ay, caramba.
2: Todos para Biotel, sí. Y el 2-1.
0: Creación de BioBebés.
1: Venga, Juliana y María Fernanda. Redes sociales para que la gente se integre ya a Biotel.
2: @Biotel. Organic Suite, nos encuentran por Instagram y Facebook. También tenemos redes sociales de nuestro restaurante que les mencionaba, Greenpeace, que no solo tienen que hospedarse, sino también ir a almorzar una tarde que quieran, un pasadía en nuestro spa. También hay redes sociales de Nido, nuestro bar y coworking, si quieren ir a hacer un coworking, también pueden ir allá. Además de que ahí está nuestra huerta, entonces es muy verde, es muy natural, es muy tranquilo.
6: A mí me causa curiosidad, es, digamos, por qué los nombres, o sea, como Nido y cositas así, o sea, ¿a qué es, hacen alusión?
2: Bueno, ahí Nido, hace poco se renovó este espacio, y antes estaban ahí los primeros huacales de mercado que llegaron a Biotel, entonces, y nuestro techo, por decirlo así, eran madera. Los copetones hicieron nido en este espacio.
3: Oh, ¡qué bello!
2: Entonces, qué bello. Antes se llamaba Bar Romero. Ahorita ya por hacer ese reconocimiento, bueno, esa alusión a lo que nuestros nidos que habían ahí, le pusimos Nido.
1: ¿Y si uno va con la novia después cómo se llama?
2: Bueno, eso sí no sé.
0: No, no, me toca que le pongan nombre,
2: Alexito. Ay, pregúntame cosas de sostenibilidad.
6: Bueno, aquí tenemos algunos seguidores que nos están dejando mensajes. Felicitaciones por su programa. Ya súper agendada todos los días para escucharlos de 4 a 5 y media.
1: ¿Quién?
6: Sí, Camila Becerra, 770. Y Lucy Esther Gómez nos dice, Pastor Darío, un saludo especial para usted.
7: Muchas gracias.
6: Bueno, también tenemos saludito a toda la mesa de trabajo. Nos encanta su programa y toda la información que nos brindan. Y toda esa información es con mucho amor para todos ustedes. Bueno, yo tengo algo sobre el partido del día de hoy, pues, y esos chamanes y demás. ¿Ustedes piensan que sirvió de pronto la subida a Monserrate de los colombianos?
1: Lo único que le faltó fue bajar el señor de Monserrate, para mejor dicho. No, mire, esto está definitivamente en la fe de cada uno y en la gana, y son 11 contra 11, así que ojalá que mi Dios los bendiga para que nosotros definitivamente nos ganemos los 3 puntos.
0: No se preocupe por esos brujos, Alex. Aquí tenemos a Florentino, que peleó con el diablo. Es un llanero bravo. Eso no.
1: Aquí tenemos la bruja Dioselina también.
3: Ah, también.
6: ¿Y vieron la chica que hace, que habla con los del más allá y eso?
3: Ay, ¿los del más acá?
1: La que falló de Cepeda.
0: La verdad, todo ese tipo de cosas, yo creo que en el ámbito deportivo es, digamos, más publicidad, más sugestión que todo eso. Yo siento que más allá de todos los deportistas de Colombia están muy bien preparados. Es un partido que pueden ganar y se vienen unos enfrentamientos muy interesantes. Vea, mire, le voy a recordar los enfrentamientos que se vienen del Mundial ya para estos octavos de final. Unos partidazos para que se vean estos días. Canadá-Marruecos, buenísimo. Paraguay-Francia, haciéndole toda la fuerza a Paraguay. Esos dos partidos son el día de mañana.
6: Pero eso está bueno.
0: Claro, Paraguay-Francia, bueno. Eso es como pelea de tigre con burro amarrado, pero esperemos que el burro sea bien bravo.
1: ¿Cómo es? ¿Con el burro de quién?
0: Pelea de tigre con burro amarrado, eso es. Francia realmente candidata absoluta para ganar la Copa del Mundo. Paraguay, pues, un equipo que ha venido de menos a más, que sacó sorpresivamente a Alemania, agónicamente.
1: No, agónica no, jugaron.
0: No, agónicamente.
6: Sí, él esperaba.
0: Bueno, ¿a qué hora? Eso es mañana a las 4 de la tarde, mire. Después, el lunes, tenemos Estados Unidos, Bélgica, Portugal, España.
1: Está bueno.
3: Buenísimo.
0: Brasil, Noruega.
1: Con Yamida Mal.
3: Sí.
0: Con Yamida Mal, no, pero es que no. Bueno, viene Brasil, Noruega también. México, Inglaterra, un partidazo, porque México ahorita no ha recibido un solo gol en el Mundial, es favorito.
1: Juegan en casa.
0: Entonces,
3: de locales, sí, claro.
0: Suiza contra el ganador entre Colombia y Ghana, o sea, digamos Suiza-Colombia. Y Egipto contra el ganador entre Argentina y Cabo Verde, que en este momento van 0-0, ya 20 minutos de iniciado el partido.
1: Está bueno ese partido, está bueno.
3: Bueno, mire, a esta hora tenemos información de la Policía Metropolitana de la capital del país. Hay que decir que un delincuente no logró evadir los controles y terminó capturado en la localidad de Engativá con 60 kilos de marihuana en su vehículo. En las últimas horas, la Policía Nacional capturó en flagrancia en la localidad de Engativá, como lo decíamos, a un hombre de 37 años por el delito de tráfico, fabricación y porte de estupefacientes. Escuchemos lo que dice el teniente coronel José Bejarano, comandante de la estación de policía de la localidad de Engativá.
10: En las últimas horas, gracias a la acción inmediata y oportuna de las unidades de la estación de policía en Engativá, logran la captura de un ciudadano de 37 años de edad por el delito de porte, tráfico y fabricación de estupefacientes. Los hechos ocurrieron en el barrio Quirigua, donde en labores de registro y control hacen la verificación de un vehículo encontrando 60 kilos de marihuana distribuidos en 114 paquetes. Es importante resaltar que el capturado presenta anotaciones por homicidio y presuntamente ofreció una alta suma de dinero a los policiales para evadir el procedimiento. Los elementos y el ciudadano fueron puestos a disposición de la Fiscalía General de la Nación para su judicialización. La Policía Nacional ratifica su compromiso de continuar desarrollando acciones contundentes contra el tráfico de estupefacientes para garantizar la seguridad y la convivencia.
3: La Policía Nacional reitera su compromiso de continuar desarrollando operativos para combatir el tráfico de estupefacientes y así evitar que estas sustancias lleguen a las calles de la ciudad. 5 de la tarde, 22 minutos en Colombia.
0: Bueno, y como dicen, todo lo bueno se acaba. 5 de la tarde, 22 minutos. Realmente un programa muy agradable hoy. Estuvo Iván y sus Bambán, muy agradable entrevista. Nos faltó acompañó. Las bambán. Faltaron las bambán, dice por aquí Alex.
3: Oiga, Gabriel,
6: yo también pensé lo mismo.
3: Antes de irnos, Lady Sánchez, que es colega, también tiene un mensaje de la creación de su página y de la labor que está haciendo con periodistas jóvenes en el tema del manejo de las redes sociales.
0: Por favor, Lady, compártenos.
3: Claro, compártenos.
8: Muchísimas gracias por invitarme primeramente a este espacio, por darme la oportunidad también de conocer más sobre el pastor José Darío. Y como lo estábamos comentando, yo soy fundadora de un movimiento de prensa juvenil independiente. Con tan solo 16 años hemos logrado impactar en municipios de Colombia. Tenemos periodistas acá en Bogotá y estamos muy pendientes a todo el tema del periodismo, pero no cualquier periodismo como el que ustedes ven en Caracol, en RCN, sino un periodismo de verdad neutro, ni para la izquierda, ni para la derecha, ni para el centro, y sin amarillismos.
3: Y con objetividad.
8: Y con objetividad enfocada hacia los jóvenes. Nos pueden seguir en redes sociales, más que todo nuestro fuerte es el Instagram, noticias diarias sin amarillismo y de último momento con fuentes verídicas como @sinmordazabogotá. Tenemos actualmente pues cubrimiento en algunos municipios, también nos enfocamos mucho en Bogotá y sobre todo, como lo bien lo dicen, sabemos que la tecnología y las redes sociales es el auge que tienen ahorita los jóvenes. Por eso nos estamos enfocando en un público a través de redes sociales de que van pasando y dicen, oiga, último momento, ¿qué será esta vaina? Entonces empiezan a informarse y sabemos que las personas dicen, no, yo no me meto en política porque eso no tiene nada que ver conmigo, pero sabemos que todo es político. Y eso hace que a través de las redes sociales, de un simple scroll, de pasar la pantalla así, se vea, actualmente se vean las noticias y se vean fuentes verídicas de noticias sin amarillismos.
0: ¿Y Lady, repítenos por favor el arroba de cómo los pueden encontrar? Eso.
8: Dale, estamos en Instagram y también en TikTok como @sinmordazabogotá.
0: @sinmordazabogotá para todos, para que busquen esta asociación periodística. Lady, por favor, un saludo de despedida para nuestros oyentes.
8: Vale, les mando un saludito, un fuerte abrazo, que tomen mucha agua.
3: Ah, bueno.
8: Que estén pendientes del partido y la verdad muchísimas gracias por invitarme y los invito a todos a que tomemos este viernes y este programa para darnos una buena reflexión como lo dio el pastor José Darío. Invitadísimos a leer el libro El Poder del Silencio, un libro que para mí, hasta ahora que lo comencé a leer, me ha transformado mucho. De verdad, muchísimas gracias por invitarme, vamos a ganar y estamos esperando ahorita el after partido en el Hotel Biotel.
6: Biotel,
8: sí. Claro.
3: Mafi. Hablando de Biotel.
2: Sí, bueno, no, muchas gracias por la invitación. Los esperamos para que vean el partido allá en Biotel, para que vayan y se hospeden, para que vayan y hagan uso de las instalaciones, del spa, del restaurante, de que observen y vivan la sostenibilidad desde otro punto de vista.
3: Bueno, y nuestra actriz,
5: Juliana, a ver. Julianita, para que se despida.
3: Eso.
5: Juliana.
11: Bueno, muchas gracias por la invitación. 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Muchas gracias por la invitación.
3: Nuestra actriz Luzmar.
6: Muchas gracias a este maravilloso programa. Me pareció espectacular. Muchas gracias al público, que es el mayor motor. También los quiero invitar a mis redes a que vean mi contenido. Soy creadora de contenido motivacional espiritual. Me encuentran en todas las redes como Luzmar Quintero Oficial. Muchas gracias y muchas bendiciones.
0: Luzmar Quintero Oficial. Fabio.
12: Ajá. Qué maravilla.
4: Muchas gracias a toda la mesa de trabajo de lo que todos quieren, La Voz de Bogotá 930 AM, a todos los que nos están viendo a través de YouTube. Nos vemos la próxima semana con más cositas de tecnología y así que vaya listando la tarjeta porque se vienen cositas.
3: Y que gane Colombia.
4: Que eso sí, que gane Colombia.
6: Que gane Colombia.
0: Por favor, nuestra directora de farándula.
3: Eso.
6: Bueno, gracias a todos nuestros oyentes, a esta mesa de trabajo, a nuestros invitados por estar acá acompañándonos. Toda la información que entregamos es con mucho amor. Y bueno, prepárense la siguiente semana porque también tenemos más información para todos ustedes. Los dejo aquí con.
0: Bueno, muchas gracias, don José Darío Gómez. Por favor, despídanos.
7: Bueno, qué grato haberlos tenido acá y este día tan maravilloso. Como dicen los judíos, Shalom Ubrahat. Paz y bendiciones.
0: Muchas gracias.
3: Solamente les digo, no se les olvide sonreír.
0: Nos Manuelito. Nos vemos
3: el próximo lunes. No se les olvide sonreír.
5: Ahí está. Nos vemos
1: Nos vemos el lunes a esta misma hora de 4 a 5 y 30 de la tarde. 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Nos vemos el próximo lunes.
3: Chao.
1: Chao.
3: Bendiciones.
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0: 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En La Voz de Bogotá son las 5 de la tarde y 30 minutos.

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0: 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En La Voz de Bogotá son las 6 de la tarde y 26 minutos. 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
5: 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En La Voz de Bogotá son las 7 de la noche y un minuto. 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